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Yo soy Carlos Kreimer, el Martínez vivo. Me gusta el rugby y el rock and roll. Voy a ir a Alemania, ahí es mejor, aunque hace frío y la bomba cae.

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1: El camino nunca tuvo fin.
2: Por eso siempre nos llamó.
1: El camino pide un fin.
2: Por eso se lo damos.
1: Somos el fin.
2: Por eso estamos en el camino.
1: Poco importa lo que pase antes del fin.
2: Por eso es hoy en vez
1: de mañana. Ramiro Pros.
3: Gracias.

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cuando resuma en el lagar de los recuerdos la savia añeja que abrevó a los guitarreros. Resurge intacta la figura del cochero, cómplice criollo de parranda y serenatas. Y en el ambiente mendocino se desata la melopea terruñal de los troveros.

¿No tienen sombrero algunos chicos? ¿Han venido sin sombrero? A ver, así, así. Muy bien. Le vamos a pedir al aguacero que no nos moje el sombrero. Aguacero pasajero, no me mojes el sombrero, que a vos no te cuesta nada y a mí me cuesta dinero. Le vamos a cantar al aguacero para que no nos moje el sombrero. ¿Tienen sombrero? A ver, nos ponemos el sombrero. Agua.

0: Yo pregunto, ¿una vaca en el campo que no tiene sombrero se moja?
1: Y si no tiene sombrero, si tiene sombrero también.
0: También se le moja el sombrero. Claro, qué buena idea. A ver, ¿tienen sombrero ustedes? A ver, ¿sombrero trajeron? A ver, ¿sombrero? A ver. Esa vaca sin sombrero tiene muy buena salud. El aguacero la moja y ella no dice ni mu. Le pedimos al aguacero que no nos moje el sombrero. A ver. Aguacero pasajero, no me mojes el sombrero. Que a vos no te cuesta nada y a mí me cuesta dinero. ¿Aprendieron a cantar un poquito esta canción? ¿Sí? A ver, entonces le vamos a decir al aguacero que aprendieron a cantar la canción del sombrero. Vamos a ver. Estos chicos con sombrero han aprendido a cantar. Aguacero pasajero, no lo vayas a mojar. ¿Cuándo podría mojar el aguacero pasajero a unos chicos con sombrero? ¿En Navidad, en Reyes o en Carnaval?
2: En Carnaval.
0: ¡Qué bueno! Le vamos a decir que lo moje en Carnaval. ¿Tenemos sombrero? ¿Pusieron sombrero? Aguacero pasajero, mójalos en Carnaval.
3: Vale la pena perder la vida dignamente, que resignarse a una muerte de rodillas por miedo a luchar. 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

finalmente hemos decidido que estas cosas participen de nuestra vida, que sean parte de nuestra vida también. Y entonces tenemos casa, carro, tenemos propiedades, cuentas bancarias, que todos esos, como hemos decidido que participen de nuestra vida, forman parte de nuestra identidad externa. Entonces nos identificamos porque tenemos una casa bonita o carro bonito o una tarjeta de crédito.

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Eduardo Galeano. Una mañana nos regalaron un conejo de indias. Llegó a casa enjaulado. Al mediodía le abrí la puerta de la jaula. Volví a casa al anochecer y lo encontré tal como lo había dejado, jaula adentro, pegado a los barrotes, temblando del susto de la libertad.

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1: El samba da benção es un tema mío hecho con Baden Powell, en que yo pido la bendición a todos los grandes sambistas de Brasil, desde el viejo Pixinguinha, este gran maestro de nuestro samba, este que es el padre de nosotros todos, hasta mis más jóvenes compañeros de trabajo, como Edu Lobo, Francis Haim, Chico Buarque de Holanda, y ahora este querido compañero que está aquí conmigo, Toquinho.

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La cósmica cintura es el folclórico ataúd de un DC-10 que se hace estrellas contra el suelo. Hoy estoy

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1: La cultura del terror, Eduardo Galeano. El colonialismo visible te mutila sin disimulo. Te prohíbe decir, te prohíbe hacer, te prohíbe ser. El colonialismo invisible.

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3: Oye, Simón Sala le sacó un son Elvirita. Simón Sala le sacó un son Elvirita. Y Rafael le hizo un paseo a Marina. Emilianito le cantó a Carmen querida. Y Julio Suárez le hizo a Chabelita, y Leandro Díaz le hizo a Cecilia, una que vive en Urumita. Y Leandro Díaz le hizo a Cecilia, una que vive en Urumita. Vamos a ver, Simón Sala y Julio Suárez, si hacen igual que Escalona y Emiliano, que hoy en día están muy bien posesionados. 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Simón Sala gozará de su acordeón, y Rafael goza de Marina, y Leandro Díaz sufre de amor y de dolor por esa herida. Y Leandro Díaz sufre de amor y de dolor por esa herida. Este paseo ha de aumentar mis pesares. 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Sufre mi alma terribles tormentos. 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
11: Un sistema del desvínculo. El buey solo bien se lame, el prójimo no es tu hermano ni tu amado. El sistema que no da de comer tampoco da de amar. A muchos condena al hambre de pan y a muchos más condena al hambre de abrazos.

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un hombre del pueblo de Negua, en la costa de Colombia, pudo subir al alto cielo. A la vuelta contó. Dijo que había contemplado desde allá arriba la vida humana. Y dijo que somos un mar de fueguitos. El mundo es eso, reveló. Un montón de gente. Un mar de fueguitos. Cada persona brilla con una luz propia entre todas las demás. No hay dos fuegos iguales. Hay fuegos grandes y fuegos chicos, y fuegos de todos los colores. Hay gente de fuego sereno, que ni se entera del viento, y gente de fuego loco, que llena el aire de chispas. Algunos fuegos, fuegos bobos, no alumbran ni queman. Pero otros arden la vida con tantas ganas que no se puede mirarlo sin parpadear, y quien se acerca, se enciende. Un mar de fueguitos, Eduardo Galeano.

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Siéntate en un lugar tranquilo e intenta pasar una hora meditándolo. Todo el mundo necesita una hora de meditación sobre este tema.

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11: Que sea ahora, Gimnasia, basta. Pare de sufrir, decía el pastor a las 12 de la noche. Va a meter la pelota Crego. Haga zapado Riga Monti. Va Crego. Gimnasia. Gimnasia de primera. El Lobo es de primera. Contra todos, el Lobo del Parque.
12: Yo soy tu amigo. va Sebastián Villago. Grítelo, hincha leproso. Grítelo en Villa del Parque, grítelo. En cualquier rincón de la provincia de Mendoza, grítelo, leproso, grítelo, leprosa. Hay campeón de Copa Argentina y es Independiente Rivadavia.
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13: Final del partido. Amigos, amigas, en el estadio Feliciano Gambarte, no pudo sostener la categoría Godoy Cruz. Lágrimas, bronca, en el Gambarte, aplausos, aliento. Vendrán los reproches ahora post partido. Se terminó la primera división para Godoy Cruz.

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7: Hola Argentina, muy buen día, ¿cómo están? Les damos la bienvenida a esta producción informativa nacional de Farco, el Foro Argentino de Radios Comunitarias. Estamos aquí en nuestro centro de producción, en la ciudad de Rosario, y ya estamos enlazadas las radios comunitarias del país para la primera edición de hoy, viernes 2 de octubre de 2026. Los jueces de la Corte Suprema fueron escrachados en San Martín de los Andes. Tras el fallo en el que habilitaron la venta de tierras a extranjeros sin límites, Horacio Rosati, Ricardo Lorenzetti y Carlos Rosenkranz fueron a la ciudad del sur neuquino a participar del 26º Encuentro de Jueces de Tribunales Orales Federales. Allí recibieron el repudio de organizaciones, sindicatos y vecinos del pueblo que se manifestaron en la puerta del hotel en el que se alojaban. Tenemos el informe de nuestra compañera Laura Cotescu desde la FM Pocahuyo de San Martín de los Andes.
8: Buenos días, Pepe, y a todas las radios de Farco. Se realizó un escrache a los jueces de la Corte Suprema de Justicia. Así es, con motivo de unas jornadas judiciales, llegaron a San Martín de los Andes los jueces de la Corte Suprema de Justicia. Se los vio al menos a Rosati y Lorenzetti por las calles, que fueron de la partida en estas jornadas. Esto causó indignación a pocos días de haber apoyado el DNU de Milei, que deja sin efecto la ley de tierras. El escrache fue afuera del lugar donde se realizan las reuniones, en el centro mismo de San Martín de los Andes, con cantos, carteles por la soberanía argentina y revoleando papel higiénico hacia el edificio, se hizo sentir el mensaje. Escuchamos a una vecina que se acercó al escrache hacia los jueces.
9: A ver, me parece un privilegio que al día siguiente de que se anule el fallo estén en nuestro pueblo. Estoy muy orgullosa de que estemos hoy acá. Me parece terrible la impunidad con la que se manejan de venir a estos lugares en pleno centro donde son recontra alcanzables. Digo, como metete en el fondo de la tierra donde nadie te encuentre. Y sin embargo, sabiendo lo que pasó el 6 de agosto con toda la movilización popular, a menos de dos meses de que pasó eso, andan por la calle lo más tranquilo. Dijeron que a uno lo vieron tomando un café en Dublín. Digo, esa es la impunidad que manejan. Me parece asqueroso. Así que nada, eso. Nada, un poco cansada de que todos los días pasa algo, pero bueno, contenta de poder estar acá.
8: Informó para Farco, FM Pocahuyo, desde San Martín de los Andes.
7: La oposición pidió una sesión especial para el 15 de octubre para rechazar el decreto 70 del 2023 y tratar los proyectos sobre endeudamiento y discapacidad. Ese día está prevista también la marcha federal universitaria, que finalizará frente al Congreso. El pedido de sesión está firmado por los legisladores y legisladoras de distintos bloques, como Germán Martínez, de Unión por la Patria, Miguel Ángel Pichetto, de Encuentro Federal, Martín Lustó, de Provincias Unidas, Miriam Breckman, del Frente de Izquierda, Maximiliano Ferraro, de la Coalición Cívica, Natalia de la Sota, de Defendamos Córdoba, entre otros. La sesión va a ser el jueves 15 de octubre desde las 14 y allí se buscará hacer caer la vigencia del decreto 70, firmado por Milei en diciembre de 2023, que incluyó la derogación de decenas de leyes, entre ellas la que ponía límites a la extranjerización de tierras y cuya eliminación fue convalidada esta semana por la Corte. El decreto ya fue rechazado por el Senado y estaba pendiente su tratamiento en diputados. Los bloques también buscarán dar media sanción a la prórroga de la emergencia en discapacidad, hasta diciembre de 2027 y al proyecto que busca dar una solución a los más de 6 millones de familias endeudadas que están en la morosidad. Familias de niños y niñas que se atienden en el Hospital Garrahan preparan una movilización para reclamar que se prorrogue la ley de emergencia pediátrica que vence este 21 de octubre. Nos informa nuestro compañero Sergio Lucarini desde la FM en Tránsito.
10: Hola Pepe, saludos para vos y para toda la audiencia del informativo Farco. Faltan poco menos que 20 días para que venza la ley de emergencia pediátrica y a diferencia del tema de discapacidad, poco se habla en los medios. En este marco, el colectivo de familias Soy Garrahan convoca una concentración organizada por padres, pacientes y familias del hospital para el próximo 15 de octubre a partir de las 3 de la tarde en Plaza de Mayo en defensa de la salud pública pediátrica. Queremos un país donde el derecho a la salud no se debata, se garantice, donde las infancias sean prioridad, donde hospitales como el Garrahan sigan de pie, salvando vidas con calidad humana y excelencia médica, sostienen como principio. En diálogo con FM en Tránsito, Joana, de Soy Garrahan, decía lo siguiente.
11: Nuestros hijos son los pibes más enfermos del país. Tienen enfermedades que en tu vida se te van a ocurrir. Entonces, no hay especialistas suficientes para cubrir enfermedades que ni siquiera se estudian en la carrera de medicina. Lo que estudian los médicos, por lo general, son enfermedades que tienen alta prevalencia. Después, las enfermedades más complejas las estudia el Garrahan. Ahí ves la capacidad académica que tienen estos profesionales. Son alrededor de entre 400 y 500 personas que se fueron desde que está este gobierno, entre renuncias y jubilaciones. Son equipos de trabajo que tardaron décadas en formarse y que no existen en otro lado en Argentina, y es la vida de nuestros hijos.
10: El colectivo de familias Soy Garrahan viene llevando adelante una lucha incansable a favor de la salud pública y en apoyo a las niñeces que se atienden en el hospital. Se han organizado para contar lo que el hospital significa para sus hijos e hijas. El 15 de octubre, en el marco del vencimiento de la ley de emergencia pediátrica, van a estar colocando en cada baldosa de la Plaza de Mayo una muñeca quitapenas para representar a todos los hijos e hijas, a las infancias de todo el país a la que les está faltando medicación, insumos, se les están retrasando las consultas, los tratamientos y demás. Llenemos de quitapenas la Plaza de Mayo en defensa de la vida de estas infancias. Desde Castelar, en el oeste del Gran Buenos Aires, reportó Sergio Lucarini de FM en Tránsito para el informativo Farco. Hasta la próxima.
7: Se frenaron los despidos en la obra social de las Fuerzas Armadas y de Seguridad, IOFA. Desde la Asociación Trabajadores del Estado, ATE, advertían que serían unos 600 empleados menos en todo el país y por eso habían realizado protestas que incluyeron la toma de la sede central de la obra social en Buenos Aires. El secretario general del gremio, Rodolfo Aguiar, dijo que las autoridades decidieron la continuidad de todos los trabajadores gracias a esas protestas.
12: Los estatales ganamos en la IOSFA. Después de haber tomado la sede central y de protestar en toda la Argentina, aseguraron la continuidad laboral de todos los trabajadores de la obra social de las Fuerzas Armadas. Es un triunfo de ATE. Fue la decisión de las trabajadoras y los trabajadores de abandonar sus puestos y salir a pelear la que nos permite hoy tener este logro. Se tiene que respetar la estabilidad de todas y de todos los trabajadores. Desde las Fuerzas Armadas indicaron que se prorrogan todos los vínculos laborales hasta el 5 de febrero del próximo año. Esta no es una solución definitiva, así que nos mantenemos en alerta. Querían cerrar 13 hoteles, varios complejos vacacionales, privatizar todas las farmacias y cerrar delegaciones del interior del país. Los frenamos.
7: Rodolfo Aguiar, el secretario general de la Asociación Trabajadores del Estado a nivel nacional. Vamos ahora a Tandil, en la provincia de Buenos Aires, porque allí hay preocupación por el cierre de comercios y la pérdida de puestos de trabajo en el sector. Desde el gremio aseguran que es la primera vez que hay más cierres que aperturas de negocios. El informe de nuestro compañero Nacho Lacobara desde Radio La Compañía.
13: Están cerrando más negocios de los que abren y por lo tanto las bajas son mucho más que las altas en el Sindicato de Empleados de Comercio de Tandil. Esto señaló José Larraburu, titular del Sindicato de Empleados de Comercio, Delegación Tandil.
14: Yo más o menos desde que empecé a tener conocimiento de la vida acá interna del sindicato, cuando empecé como delegado, hace más o menos 14 años, y nunca vivimos la situación que estamos viviendo ahora de tener más bajas que altas. Hasta en la pandemia, que fue una situación muy complicada, habíamos estado igualados en los números casi. Pero ahora sí, no, sí. Ahora en el primer semestre ya nos digo que tenemos más bajas que altas, que no había pasado nunca. Y en lo que va de este segundo semestre, si siguiera la misma tendencia, sería peor que el primer semestre. Y es la primera vez que me pasa eso.
15: Claro.
14: Si bien, yo por ahí a veces, si alguien escucha mis minutos, en algunas cosas son reiterativos, porque siempre quiero que quede claro que es la realidad que vemos nosotros. También claro. Tiene una, sobre todo en el centro, acá en el microcentro, tiene una forma de, tuvo siempre una forma de manejarse, que por ahí cerraba un negocio, a la semana abría otro en el mismo lugar, y por ahí caminar caminando, no te dabas cuenta que había cerrado uno, había abierto otro, salvo que, con, no sé, que le pintaron de otro color, pero si no te das cuenta.
8: Uh-huh.
14: Y ahora lo que pasa es que los negocios que cierran no abren rápido, hay muchos locales que pasan mucho tiempo sin alquilar, y después lo que está sucediendo ahora es que muchos locales están despidiendo a los trabajadores y se quedan los propios dueños a atender el negocio.
13: Por otro lado, también es preocupante, con motivo de los bajos salarios, lo que está pasando con las obras sociales.
14: Desde la obra social, que las obras sociales están pasando por un momento terrible todas, la nuestra OCK, que es la más grande del país, la que más afiliados tiene, y es un día a día de terrible los costos de los medicamentos, de internación, todo lo que significa un costo médico, aumentan muchísimo, claro. Y como todo tiene que ver con lo que estaba hablando recién, todo tiene que ver con todo, al nosotros tener salarios bajos, los aportes que hacemos para la obra social nunca van a alcanzar para cubrir los costos de lo que significa los gastos que tiene la obra social.
13: Desde Tandil, desde Radio La Compañía, Nacho Lacobara, Arafarco,

0: deportivo en el noticiero de Farco, porque Platense le ganó a Estudiantes y es semifinalista de la Copa Argentina. El informe de Iván Alday.
1: Por la cabeza de Nencina, Platense se metió por primera vez en semifinales de Copa Argentina tras vencer a Estudiantes 1-0 en la cancha de Defensa y Justicia. Partido que se disputó en el Norberto Tito Tomaguero con el arbitraje de Facundo Tello. El gol llegó sobre el final, los 38 del segundo tiempo. Gonzalo Lencina, que había entrado un minuto antes por Bruno Sepúlveda, cabeceó en la primera que tocó para ganar en la fría noche de Varela. Ahora el calamar de Martín Palermo espera en las semifinales por el Atlético Tucumán de Julio César Falcioni, que viene de eliminar al campeón vigente Independiente Rivadavia de Mendoza en día, sede y horario a confirmar, el mismo camino que se deberá definir en la semifinal entre Boca y Banfield. Deportes, Noticiero Nacional de Farco, Iván Alda.
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0: Y hasta aquí llegamos con nuestra primera edición de Informativo Farco de viernes 2 de octubre de 2026. Cristian Torres estuvo en controles, Pepe Frutos en la conducción y las radios que integran Farco en la producción. Nos reencontramos en la segunda del día. Chau.
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0: Buen día, un saludo a toda la audiencia mosquitera, a todos los que sintonizan la 88.1 para escuchar en colectivo hasta las 12 del mediodía. Son las 9 y 40 de la mañana, empezamos un poquitín más tarde. En este momento hacen 12.8 grados centígrados en la provincia de Mendoza. Hoy tenemos un lindo programa, el primer viernes de octubre. No estoy solo, me acompaña en operación la Kenty. ¿Cómo va, Kenty? Buen día.
1: Buen día, equipo. Buen día a toda la audiencia.
0: ¿Recuperada del Voces que piensan?
1: Sí, claro, me da más energía.
0: Bien, me gusta mucho.
1: Absorbo ahí la juventud.
0: Me encanta. Muy bien.
1: Hay que aprovechar.
0: Un vampiro.
1: Hay que aprovechar el momento, claro. No, los peques muy lindos ayer, así que la verdad que la pasé muy bien. Acá trabajé con la Male, así que precioso.
0: Un saludo también a la Male. Y vamos a presentar a otra compañera que tuvo sus voces que piensan, pero el día miércoles. ¿Cómo va, Angelita? Buen día.
2: Hola, buen día, Lucas. Buen día, Kenty. Buen día, querida audiencia mosquitera del otro lado.
0: Bien. ¿Cómo te trata este primer viernes de octubre? ¿Cómo te trata octubre? ¿Cómo lo empezaste?
2: Súper bien, pero jamás me olvido que octubre es el mes de la salud mental.
0: Ah, también.
2: Digo, sí, es septiembre y octubre, la brotada.
0: Bien.
2: Así que, bueno, de hecho el 10 de octubre es el día de la salud mental.
0: Ah, mira, buenísimo. Así no tenía ese dato.
2: También vamos a estar hoy viajando al hospital, a los chicos que están en el hospital El Sauce, que están en un taller de radio para que nos cuenten que lo que están haciendo hoy más tardecito, así que, bueno, haciéndole honor a esto que tenemos que hablar, que tenemos que charlar, que es nuestra salud mental, porque es divertido hablar de la salud física, de la salud, pero cuando hablamos de la salud mental,
0: que es lo más importante de todo.
2: Totalmente. Bueno, no sé, el otro día charlábamos con un músico, ¿quién manda, el corazón o la mente? Es la disputa, así. Ustedes que le podamos preguntar a la audiencia, que nos cuente. ¿Qué manda, el corazón o la mente? En el amor, por ejemplo, ¿con qué te enamora, con el corazón o con la mente?
0: Muy bien.
2: Kenty, ¿con qué te enamoras? ¿Con el corazón o con la mente?
1: Yo no me enamoro.
2: Listo.
0: Es un estado mental. Miren, les mandamos.
1: No, con el corazón, perdón.
0: Con el corazón siempre. No sos sé. Una. ¿Para vos
2: yo,
0: dudo?
2: No, para mí, yo no sé. Puede ser, pero. Porque. No sé.
0: ¿Te quedaste en duda vos?
2: Yo me analizo a mí misma. Digo, por ejemplo. Porque yo siempre, por ejemplo, me enamoro.
0: Sos muy mental.
2: No, sí, pero que siempre, por ejemplo, nunca me he enamorado de alguien que siempre me enamoré de músico, no sé por qué. Entonces digo.
1: Bueno, pero repetir patrones es otra cosa, me parece.
2: Pero ponele, cuando era más chiquita, ni siquiera ponele en el tema de la música. Bueno, vengo de familia de música y medio estigma ahí que jamás ni charlaba con alguien que escuchara cumbia, ponele. Y eso es remental. Después de grande crecí, dije, bueno, aguante.
0: Ah, quedaste como condicionada en parte, digamos.
2: Mi mente nomás generaba eso.
0: Después bueno, entonces estamos de acuerdo con la Kenty, tiene que ser con el corazón.
2: Tiene que ser, claro, tiene que ser con el corazón,
1: con el espíritu, totalmente. Sí, se siente.
0: Con el alma, muy bien. Me gustó. Bueno, si nos quieren mandar un audio, un mensajito, contestando la pregunta de la Angelita, nos escriben al 261-746-5759. 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
2: 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Me han contado que es para sacarte la mufa, empezar octubre a pura risa. Así que tenemos dos entraditas para nuestra querida audiencia. Anótense, anótense, para ir a divertirse.
0: Así
2: es. Como el plan es ir a divertirse y reírse mucho.
0: Totalmente. Entrevistamos a la productora de Trancullanas hace un tiempo, si mal no recuerdo, acá un viernes. Así que dale, participá, anotate. También, ¿qué te parece si nos vamos, Angelita, a La Garrafa en tu Barrio?
2: Dale.
0: Ya que empezamos un poquitín más tarde. Te leemos prensa, gobierno de Mendoza, el recorrido que van a estar haciendo hoy. Acordate que las personas interesadas en acceder al beneficio tienen que concurrir con el envase, por supuesto, la fotocopia de DNI y la certificación negativa del ANSES. Jubilados y pensionados con acreditación de haberes deben presentar además fotocopia del carnet de PAMI. Personas con discapacidad deben llevar el certificado único de discapacidad y el DNI. En el caso de no poder asistir personalmente, la persona que retire en su nombre tiene que presentar su propio DNI junto con el del beneficiario. Vamos al día viernes a la CER. Sí.
2: No, dale, eso, te digo, la CER, así que le arrancamos,
0: sí,
2: porque estuvo en el Zapallar y ahora está, va a estar hasta las 10:30 en el barrio Democracia, en la calle 2 y Democracia, a las 10:30 va a estar ahí en la calle 2 y Democracia 5. Después se va para El Resguardo, va a estar en el barrio 26 de enero, en el Cederix número 25, en la calle Juan Manuel de Rosas y Lumière, ahí va a estar a las 12.
0: Bien, vamos a Capital, sección 11. Por el momento todo lo que te voy a leer es sección 11, barrio La Favorita. Estuvo hace un ratito en Frente a Jardín Primeros Pasos, Carlos Verdasco y Juana Zurduy. Eso fue a las 9, a las 10 va a estar en calle Alier y Pablo Neruda, también en La Favorita. Barrio El Triángulo, calle Benedetti, Cadetes Chilenos a las 11 horas. Barrio René Favaloro, Manzana 9, Casa 7 a las 11:40. A las 12:15 se despide del barrio La Favorita en CAM. Y sección 7, Barrio Soberanía, Centro Integrador a las 13 horas. Y se va de Capital a las 13:30, que va a estar en sección 7, Comisaría 33.
2: Bueno. Bien. Después se va para Maipú, va a estar, ya está, en Luzuriaga, en el barrio Renacer, en la Manzana C, Casa 4, a las 10:30, va a estar en Gutiérrez, en el barrio Cabañaro, en Rosendo Silva, 238, y a las 11 va a estar, continúa en Gutiérrez, va a estar en el barrio Corazón de Jesús, en la calle de Río Diamante y Correa, frente a la escuela El Bosque.
0: Bien, recién dije la temperatura que está...
2: Sí. No, te agrego un poquito de mañana.
0: A ver.
2: Mañana va a estar en Las Heras, en el Algarrobal, en la feria, como todos los sábados, siempre a las 10 está en Las Heras, en el Algarrobal.
0: Bien, genial. También hace su recorrido por La Favorita. Mañana va a estar en Capital, llega a las 9, también frente al Jardín Pasos, Carlos Verdasco y Juana Azurduy. Va a estar por calle Aliar y Pablo Neruda a las 10. También por Barrio El Triángulo, Barrio 31 de Mayo, Barrio René Favaloro. También hace el mismo recorrido que está haciendo hoy y va a estar en sección 11, Barrio Jardín Algarrobo a las 2:15. Acordate que todo lo que te leímos sobre el recorrido de hoy y que va a estar haciendo también mañana sábado, lo encontrás en la página Prensa Gobierno de Mendoza.
2: Con respecto a la castración de animalitos por aquí, por Guaymallén, te cuento que está suspendido el móvil veterinario del día de hoy, pero arranca el 6 de octubre con varios turnos, mañana y tarde. Van a estar por varios lugares. Arranca el 6 por Barrio Jardines del Rocío. Y en el turno mañana y en el turno tarde va a estar en la plaza Viajantes, en el barrio Viajantes. Decirles que eso, empieza el 5 El 5 empieza en la tarde y a partir del 6 ya tiene los dobles turnos. Mañana y tarde la castración de animalitos. Pueden buscarla en la Municipalidad de Guaymallén, que es muy difícil encontrarla, así que les recomiendo buscarlo en realidad en las redes sociales. Ahí está todo el cronograma subido.
0: Perfecto. Te decía hace un rato que te habíamos dicho la temperatura, 12.8 grados centígrados. Para hoy va a estar algo nublado con ascenso de la temperatura, sonda en precordillera y el llano, tormentas hacia la noche en el sudeste provincial, nevadas en cordillera. La máxima se espera de 30 grados para hoy, así que va a estar un poquito caluroso, toma mucha agua. Para mañana estoy leyendo el pronóstico meteorológico de Mendoza. Para mañana, sábado, se espera que la máxima sea de 22 grados y la mínima de 11. Poca nubosidad con descenso de la temperatura, vientos leves a moderados del sudeste, nevadas débiles en cordillera. Y para el domingo la máxima van a ser 23 grados, parcialmente nublado, con leve ascenso de la temperatura, vientos leves del sudeste, nevadas débiles en cordillera. Bien. Te recuerdo también hoy que tenemos Quiricocho. Vuelve el fútbol, va a estar jugando la Lepra. Juega de local. Así que la previa va a empezar 8:30. ¿Qué te parece, Angelita? Si vamos a las efemérides.
2: Dale.
0: Dale. Vamos a contarte lo que pasó un 2 de octubre.
2: Mira, acá te voy anticipando que me ha mandado el compañero Don Ángel Basile, que le mandamos un saludo.
0: Le mandamos un saludo al gato.
2: Sí. Me dice Kenty, mira, que en octubre se estrenó hace 40 años el disco Octubre de los Redondos. Pero, o sea, así, en el mes. Así,
0: 40 años.
2: Mándeme la fecha. Ah, de acá dice el 4 de octubre de 1986, el mismo día que nació Violeta Parra.
0: Claro, 4 de octubre sería
2: el domingo.
0: Bien. Así que está bien que lo diga porque lo vamos a homenajear hoy, o quizás el lunes, pero quizás hoy, pasando un temita de octubre. 40 años cumple, discazo. A ver qué más tenemos, que pasó un día como hoy. 1869, nace un tal Gandhi, nace en Porbandar, India, Mohandas Karamchand Gandhi, qué nombre, figura decisiva en la lucha por la independencia de su país del Reino Unido, cuando el Mahatma Gandhi lideró la lucha no violenta en su país a través de la desobediencia civil. India se independizó en 1947, al igual que Pakistán, provincia de mayoría musulmana, lo cual derivó en conflictos entre dos nuevas naciones. Gandhi fue asesinado en 1948. La lucha de su nacimiento se recuerda como el Día de la No Violencia. Un día como hoy, de 1890, el nacimiento de Groucho Marx. Julius Henry Marx, universalmente conocido como Groucho Marx, nace en Nueva York junto a sus hermanos Chico, Harpo y Zeppo. Encabezó uno de los grupos humorísticos más aclamados de la historia del cine. Groucho Marx, por sus frases ingeniosas en películas, destacó por sus frases ingeniosas en películas como Sopa de Ganso y Una Noche en la Ópera. Murió en 1977, dos años después de haber recibido un Oscar a la trayectoria en nombre de los hermanos Marx. Claro, fue el grupo, acá no lo dice, el grupo de comedia, los Monty Python. En 1924, el primer gol olímpico, la selección argentina de fútbol recibe a su par Uruguay en un amistoso que se juega en la cancha de Sportivo Barracas. Cesario Onsari, jugador de Huracán, patea un córner y la pelota ingresa al arco uruguayo sin que ningún otro jugador toque el balón. El partido termina 2-1 para los argentinos. Como Uruguay era el flamante campeón olímpico, el inédito gol de Onsari es bautizado gol olímpico y así se llama desde entonces al tanto que se convierte desde un córner sin otra intervención que el pie de quien lo patea.
2: Vamos a la última, porque vamos a hacer un...
0: Sí,
2: vamos se a hacer viene. Una agenda musical con el Carlos. Esta se la dedico a la Silvia, a nuestra querida compa que pasó recién, a Silvia Leda, porque es de historia que le gusta mucho. Hoy, un día como hoy, nacía el Chacho Peñalosa. Ángel Vicente Peñalosa, más conocido como el Chacho Peñalosa, nace en Malanzán el 2 de octubre de 1978 y muere asesinado en Olta el 12 de noviembre de 1863. Fue un caudillo y militar argentino perteneciente al Partido Federal y uno de los últimos líderes de esa corriente en alzarse en armas contra el centralismo de Buenos Aires. Desde joven fue oficial de las milicias bajo el mando de Facundo Quiroga. En 1826 combatió con el grado de capitán en la batalla de El Tala, en la que fue seriamente herido por el ejército unitario de Araoz. Tras esta batalla fue ascendido a capitán de milicia. Más tarde, uno de los principales jefes de escolta de Juan Facundo Quiroga en las batallas de Valladares, La Tablada y en Oncavito. Bueno, esa es parte, ¿no?, de una gran historia de el Chacho Peñalosa, que lo recordamos porque un día como hoy nacía este gran caudillo.
0: Bien, excelente. Ahora, Angelita, ¿qué hacemos?
2: Nos vamos a una musiquita y ya volvemos con toda la agenda para este fin de semana.

0: Continuamos en el aire de La Mosquitera a las 10 en punto.
1: ¿Por qué? ¿Qué se viene? ¿Una sorpresa, Angelita?
0: Se viene la mega columna que tenemos cada viernes junto con el Carlos Casiani, nuestro amigo del Movimiento Independiente de Músicos Mendocinos. Bienvenido, Carlos, aquí todo el equipo te saluda.
2: Muy buenos días a todo el equipo y a toda la audiencia de La Mosquitera. Hoy un poquito más temprano porque por cuestiones personales tengo que liberarme antes, así que les agradezco el cambio de horario por esta semana. Bueno, lo que estamos escuchando ahora en la apertura es el colectivo de cantoras de Mendoza, que hoy van a ser parte de una actividad que se va a extender durante todo el fin de semana. Es el Encuentro Internacional de Defensoras y Defensores del Agua y de la Vida, que se ha titulado Somos Guardianes de los Glaciares y de Nuestra Cordillera, Defendemos la Vida porque vale la pena celebrarla. El cronograma de actividades para hoy, yo solamente voy a mencionar para hoy, pero si quieren averiguar un poco más, pueden entrar a las redes sociales y buscar cantoras, por ejemplo, allí van a encontrar el cronograma de actividades. Pero ahora, en este preciso momento, en el Círculo de Periodistas de Mendoza, se está llevando a cabo un desayuno comunitario en el hall de ingreso del local. A las 10:30 habrá una conferencia de prensa y panel plenario con el título El agua vale más que todo, en el salón principal. A las 13:00, intercambio de delegaciones, espacio de entrevistas y sesión fotográfica. Y de 13 a 14:30, un cierre con el colectivo de cantoras presentes en el patio central. Así que estarán presentes delegaciones de otros países y de otras provincias. Bueno, ese es el cronograma de actividades para esta actividad, este Encuentro Internacional de Defensoras y Defensores del Agua y de la Vida. Pasando a otra información que tenía para hoy, el Instituto Nacional de la Música está convocando en un convenio que ha realizado con la Secretaría de Cultura de la Nación, está convocando a la convocatoria anual, valga la redundancia, de Fomento 2026, que ya está abierta desde el día de ayer y hasta el jueves 15 de octubre. Se pueden presentar los proyectos para recibir alguna ayuda económica para su realización. Durante ese periodo, solistas, agrupaciones musicales y coros de todo el país podrán presentar solicitudes para acceder a fomentos directos. El presupuesto federal se distribuye en partes iguales entre las 6 regiones culturales. Y los fomentos disponibles son los siguientes. Cada región, o sea,

0: Así que bueno, está la posibilidad, y yo creo que va a ser la única en el año, de conseguir algún tipo de financiamiento para alguna de estas actividades que he mencionado a través del Instituto Nacional de la Música. Bueno, la otra, ya viniendo a nuestra provincia, la otra cosa que quería comentar es que el coro de niños y jóvenes de la Universidad Nacional de Cuyo celebra sus 52 aniversario junto a la Orquesta Sinfónica de la Universidad. Esto va a ser hoy viernes y el domingo a las 20:30 horas, el próximo domingo 4 de octubre. Hoy viernes 2 y el domingo 4 de octubre a las 20:30 horas en la Sala Roja de la Nave Universitaria. El organismo artístico de la Secretaría de Extensión de la Universidad cumple 52 años de trayectoria y lo va a festejar junto a la Orquesta Sinfónica con una obra que además es un estreno para Sudamérica. El coro de niños y jóvenes suma un año más de vida a su extensa trayectoria iniciada el 27 de septiembre de 1974, cuando de la mano del maestro Marcelo Coltró realizó su primera presentación junto a la Orquesta Sinfónica. Bueno, la obra que va a presentar es una ópera para coro infanto-juvenil y orquesta titulada El Cuervo de Noche y Día, y esto es una creación de la reconocida compositora mexicana María Granillo. Así que bueno, ahí está la posibilidad, las entradas se obtienen por entrada web, y hay descuentos también para jubilados, para estudiantes también. Así que bueno, es una oportunidad para ir a escuchar a este coro de niños y jóvenes, que a diferencia del coro de niños de la Nación, este se mantiene, felizmente. El coro de niños de la Nación fue desarticulado por decisión de las autoridades nacionales. En este caso, la universidad lo sostiene y me parece buenísimo que así sea. Bueno, no sé si hay alguna consulta al respecto de estas dos noticias o novedades que les he transmitido.
1: No, Carlos, todo
0: Buenas.
1: claro.
0: Bueno, perfecto. Entonces, una recomendación a los trabajadores de la música: no esperen hasta el último día para presentarse para el fomento del INAMU. Hay tiempo hasta el 15 de octubre inclusive, pero no esperen hasta el 15 a las 12 de la noche. Háganlo con tiempo. Lean las bases y condiciones, vean el formulario que hay que llenar, vean qué materiales les piden para poder realizar todo de manera más tranquila y no con la espada de Damocles del vencimiento, ¿no? Bueno, vamos a la agenda de actividades para este fin de semana. Hoy viernes a las 21 horas en la Sala Cultural Malvinas Argentinas, San Miguel 1540 de Las Heras, se presenta la agrupación Clave de Sol o Café, trío de cuerdas que interpreta música clásica y popular. Las entradas se consiguen por entradaweb.com. También hoy viernes a las 21 horas en Rollo Estudio, Pasteur 177 de Godoy Cruz, se presenta un nuevo volumen, volumen 2, de compilades, integrado por Sofi Teclitas en teclados, por Camille en guitarra y Paula Cassiani en bajo. Y van a cantar hoy las voces invitadas son Gianca Bergelí, Romy López, Analía Soul, Fida Nicole, Cecilia.

0: Teatro Plaza de Godoy Cruz, Nancy Ciccioli, directora del coro Canta Pueblo, celebra sus 30 años frente a este coro con un espectáculo que va a reunir 3 décadas de historia, donde van a participar los músicos que han estado participando en este coro y algunos ex coreutas también. La entrada es libre y gratuita y será por orden de llegada. Mañana sábado a las 21 horas en Rollo Estudio también, Pasteur 177 de Godoy Cruz, se presenta el espectáculo Canciones en Rojo y Negro. Este es un espectáculo que lo llevan a cabo Cecilia Salinas y Paula Casiani, compartiendo escenario con Caterina y también en la cocina Muchachito Vicente. También el sábado a las 21 horas en Café El Búho, Necochea 159 de Ciudad, se presenta el grupo Las Sendijas del Silencio, jazz, tango, folclore, fusión, Walter Casiani en saxo, Carlos Acosta teclado y Marcelo Páez en batería. También el sábado a las 22 en Salón Mi Jardín de Las Heras se presenta Nati Ponce haciendo covers latinos en el 11.º aniversario del grupo de danza Cabo E. También mañana sábado, pero a las 4 de la tarde, en el local del sindicato UPCN, en la calle Montecaseros 1431 de Ciudad, el grupo Alturas presenta su homenaje a Violeta Parra, con entrada libre, y este evento lo estamos auspiciando con el MIM. También el sábado a las 21 horas, en el Teatro Bianchi de Rivadavia, se presenta Murga La Mangina Club, con su espectáculo Expectativa y Realidad, y las entradas se consiguen por entradaweb.com. También mañana sábado a las 22:30 horas en Room Bar Cultural, San Martín 1823 de Ciudad, se presenta Macaulay Culkin y Populistas, dos bandas de rock de Mendoza, las entradas por entradaweb.com. Y por último, el domingo a las 20:30 horas en Vinoteca Elixir, Paso de los Andes 138, se presenta el espectáculo Bowie Remembered Acoustic Session por Andrea Prodan, hermano de Luca Prodan, más su banda haciendo música en vivo de manera acústica, y habrá degustación de vinos de la bodega La Baguala, más un tapeo, y solo hay 25 lugares, así que hagan su reserva al 2616-088-281. Bueno, nos vamos a despedir hasta el próximo viernes. Esperemos que ya podamos volver al horario habitual de las 10:30 de la mañana. Escuchando a Analía Soul en su tema Bendecida, Analía será parte de este espectáculo de Compiladas esta noche a las 21 en Rollo Estudio. Muchas gracias por el espacio y será hasta el próximo viernes. Gracias.
1: Adiós, Carlos. Abrazo grande.
2: Buen fin de.
0: Gracias, igualmente. Chau, chau.
2: Chau, chau.

0: oscuridad.
1: Continuamos en colectivo. Continuamos en el aire de La Mosquitera, son las 10 y 20 casi de la mañana. Vamos a contarles un poquito más de esos datos que no les importan a nadie. Pero antes quiero recordar y hacer énfasis en esto que contaba el Carlos recién, que es el Abrazo de Mendoza, que es el Encuentro Internacional de Defensores del Agua, que se está realizando durante hoy y mañana en Mendoza. El día de hoy están en el Círculo de Periodistas, como bien contó el Carlos. A esta hora están haciendo un desayuno comunitario. En un ratito empieza la conferencia de prensa y el panel del plenario. El agua vale más que todo. Hay una serie de expositores de varios lugares. Vienen de Chile, de Ecuador, de Brasil, de Jujuy. También va a estar Vanina Biasi del Partido Obrero, va a estar Gabriel Jofre de Maralhueche, obvio el Federico Soria de Uspallata, va a estar Enrique Jacid de Ceprot, Ari de Sumec, bueno, de Chile van a ver también defensores ambientales. Hasta las 13, a las 13 va a haber un intercambio de estas delegaciones, va a abrirse el espacio para entrevistas, si alguien se quiere acercar, y de 13 a 14.30 va a estar el cierre con el colectivo de las cantoras presente, que es lo que nos comentaba el Carlos. Y mañana 3 de octubre se van para Uspallata. Va a estar allá también en la iglesia local, en la calle Las Heras sin número y la plaza principal. A las 8.30 va a ser la bienvenida, va a haber una mateada y un desayuno comunitario en la plaza. De 9.30 a 13.30 va a ser el plenario Uspallata, corazón de la resistencia. Va a haber una mesa de trabajo toda la mañana. A las 13.30 una olla comunitaria y un almuerzo con productores locales. El cierre también va a ser cultural con un abrazo simbólico al territorio. Van a haber intervenciones artísticas, música en vivo con Matías el Compa, nuestro amigo el Compa. Bueno, y van a participar diferentes referentes ahí, como le dije. También desde Buenos Aires va a estar Eduardo Pérez Esquivel, desde el espacio Intercuencas. Desde Chile va a estar Bárbara Astudillo. Bárbara Astudillo Delgado, de la Fundación Protege los Molles de Chile. A ver a quién más no les nombré. Desde Jujuy va a estar Natalia Morales, del PTS. Vanina Biasi, del Partido Obrero. Desde Brasil va a estar Julia Lima de Front Life Defender. Del Global Witness va a estar Francisca Estuardo. Bueno, y recordamos que la Global Witness, que es un sitio de comunicación importante del mundo, levantaron los casos de Federico Soria.
2: Hicimos una entrevista con una de las personas de la asamblea.
1: Hablamos con Itatí Brida, ella representante también de la asamblea autoconvocada de Uspallata. Bueno, van a estar durante estos días haciendo este abrazo, defendiendo a los defensores, valga la redundancia, de los defensores del agua, porque luchar es un derecho, defender los territorios es un derecho. Bueno, más enseguida vamos a estar escuchando un poquito la palabra de Federico Soria, porque como, bueno, ya sabemos, este gobierno de Cornejo, que desfinancia los medios comunitarios, le da toda la papota a los amigos de él, que dicen cualquier cosa. Además de eso, también tienen, como hemos visto ahora, la justicia agarrada en la mano, sí. O sea, también son sus amigos los jueces y los medios de comunicación, así cualquiera, o sea, sé gobernador, sé presidente, si tenés los medios de educación,
2: toda la impunidad.
1: Tenés todo el aparato a tu favor, claro que sí. Entonces, ¿qué es lo que ha sucedido? Justo le llamaron, lo convocaron a una audiencia al Federico Soria en el mismo día y a la misma hora de que estaba este encuentro internacional de defensores ambientales aquí en la provincia de Mendoza. Nuestra solidaridad a él, pidieron todos los abogados cambiar, hace un montón que quieren cambiar la fecha de la audiencia, pero obviamente que Cornejo no te da una puntada sin hilo. El encuentro se va a realizar igual, claramente, y bueno, más en un ratito vamos a estar escuchando las palabras del Federico Soria, que ha subido ahí a sus redes su descargo sobre esto que le ha sucedido, que no le fue imposibilitado cambiar la audiencia. Además, es una audiencia con una pericia médica psicológica y no sé cuántas cosas que se pueden totalmente cambiar. Pero bueno, no se lo permitieron, obviamente impidiéndole o obstruyéndole este encuentro, participar en este encuentro, lo cual no lo van a lograr, claramente, porque el pueblo de Uspallata sigue en pie y en Mendoza no hay licencia social para la megaminería.
2: Bien, bueno, en un rato escuchamos al compañero Federico Soria. Ahora, Angelita, ¿qué te parece?
1: Y perdón, agregar que esto con lo que vos decías, estuvimos charlando con Itati, si quieren más info, se meten en www.lamosquitera.org y ahí van a encontrar, además de todo el cronograma de lo que se viene este fin de semana, la palabra de Itati contando perfectamente todo.
2: Así es. Creo que fue el viernes pasado que la entrevistamos, uh-huh, si no me equivoco. ¿Te parece que retomemos las entrevistas?
1: Tenemos datos que no le importan a nadie. Por ejemplo, un 2 de octubre de 1951 nació Sting,
2: el líder de The Police.
1: El músico se unió a The Police en 1977 como vocalista y bajista junto a Stewart Copeland, uh-huh, en la batería y Andy Summer en la guitarra, y juntos la banda creó un sonido que fusionaba el rock, el punk, el reggae. Además, digo, está bastante en buenas condiciones, Sting, listo, sí, hasta ahí nomás.
2: Sí, tiene como 70 años. The Police, una banda que influenció mucho a Soda Stereo. Gustavo Cerati y Zeta Bosio siempre se declararon fan de los The Police. Seguimos con las efemérides musicales, que hay muy lindas hoy. Un 2 de octubre, día histórico debería ser para la música. The Kings lanzan su primer LP llamado The Kings. Sería uno de los discos fundamentales de la historia del rock. Vamos a 1970, sale el LP A Thumb Hurts Mother de Pink Floyd. El álbum constaba de 6 temas, siendo la canción principal A Thumb Hurts Mother, que le dio nombre al disco, un suite de aproximadamente 23 minutos de duración. Este tema ocupaba toda la primera cara del vinilo original. El álbum también incluía canciones como If, escrita por Roger Waters, Summer 68, escrita por Richard Wright, y Fat All Son, escrita por David Gilmour. Todos componían, todos unos fenómenos. Uh-huh. Un día como hoy, también un 2 de octubre de 1979, se publica Regatta de Blanc, segundo disco del grupo británico The Police que acabamos de mencionar. Regatta de Blanc continúa la exploración de The Police, de la influencia del reggae en su música. Canciones como Message in the Bottle y Debe to Big View 2 incorporan ritmos y elementos característicos del reggae. Fue un éxito este disco. ¿Vos tenés alguna más, Angelito? Yo acá tengo muchas.
1: Uh-huh. Igual me disocié, no sé si dijiste la de Marley.
2: No, de Bob Marley no he dicho.
1: Un 2 de octubre de 1979 salió el disco Survival, uh-huh, ahí va, de Bob Marley. El álbum estaba impregnado de un fuerte contenido político y social. Muchas de las canciones abordaban temas relacionados con la liberación, la resistencia y la opresión política, especialmente en África y el Tercer Mundo. ¿De Oasis?
2: Sí, acá tengo, pero antes tengo una de 1988. Nace Brittany Howard del grupo Alabama Shakes. Alabama Shakes es una banda que mezcla rock, blues, es una banda hermosa que salió hace como 12, 13 años. El disco debut fue toda una sensación. Y sí, también un 2 de octubre de 1995 sale el disco de Oasis. The Oasis, What's the Story, Morning Glory, sería uno de los discos definitivos de la década de los 90, encumbrando definitivamente a la banda de los hermanos Gallagher como uno de los grupos de Britpop, que el año pasado estuvieron en el estadio de River. Un 2 de octubre del 2000, Radiohead lanza Kid A, otro disco emblemático de principios del siglo. También un día como hoy sale a la venta uno de mis discos favoritos, Oracular Spectacular de MGMT, una banda de rock psicodélico. En el 2007 salió este discazo. También un 2 de octubre, pero 10 años después, 2017, muere uno de los grandes músicos de la historia del rock, Tom Petty. El músico formó su banda Tom Petty and the Heartbreakers en 1976. La banda incluía músicos como Mike Campbell a la guitarra, Bedmont Tench a los teclados, Ron Blythe en el bajo y Stan Leach en la batería. Juntos crearon un sonido que fusionaba el rock and roll con elementos de folk y country. Bien, eso sería todo. No sé si vos tenés alguna más, Angelita, para agregar.
1: Sí, acá tengo, musicales. Tengo.
2: Bien.
1: Tengo unas para ir cerrar y irnos a la próxima entrevista. Hoy es el Día Nacional del Mutualismo. Día Nacional del Mutualismo se celebra el primer sábado de octubre, o sea, mañana sería. Es un día para reconocer el esfuerzo y el impacto del mutualismo en la vida de millones de personas en Argentina. Este día es un momento para destacar la fuerza de la solidaridad, la ayuda mutua y el trabajo en equipo que nos une. Las mutuales, federaciones y federaciones son invitadas a compartir sus saludos y festejo en este día. Bueno, ayuda mutua, desarrollo local y regional, servicios sociales esenciales. Acá tenemos una mutual que me gusta mucho que se llama Mutual Nosotredad. Ahí la voy a buscar, que también están organizando el viaje al encuentro de mujeres y invitan a participar a todos. Y la última efeméride es que hoy es el día del escribano y es el día del encargado de edificios. Es tu ex trabajo.
2: Mi ex trabajo, sí.
1: Feliz sería, ex día.
2: Exacto, hace unos días. Muchas gracias, Angelita, te agradezco. Hace como un año no tengo ese trabajo, pero fue lindo mientras duró en su momento. Gracias, Angelita. También es el día del escribano en la Argentina. No conozco a ninguno, pero es el día del de escribano en el país.
1: También se celebra el Día del Recolector de Residuos, que esta fecha fue establecida en 1997. Una tremenda labor que realizan los municipales de toda la provincia, el Día del Recolector de Residuos. Así que espero que hayan recibido su aporte y se puedan comer un asadito hoy viernes.
2: Ojalá.
1: ¿Nos vamos? Ah, una musiquita y ya volvemos.

0: 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Contarles que hoy es el Día Internacional de la Educación Social. Le mandamos un saludo a todos y todas los educadores sociales que hacen este trabajo y que facilitan para la sociedad y para la comunidad información, oficios, tareas, como lo hacen desde un espacio aquí en el Sauce que se llama Desde Otro Lugar, a donde nos vamos a meter en este momento porque cada viernes, cada 15 días salimos y nos cuentan qué están haciendo en los talleres de radio, así que ahora vamos a abrir esa puertita y vamos a sumar a los chicos que están del otro lado, de la mano de la profe Caro. ¿Cómo estás? Buen día, Caro, están por ahí, por aquí todo el equipo les saluda.
1: Sí, buen día, ¿cómo están?
0: Todo bien por aquí, buen viernes, el primer viernes de octubre, muy bien, ¿cómo están por ahí?
1: Muy bien, acá estoy justo con los chicos que recién terminamos el taller. Chicos, si se quieren presentar, ¿quiénes me acompañan hoy?
2: Hoy yo soy Mauricio Ramírez.
0: Hola, Mauricio.
3: Hola, Mauricio.
4: Yo soy Walter Vidal. Y yo soy Peso Pluma.
0: ¡Eso! ¿Peso Pluma hace deporte?
4: Sí, hago deporte.
0: ¿Qué es lo que hace?
1: ¿Qué deporte es eso?
4: Y juego la pelota, ¿entendés? Hago pesa.
0: Muy bien. ¿Te hace bien a la salud?
4: Sí, me hace bien en la salud. También hago boxeo también.
0: Ah, yo...
4: Por lo menos.
0: Ajá, yo pensaba que justamente hablabas de Peso Pluma por eso, pero me dicen por la cucaracha que también hay un cantante que se llama así.
3: Un cantante mexicano.
0: Que se llama Peso Pluma. Claro. ¿Y a vos te gusta? ¿Por qué te pusiste Peso Pluma?
4: Porque él pareció a mí, ¿eh? Ah. Él pareció a mí.
0: Muy bien.
4: Me pusieron Peso Pluma de Mendoza. Punto caramelo, me dice.
0: Bueno, chicos, ¿y qué han hecho hoy día?
5: Mire, yo tengo un segmento acá para decirle de que gracias a Argentina, gracias a Messi, que bueno, Bolivia perdió 4-0 con Argentina y Messi debe estar contento, si es su despedida, así que un partido más me parece que me están confirmando.
1: Dos partidos más,
5: y bueno, hay que recordar a la Pulguita, porque jugó muy bien.
3: La rompió.
5: Así que, bueno, gracias a él, somos más.
1: Somos campeones.
5: Sí, somos campeones. Así que, bueno, me encantó que jugara con Bolivia en las alturas y ganarle.
0: Qué bien. ¿Y cuándo...?
1: Acá hay otro... Mauricio quiere hablar un poquito también de lo que habló. Él habló de una temática muy importante hoy.
6: Acá a ver. En el
0: Mauricio.
6: Tomo uno de Sin Cristales. Estuvimos hablando del gran problema de calle Tirazo y Tomás de Aquino, que no se sabe qué va a ser, qué va a surgir, que lo están tomando como si fuera un polo industrial, con la rotonda nueva que están haciendo. Bueno, usted sabe que eso conlleva mucha dificultad a la sociedad que sale a trabajar diario.
0: Totalmente, hay un caos también vehicular y ¿sabés si han desalojado gente o algo de eso?
6: Según yo que me haya enterado, no han desalojado. Están haciendo barrios, pero barrios privados, y bueno, seguramente van a ir avanzando hacia las partes de atrás y van a sacar a los asentamientos, ¿no? Ajá.
0: Bueno, muchas gracias por eso. Estaremos ahí atentos a ver cómo continúa esa situación ahí por Guaymallén. Y volviendo un poquito al deporte, ¿ustedes aquí en Mendoza son hinchas de algún club de aquí local?
5: Yo acá no tengo ninguno, pero en Buenos Aires sí, Boquita.
0: Ah,
4: Y yo, bueno, estoy de Huracán en la Acera.
0: Muy bien. Huracán
6: Yo
0: Acera.
6: también soy de Boca.
0: De
4: El
0: Boca.
4: peso pluma es de Huracán en la Acera, peso pluma punto caramelo alias Mendocino.
0: Muy bien.
1: Porque él te cuenta. Tenés un TikTok.
4: Sí.
1: TikTok, ahí les acaba de pasar su cuenta de TikTok, Peso Pluma.
0: Ah, muy bien. Entonces ahí podemos entrar a ver tus publicaciones. Perfecto. Bueno, y tengo una entrevista que han hecho.
1: Sí, justo el día de hoy no nos pudo acompañar Ezequiel, le mandamos un abrazo, que es el que
4: Un abrazo para Ezequiel.
1: había estado en el rol de locutor en el segmento que les hemos mandado. Pero sí, acá es muy lindo hacernos entrevistas entre todos los participantes. Y bueno, hay una entrevista que le hicimos a Juan Pablo Nieto, que ustedes por ahí lo deben conocer, porque creo que ya ha ido a la radio también con ustedes. Juan Pablo es un nuevo integrante desde otro lugar que va a estar también trabajando con los chicos, va a estar trabajando un poco la tierra, pero acá nos gusta preguntarle sobre todo, no solamente sobre su trabajo, sino sobre qué piensan de un montón de cosas de la vida, como van a escuchar en el próximo segmento.
0: Sí, ayer estuvo Juan Pablo por acá y también compartiéndonos su segmento de agroecología, así que me alegro mucho que esté también ahí con ustedes trabajando la tierra, algo tan importante. ¿Y les ha
1: Sí,
0: gustado? ¿Ya
1: sí.
0: empezaron a organizar ahí una huertita?
1: Esta semana recién hemos comenzado, así que bueno, ahí vemos qué va a surgir de todo esto.
4: Yo quería decir algo, si me
0: Por
4: permite.
0: supuesto. Contanos.
4: Yo quería mandar un saludo a mis hermanos, que es mi familia, y bueno, las amo a todos, los amo a todos, y bueno, todo se puede.
0: Bueno, muchas gracias. Muy lindo mensaje de esperanza. ¿Y alguien más quiere mandar saludos?
4: Yo, un saludo a todas las chicas, aparte de Peso Pluma Punto Caramelo.
0: Bueno.
4: Punto com.
1: Tenemos un conquistador
0: Está con la
1: acá.
0: primavera full, Peso Pluma.
1: Sí. Mauricio, ¿vos querés mandar un saludo?
6: Sí, un saludo a mi familia, a mi padre, a mi madre y a todos los que me conocen.
0: Buenísimo. Bueno, chicos, ¿quieren presentar el segmento que nos vamos a quedar escuchando?
1: Segmento radial desde otro lugar.
4: Segmento radial de otro lugar.
0: Bueno, ahí vamos a ir a escuchar esto qué hermosa entrevista que hicieron. Les mandamos un abrazo fuerte y nos encontramos el próximo viernes.
1: Sí, por supuesto.
0: Un abrazo grande, chicos, que tengan buen fin de semana y gracias por pasar por la mosquitera.
6: Bueno, ya, hasta
1: Perfecto.
6: luego.
0: Chau, chau.
7: Bienvenidos a Segmento Radial desde otro lugar. El día de hoy me acompañan Azul, Joel, Lucas y quien les habla, Ezequiel. Hoy tenemos un invitado especial, Juan Pablo. Bueno, Juan Pablo, ¿de qué equipo sos?
8: Hola a todos, buen día. Soy del Liceo Ortiz de las Catitas.
7: Muy bien. ¿Alguna pasión por algo?
8: Sí, por varias cosas. Me apasiona cocinar, me apasiona la música, el fútbol, entre otras cosas.
7: Bueno, ¿y el hobby que más le gusta hacer?
8: En este momento puede que sea cocinar.
7: ¿A qué te dedicas?
8: Yo trabajo en una finca, trabajo la tierra y bueno, soy profesor de educación física, así que también a veces, por momentos, hago ese tipo de trabajos.
7: Claro. ¿Alguno de los chicos, alguno tiene una pregunta?
9: ¿Cómo fue tu impacto la primera vez que entraste acá? ¿A cuándo saliste?
8: Me llevó una linda sorpresa, fue conocer a personas muy lindas, en un espacio que uno se siente contenido, bien recibido, así que me fui con una impresión muy bonita del lugar.
7: Bueno, ¿alguno otro tiene otra pregunta?
10: ¿Y vos qué pensás sobre todas las cosas que estamos pasando en lo que la gente que duerme en la calle, los niños que mueren de hambre, que están pidiendo, y al igual como la droga, vos qué pensás sobre todo esto?
8: Bueno, pienso, primero me apena, eso es más del sentir y del pensar, seguro debe haber alguna manera distinta de hacer las cosas, de administrar nuestros bienes, nuestros recursos, para que no haya ninguna persona durmiendo en la calle y para que no haya ninguna persona pasando hambre. Porque no es que falten techos ni que falte comida, sino que no está llegando la comida a las personas que lo necesitan, no están llegando las personas a los refugios que necesitan y la droga o las adicciones llegan quizás cuando la persona no puede tener satisfechas sus necesidades básicas.
10: Y bueno, pongámosle a todo esto la barbaridad de los alimentos, cómo suben. Vos decís, está malo, ¿no es cierto? Está malo cómo va subiendo y cómo nosotros nos vamos quedando sin plata para poder alimentarnos.
8: Sí, eso es un problema y realmente es algo que debería cambiar. El alimento no debería llegar solo a la persona que lo puede comprar, sino que debería llegar a la persona que lo necesita. Y eso es un cambio muy profundo, es un cambio de la lógica de mercado. O sea, no tiene que ser el alimento distribuido a partir de lógica de mercado, sino que debería ser distribuido a partir de las necesidades de las personas, como ser el alimento como un bien común, que no le falta a nadie.
7: Bueno, en este momento los chicos, el día de hoy, hablarán Azul de política, Lucas de música, Azul acerca de la política.
10: Acerca de la política, yo pienso, bueno, cómo están las cosas en la calle, la comunidad, el ver de los niños, la pobreza, como los chicos que tienen que andar trabajando, cuando de todo esto los padres tenemos que estar trabajando nosotros por ellos, y no los chicos, nuestros padres, no hacer nosotros los padres de ellos, para que nosotros le demos más vida y más alegría a ellos.
7: Bueno, en este momento hablará a Luquitas acerca de la música. ¿Qué le parece?
11: Bueno, la música me parece que es todo. Es lo más que podríamos tener los seres humanos. La música es que duerme con vos, habla con vos. Y es todo. Lo tengo las 24 horas. Y es eso lo que a mí también me gusta. Y por eso me gustaría mucho que se lograran colocarse a escuchar como por un momento, y para que vean que lo que les digo también es cierto, porque no, la música lo es todo para mí, los seres humanos.
7: Bueno, muchísimas gracias, chicos, muchísimas gracias Juan Pablo por la entrevista, a Azul por su comentario, a Lucas y a Joel por aportar esto a la radio. Bueno, en este momento nos despediremos, quien les habla, Ezequiel Alexander Núñez, y bueno, hasta la próxima.

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0: Volvemos al aire en colectivo, son las 10:52 de la mañana y tenemos una entrevista cultural. Vamos a hablar con Lianju de Casa Tomada. Lianju, ¿cómo va? Buen día acá, Angelita, Kenty y Lucas, un placer.
1: Hola, buen día, ¿cómo andan?
0: Todo bien, excelente, ¿vos?
1: Me alegro, muy bien, la verdad, muy bien.
0: Lianju, bueno. Tenemos un evento muy lindo esta noche. Quería que nos contaras un poco primero, si querés contarle a la gente qué es Casa Tomada.
1: Bueno, Casa Tomada es un evento, más que nada un evento artístico, un espacio de encuentro de diferentes disciplinas artísticas o formas de expresión. Que está alineado en el contexto, digamos, o en la plataforma de una fiesta de música electrónica. Ese es como el soporte, y a partir de este formato hemos ido incluyendo diferentes formas de expresión, pero básicamente es eso, es como un espacio de encuentro, es un espacio de expresión artística, y por sobre todo un espacio de resistencia.
0: Bien, me gusta mucho. Y más en estos momentos, resistir. Y hay un evento esta noche, Lianju, ¿qué nos podés contar sobre eso? La revolución antirracista Kiki Ball.
1: Exactamente. Esta noche tenemos Casa Tomada, tenemos fiesta, y en colaboración o en conjunto, un proyecto en conjunto con Kiki Ball Mendoza. Que es la escena ballroom de acá de Mendoza, y nada, la verdad que ha sido un placer hacer un evento compartido con ellos. Ha sido todo muy hermoso, estamos muy ansiosos. Arranca a las 20 horas, igualmente pueden encontrarnos por las redes toda la información del evento, pero arranca a las 20 horas. A las 20:30 arranca ballroom por parte de la Kiki, y eso va a durar hasta las 12 más o menos, 2:30, y a partir de ahí arranca la fiesta hasta las 6:30, y en la fiesta van a tocar Ambi, Noid y Antonieta.
2: Lianju, Ángeles te saluda, ¿qué tal? Quería preguntarte, para por ejemplo mí, que soy más viejita, y la audiencia, si nos querés contar más o menos qué sería el ballroom.
1: Bueno, ballroom, yo estoy también aprendiendo, ¿no? Yo no formo parte de la escena, estoy como empezando a ir a los eventos y a conocer a la gente y demás, pero justo ayer hicimos una entrevista con ellos para también que la gente de nuestro público conozca la escena. Y les pibes decían que ballroom básicamente es una competencia de moda, arte y realidad. Entonces hay es como una competencia, que por lo que yo entiendo la competencia es como la un poco la excusa o un poco el formato, pero no sé si es lo más importante el hecho de competir, pero hay distintas categorías, cada categoría tiene su forma de expresión particular, tiene su forma de mostrar ciertas cosas, hay categorías que están más alineadas a la danza, que vienen más de como era la movida en los 80, 90, más relacionadas a la música house por ahí, o a la música disco, y después hay otras categorías que están más cerca del mundo del Vogue o del modelaje, y hay un jurado que va viendo todo esto sucede en una runway, en una pasarela, y hay un jurado que va puntuando, digamos, las distintas expresiones de las personas que pasan. Y bueno, después de las competencias, como que hay una persona ganadora de cada categoría.
0: Bien, genial. Lianju, es esta noche a las 8:30. Estaba viendo que recuerden llegar temprano, dice en el flyer acá, en la publicación en Instagram. ¿Dónde es? ¿Cuánto sale la entrada? Contale un poco a la gente.
1: Buenísimo. Sí, la idea es que lleguen temprano para que puedan ver todo el show, porque la verdad que es una una locura, no sé si esto va a volver a suceder, ojalá que sí, pero ha sido una producción de mucho tiempo, muchas personas. Estamos produciendo este evento con la mesa de lideranzas de Ballroom, de la Kiki. Entonces son como 8 personas de mínima, y de nuestro lado somos una grupalidad también bastante grande. Somos también como 8 o 9 personas, así que ha sido una producción muy hermosa, pero muy trabajosa. Así que, nada, para las personas interesadas en alguno de estos dos proyectos o en la conjunción de los dos, les esperamos a las 20 horas, que es la apertura de puertas. A las 20:30 inicia la Kiki, así que es todo esto que les contaba de Ballroom, y eso dura hasta las 12, que arranca la fiesta. El lugar es en un boliche cuyo nombre no puedo decir, básicamente para que no nos cobren impuestos, pero es en la calle Miguel Ascuénaga al 183 de Godoy Cruz. Es ahí a media cuadra de la Rodríguez Peña, no es muy lejos.
0: Okay.
1: Y las entradas están saliendo hoy día, salen 15.000. Empezaron saliendo 10, después 13 y ahora salen 15. Y tenemos una lista liberada para las personas que no pueden acceder económicamente al precio de la entrada. Tenemos una lista liberada para personas racializadas, para personas con discapacidad y para personas trans y no binarias. Así que si alguna persona de estos colectivos tiene dificultad económica para acceder a la entrada, nos puede escribir directamente al Instagram y la metemos en la lista.
0: Bien, genial. Estamos hablando con Lian Hu de Casa Tomada. Nos está hablando del evento de esta noche, Revolución Antirracista Kiki Ball. Pueden leer todo lo que está contando Lian Hu en el Instagram casa.tomada.ciclo.
2: También tienen una página web, estoy viendo, donde se pueden comprar las entradas, que está cargada de arte y de política también. ¿Querés contarnos un poquito? ¿Quién hizo la estética? ¿Cómo se gestó esta página? Está hermosa.
0: Te lo dice una
1: Buenísimo.
0: diseñadora gráfica, Lian Hu.
1: Bueno, qué placer, gracias. Sí, en el equipo somos, desde Casa Tomás, somos varias personas. Hay una de las personas que es programadora, entonces se encargó el diseño de la página. Otra de las personas es diseñadora, que es quien hace todas las gráficas y los flyers, y también hizo el diseño de la parte gráfica de la página. Después hay otra persona que se encarga de la escenografía y más lo que tiene que ver con el arte visual, con la pintura, el dibujo.

0: antirracista Kiki Ball.
1: Y nos estaba contando sobre la página web que tienen, que es casa-mediotomada.art.
0: Bien, genial.
1: Y ahí se pueden, bueno, pueden ver toda la estética y conseguir las entradas.
0: Así es. Lianju, ¿te escuchamos? ¿Nos escuchás?
2: Yo les escucho, ¿ustedes me
0: Bien,
2: escuchan a
0: sí,
2: mí?
0: perfecto.
1: No, te perdimos
0: Así es, si podés retomar.
2: Bien, bien, bien. Bueno, nada, básicamente, para no alargarla tanto, contarles eso, que somos un equipo de varias personas que trabajamos en conjunto de manera horizontal, pero cada quien está como más en una sección por la forma de expresión básicamente artística de la cual participa. Y ahí, para sumar esto que me preguntabas de arte y política, la cuestión por la política es transversal y muy importante en el proyecto porque un poco surge por ahí. Surge a partir de la necesidad de poder crear un espacio de encuentro que funcione como una forma de resistencia básicamente al advenimiento de la ultraderecha, al fascismo estatal y a todas las formas de opresión a las que estamos subsumidos. Entonces, creemos que la pista de baile también es un territorio de resistencia, un espacio de celebración y encuentro. Y a raíz de que la música electrónica en estos territorios, al menos, y también a nivel mundial, está muy relacionada con la cultura occidental, blanca, de clase alta y demás, nos parecía muy importante que justo en este tipo de discursos y de expresiones podamos ofrecer un espacio diferente, accesible y con un posicionamiento político firme, digamos.
0: Muy bien.
1: Buenísimo, la verdad que tan necesarios estos espacios, ¿no? De resistencia y sobre todo antifascista en estos momentos de tanto discurso de odios, juntarse y hacer trinchera en la que va. Y te pregunto, ¿va a haber alguna cantina también, alguito para tomar, comer?
2: Sí, tenemos una barra popular que está en todos los eventos. Y después va a haber una personita de la Kiki, que es Noir, que va a estar feriando comidita. Y también creo que alguien también va a feriar con unos sanguchitos, algo así. Pero eso es todo. Como que más que nada la gente toma agua en los eventos, ¿viste? Que básicamente el fuerte está puesto en la parte artística, en la que hay dos performances durante la noche. Está, bueno, todo el evento Kiki Ball, que es un montón, y después hay dos artistas pintando en vivo y la música.
0: Así es, estoy viendo acá pintura en vivo, como decía Lianju, más escenografía, dibujo en vivo, performance, performance shibari, gogas, flyer, gráficas, hay de todo. Bueno, la verdad que es un lindo evento que se va a dar esta noche y queríamos desde La Mosquitera hablar, darles un espacio. Y nos encantó la entrevista, Lianju. Te agradecemos por tu tiempo. No sé si querés decir algo más, algo que no te hayamos preguntado.
2: No, no, agradecerles a ustedes también por aceptarse, por proponer la difusión y el esparcimiento de estos espacios que son tan importantes y que muchas veces cuesta mucho que lleguen a diferentes lugares porque obviamente al algoritmo no le gusta el antifascismo, no le gusta nada que tenga que ver con la resistencia queer o la resistencia de personas que buscan una forma de vida diferente y que se oponen a este régimen ultraderechista, tecnofeudalista asqueroso. Así que nada, agradecerles, un placer y les esperamos esta noche a las 20 horas para disfrutar juntos.
0: Abrazo grande, Lianju. Un placer.
1: Un abrazo, chau, chau. Gracias.
2: Igualmente, nos vemos.
0: Ahí pasaba Lianju de Casa Tomada esta noche a partir de las 8. Dijo que lleguen tempranito. La dirección, como dijo, no la va a decir, no la iba a decir en vivo, pero sí pueden consultar en la página, en la cuenta de Instagram, casa.tomada.ciclo.

0: Y ahí encontrás toda la información del evento de esta noche, la revolución antirracista, Kiki Ball. Va a haber artistas visuales, pintura en vivo, más escenografía, dibujo en vivo, música electrónica, como dijo. Así que va a estar bastante bueno
1: Y
0: para esto.
1: danza, danza bal, ¿así sería?
0: Danzabal.
1: Vos, que nos cuente,
0: La
1: alguien
0: gente
1: sabe
0: sabe,
1: acá,
0: la
1: que
0: gente
1: nos
0: sabe si se
1: cuente,
0: tiró
1: que
0: unos
1: nos
0: pasos
1: cuente.
0: recién.
2: No, no, yo no sé mucho realmente, tampoco me voy a poner ahí a hablar cosas que no sé, pero sí, hacen un. La Kiki es una competencia como de baile, de moda, de caminata, y bueno, eso como de resistencia también. De ahí viene, y bueno, de toda esta comunidad tan grande que la sostiene. Eso
1: Eso.
2: puedo aportar desde mi lado, nada más.
1: Bueno, muchas gracias, Kenty. Suma, suma, suma. Así que bueno, estos nuevos movimientos de la juventud que se pone en movimiento, que se encuentra, que hace trinchera, la verdad que dan esperanza también y revolución. Te cuento, Lucas, que también la semana que viene, hablando de revolución, va a haber una actividad con respecto a Gaza. Mi Gaza es tu Gaza. No empezó Gaza el 7 de octubre porque se cumplen 3 años de la profundización del genocidio y bueno, y hay marchas y manifestaciones la semana que viene. Por ejemplo, el miércoles 7 a las 18 horas en la calle Mitre y Las Cubas de la ciudad de Mendoza va a haber, se va Mendoza con Palestina organiza un evento de visibilización frente al plan de exterminio del pueblo palestino que lleva a cabo Israel hace casi 80 años, continúa y el pueblo continúa resistiendo. Desde el último cese del fuego en octubre del año pasado, Israel asesinó a más de 1.000 palestinos, palestinos incluido infancia. Desde Mendoza se suman a esta jornada de solidaridad internacional con el pueblo palestino. Se repudia el proyecto Bosque KKL Nova, que impulsa el sionismo y la gestión de Cambia Mendoza como acción provocadora de invisibilización del genocidio y la negociación del plan de exterminio, la limpieza étnica y la ocupación total del territorio del pueblo palestino por parte del enclave israelí apoyado por los Estados Unidos. Esto lo organiza Mendoza con Palestina, es para que vayan agendando. Esto va a ser el próximo miércoles a las 18 horas en la calle Mitre y Las Cubas de la ciudad de Mendoza. Seguramente la semana próxima estaremos profundizando más sobre este tema.
0: Ahí, cerca de la nave cultural. Bien, ahora vamos a lo que disponga la operadora.
2: Vamos a escuchar un poquito de las cosas que se escuchan en estos eventos.
1: Vamos.
2: Para que nos instruyamos.
1: Por supuesto, aprendiendo entre todos.

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0: Continuamos en el aire de la mosquitera, 11:23 de la mañana. No sé cómo estará el clima, pero ya en un segundo le vamos a decir cómo está la temperatura. Lo que sí está tomando temperatura es las calles, la lucha. Aquí en Mendoza estamos con unos días de Encuentro Internacional de Defensores del Agua. Está sucediendo en este momento.
1: ¿Dónde, Angelita?
0: Está sucediendo en este momento en Ciudad de Mendoza, en el Círculo de Periodistas. En este momento está haciendo la conferencia de prensa y el plenario. Hay un gran panel de expositores. Va a durar esto hoy y mañana. Y esta tarde a las 6:30, el pueblo de Mendoza también sale a la calle por el agua, la tierra, la dignidad de nuestro pueblo, para reclamar abajo el DNU, una convocatoria de la Asamblea por necesidad y urgencia. Hoy viernes 2 de octubre a las 18:30 en la calle Córdoba y San Martín también sale, se junta y una convocatoria ahí para, si querés sumar tu voz y tu repudio a esto que hicieron los jueces de querer digitar el futuro del país, de poner en venta nuestros territorios. Y volviendo al abrazo, que tiene que ver también con todo, porque este abrazo a Mendoza que realizan todos los defensores del agua, varios referentes de distintos lugares del mundo, como les contamos hace rato, como Brasil, Chile, Ecuador, también dentro de nuestro país, desde Jujuy, desde Buenos Aires, desde Upallata. Y había una situación que les contamos al principio del programa, que es Federico Soria, que es uno de los casos más emblemáticos, si se quiere, que tenemos aquí en Mendoza, junto a Mauricio Cornejo, integrantes de la Asamblea de Vecinos Autoconvocados de Upallata, que se levantaron y que levantan sus banderas frente al avance de los proyectos mineros y son criminalizados fuertemente. De hecho, están bajo, todavía con sus causas. El doctor Alfredo Guevara está llevando los casos junto con varios abogados de ambientales. Federico estuvo también en un encuentro en Uruguay hace un tiempo atrás, está recién llegado, porque su caso es reconocido en el mundo. Mendoza está siendo reconocida en el mundo porque Cornejo lleva cerca de 40 detenidos de manera bastante ilegal y sospechosa en lugares clandestinos como Cultura, como otros lugares, la legislatura, donde se llevaron arrastrando gente ahí, estuvimos viéndolo en primera persona. Así que ¿por qué? Porque en Mendoza no hay licencia social para el avance megaminero, no hay licencia social para que nos contaminen el río Mendoza. En este momento está justamente siendo este abrazo, este encuentro, pero nosotros les queremos compartir, no sé si la Quentilla está ahí en pie, la voz de Federico Soria, donde nos cuenta esto que le sucedió, donde no le dejaban participar de este encuentro, pero que en vez de contarlo yo, que lo cuente él. Lo escuchamos.
2: Soy Federico Soria, de la Asamblea de Vecinos Autoconvocados de Upallata y la Agrupación de Presos Políticos por Defender el Agua de Mendoza. En el marco de la causa armada por el gobernador Alfredo Cornejo, por cuenta y orden de Minera San Jorge, he sido citado a una pericia psiquiátrica y psicológica solicitada por el fiscal para enjuiciarnos. En el mismo día y hora de apertura del Abrazo de Mendoza, Encuentro Internacional de Personas Defensoras Ambientales, del que soy parte y se viene anunciando por todas nuestras redes, grupos y medios no hegemónicos desde hace ya 2 meses, negándonos una reprogramación. La coincidencia y la negativa no son casuales ni inocentes. Por el contrario, es a propósito y tiene, como toda esta causa armada, una clara e indisimulable intencionalidad persecutoria para insistir en esta denuncia falsa. La sintonía del gobierno de Mendoza con la justicia y el Ministerio Público Fiscal es vox populi en la opinión pública, con la designación de jueces y fiscales amigos, y está ratificada en las pruebas acreditadas en la denuncia al ex subsecretario de Justicia, Marcelo de Agostino, indecoroso bochorno de la gestión Cornejo. La aparición de nuestros nombres en el informe de Global Witness destaca la relevancia internacional que tiene la persecución del gobierno de Mendoza a nuestra grupalidad, con apremios ilegales y más de 40 presas y presos políticos. Aparecer allí junto a personas asesinadas o desaparecidas por defender el ambiente en diferentes partes del mundo se condice con el patrón de violencia persecutoria que Solway, de la que Minera San Jorge es subsidiaria, ejerce en otros países, llegando a estar involucrada en Guatemala con los asesinatos de Carlos Maas y Adolfo Ich. Esta empresa, desde hace 18 años, pretende hacer megaminería en nuestro singular entorno natural, territorio sagrado donde se localizan las fuentes de agua del río Mendoza. Es la misma que ha hecho de todo para imponer su explotación sin licencia social. Quiso bajar la ley 7722 y la de Glaciares. Pero además, se opone al proyecto de iniciativa popular para crear el Área Natural Protegida Uspallata Polvaredas, presentado como alternativa en la legislatura de Mendoza por vecinas y vecinos de Uspallata, con apoyo de las Asambleas por el Agua y los pueblos originarios. Desde Uspallata no nos dejamos amedrentar por estas maniobras intimidatorias e invitamos a participar del Encuentro Internacional de Personas Defensoras del Ambiente, el 2 de octubre en Mendoza y el día siguiente en Uspallata, en el Abrazo de Mendoza. Por favor, pasa el video.
0: 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Ahí escuchábamos la voz de Federico Soria contando, bueno, un poco más de esta persecución que está sufriendo. Y bueno, mencionando, ¿no? Esto, América Latina, una de las regiones más peligrosas para defender el ambiente. Según el informe de Global Witness que mencionaba Federico, durante el 2025 fueron asesinadas 124 personas defensoras del ambiente y el territorio en el mundo, y América Latina concentró el 85% de estos casos. Defensoras y defensores de distintas regiones, entre ellos Ecuador, Honduras y Perú, alcanzan niveles extremos de persecución, incluso denuncian presencia de grupos armados para amedrentar y intentar poner la minería a como de lugar, ilegalmente, sin licencia social, como se está intentando aquí en este lado. Así que bueno, recordarles que está haciendo en este momento el Abrazo de Mendoza, el Encuentro Internacional de Defensores del Agua. Se pueden acercar al Círculo de Periodistas. Esto es en la calle, ahí les digo bien, pero es en la calle Godoy Cruz, ¿puede ser?
1: Ahí
0: lo vamos
1: chequeo
0: a buscar. Bueno, ahí van a estar, en este momento están en el salón principal haciendo una conferencia de prensa. Tristemente no podemos estar ahí porque tenemos nuestro corresponsal averiadito, que le mandamos un gran abrazo. Pero bueno, sí contarles que van a estar ahí a las 13. También van a estar abriendo el espacio para entrevistas, para intercambios. Luego van a hacer un cierre artístico. Las cantoras, nuestras queridas cantoras, el colectivo de cantoras va a estar ahí hasta las 14:30. Y mañana, sábado 3 de octubre, en Uspallata, ahí sí, en la iglesia y en la plaza principal, a las 8:30 será la apertura, el desayuno. A las 9:30, de 9:30 a 13:30 va a ser el plenario, Uspallata Corazón de Resistencia. Y a las 13:30 va a ser un almuerzo comunitario y luego un cierre cultural. Así que, bueno, quien mañana pueda subir a darle este abrazo al pueblo de Uspallata, que continúa en resistencia para frenar la mega minería a cielo abierto, para frenar este proyecto de San Jorge, que no lo queremos, no queremos que nos contaminen nuestro río, la cuenca del río Mendoza, porque Mendoza es hija del agua.
1: Así es, y le mandamos un abrazo grande al Fede Soria, que es un luchador, un compañero que vino, nos visitó hace un par de meses acá al estudio, se acercó, así que le mandamos un abrazo grande. Hay una noticia que acaba de salir, que es de último momento. No sé si vos querías agregar algo más, Angelita.
0: Sí, quería dar la dirección exacta.
1: Sí, te doy tiempo si querés para buscarla, o la tenés ahí.
0: No, ya la tengo. La ubicación del Círculo de Periodistas, para quienes se quieran acercar, es 9 de julio 3063. Bien. Claro, es la nueva. Yo estaba en el pasado, donde había una casa grande ahí, pero ahora el Círculo de Periodistas es en la calle 9 de julio 3063. Quienes se quieran acercar hasta las 14:30, va a estar esta actividad ahí con defensores ambientales de distintos puntos de Latinoamérica.
1: Muy bien. Yo quería agregar algo, una noticia de último momento, un comunicado de prensa gobierno de Mendoza. Hoy viernes 2 de octubre, suspensión de clases presenciales en toda la provincia durante los turnos tarde, vespertino y nocturno por el viento sonda. Debido a la alerta amarilla por viento sonda que mantiene el Servicio Meteorológico Nacional y atento a los pronósticos de SMN y las recomendaciones de la Dirección de Defensa Civil de la provincia, la Dirección General de Escuelas comunica que este viernes 2 de octubre se suspende preventivamente la asistencia a clases presenciales durante los turnos tarde, vespertino y nocturno en todos los establecimientos educativos de Mendoza. Las instituciones pasan a desarrollar las actividades de manera virtual a través de la plataforma Aulas EduTech. De acuerdo con los protocolos oportunamente comunicados, la DGE continuará monitoreando las condiciones meteorológicas para la jornada de mañana.
0: Perfecto.
1: Bien, se suspenden las clases entonces para turno tarde, vespertino y nocturno por el viento sonda.
0: Totalmente. Aquí en La Lagunita en este momento hacen 17.4 grados. El pronóstico dice que no lo tira muy alto.
1: Bueno, 30 grados en La Lagunita. Yo tengo en el pronóstico del tiempo, leí 30 grados.
0: Sí, en el de la provincia marca 30 grados y sonda, bueno, en el llano también. Y tormentas hacia la noche. Así que, bueno, mañana sábado sí que pinta un hermoso día, con poca nubosidad, con descenso de la temperatura, vientos leves del sudeste y un poquito de nevadas en cordillera y la máxima de 22. Domingo también tira solcito, con leve ascenso de la temperatura, así que vamos a tener un lindo fin de semana, pero el lunes arranca, qué triste, con lluvia. Así que, bueno. El lunes, toda la semana,
1: Sí,
0: tengo
1: porque
0: acá el conito de lluvia.
1: Martes o miércoles creo que leí que va a estar más fresco. El miércoles, si no me equivoco.
0: Sí, al menos el pronóstico meteorológico de la provincia de Mendoza empieza a arrojar lluviecitas y nevadas en cordillera a partir del lunes con un poquito. Y el miércoles, recontra refrío. Le aviso a nuestro amigo Daniel, que además de ser de River, sufre el frío, o no sé si junto va junto, pero justo el miércoles que le toca venir, va a tener que abrigarse, porque va a estar fresco, Lari.
1: ¿Cómo está el jueves? Ahí te aparece el jueves, que es otro día que viene el Dani también.
0: No,
1: pero él
0: no
1: sabe que se tiene que abrigar.
0: Pero, sí.
1: Por su condición de hincha también.
0: Bueno, si querés nos vamos a escuchar de Kenty una musiquita. Y venimos ya con el último tramito de este paseo informativo.

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0: Volvemos al aire de La Mosquitera, 10 y 42 de la mañana, 261-746-5759. 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Y bueno, contarles que ayer arrancó la Feria del Libro aquí en Mendoza, específicamente en Guaymallén, en el espacio Julio Le Parc. Empezó ayer, 1 de octubre, y va hasta
1: el 10.
0: Hasta el 10. ¿Vamos a contarle un poquito de lo que va a pasar este fin de semana?
1: Dale, vamos. Vamos a leer la agenda gracias a los amigos de Sitio Andino que nos facilitan. Empezó ayer, como decía la Angelita. Hoy, desde la mañana, ya empezó con taller itinerarios de lectura, más para la tardecita. Ahora, a las 3:30, es el segundo taller breve, Como un suspiro, una historia condensada, el poder del microrrelato, a cargo de Eugenia Pérez. Eso es a las 15:30. A partir de las 16, conversatorio con Fabián Sevilla y Ariel Sevilla. De 16 a 17, también a las 16, presentación del libro Soplos del pasado y del presente, de Nancy Rosario Escapín. A las 16 también, la presentación del libro Mundos distorsionados, de Mabel Jaide Checa. A presentación del libro también a las 16 horas, de Caos Dimensional, de Janela Carloni Brino. Hay varias presentaciones de libro, ya más para la tardecita. Un taller de María Luz Malamud a las 17:30. Taller Borrón y Cuento Nuevo. Charlas también hay a partir de las 17:30. El cine es un capítulo en la lucha de clases. Esta quiero ver, voy a ver si me puedo acercar. César González es un escritor, es poeta, es cineasta. Nació en la villa Carlos Gardel. Y tiene varias películas que uno puede ver en YouTube. César González, destinada a estudiantes de la Escuela Regional Cuyo de Cine y Video. Yo lo fui a ver a la Feria del Libro el año pasado, pero para hablar de su última publicación literaria. Bien, su charla es de 17:30 a 18:20. Presentación del libro Escritores de Sol, también a las 17:30. ¿Qué más tenemos? A las 18 horas, música ensayo abierto de Manso Groove. A las 19, presentación del libro El Mundo Pide Paz, antología internacional de 100 poetas por la paz, Sandra Aloisis y Zulema Barbaza. También hay presentación del libro Escritores del Sol, Alejandra Villagra, Rosa Montoneros y Miriam Fonseca presentan El Tango en San Juan. Esta para que el Jorge anote y se acerque. Presentación del libro La Literatura Juvenil, de Gabriela Mesabota. Eso es a las 19 horas. También en otra sala, a las 19 horas, tenés la presentación del libro Crónicas Menducas, de Roberto Suárez. ¿Qué más tenemos? A las 17:30, presentación del libro Volver a Conocer el Fuego, de Liliana Bodoc. Que nos dejó hace unos años. A veces hablamos con la hermana acá los lunes en el segmento de literatura. ¿Qué más tenemos?
0: Tiene varias intervenciones. Obvio, nuestra Lili Bodoc. El domingo también va a estar a las 19 con un cortometraje, Cuando Pedro Viajó en Tren. Es un cuento que se hizo cine. así que bueno, también esto va a ser el domingo a las 19 horas en la sala Chalo Tulia.
1: Bien, vamos a repasar un poquito el fin de semana. Mañana, a partir de las 15:30, taller Filotins, Filosofía para Mentes Inquietas, ¿Quién soy yo?, a cargo de José Luis Trejo. Presentación del libro Hipervínculos, eso es a las 16, a cargo de Danilo Albero. presentación de historieta Un Domingo Superpoderoso de Luciana Mursi a las 16 horas. Acá no te aparece en qué sala, pero esa información la vas a tener en la página del LEPARC.
0: No, en la página del gobierno de Mendoza, que es sitios.mendoza.gov.ar. Ahí está toda la programación, todo lo que tiene que ver con la Feria del Libro. Ahí pueden encontrar o buscar, simplemente entrar en Prensa Mendoza, o poner a Feria del Libro, pero poner gov.ar, y ahí te tira la programación de los 10 días con detalle. Hay algunas que tienen inscripción previa, pero simplemente por la capacidad del espacio. Yo, por ejemplo, acá estoy viendo una, que ahí te busco la que vos preguntabas, pero yo estoy viendo una que es el domingo a las 17:30, que me gusta mucho, que dice recital de poesías, voces propias. Esto es un recital de poesías de grupos de poetas e intérpretes independientes. Entrada libre y gratuita en la sala Tito Francia. Y ahí voy a ir a la que vos decías que es... ¿Cuál preguntabas? Yo te digo en qué sala.
1: Ah, la de César González.
0: ¿De qué día es?
1: César González va a estar hoy a las... Va a estar hoy hablando de cine. Déjame que te diga dónde.
0: A la hora, decime.
1: Sí, no me acuerdo si era a las 5:20, 5:30.
0: Presentación.
1: Acá. El cine es un capítulo en la lucha de la clase obrera, 17:30. Es una charla. César González, destinada a estudiantes de la Escuela Regional Cuyo.
0: Qué bueno.
1: Ajá. Y mañana estaba viendo que César González va a estar dando una charla también. Así que en 2 días consecutivos va a estar. Hoy 17:30, Angelita, no sé si lo tenés.
0: Sí, hay varias hoy a las 17:30 en distintas salas. Por ejemplo, va a haber una charla y proyección del cortometraje El Rescate, de Nerio Tello. Después, la presentación del libro Estruendo Mudo, herramientas para leer un poema. Después está la presentación del libro Atlas, pero tampoco es de Milagros Longone en Somoceta, de la Universidad Massa. Después, María Luz Malatmut va a estar dando un taller Borrón y Cuento Nuevo. Hermosa la María Luz, mandamos un saludo y vamos a contar dónde es esto también. Hoy a las 5:30 tiene, ves, por ejemplo, María Luz tiene un link de inscripción, porque es un taller, entonces tendrían que ir organizando también el espacio. Después, a ver si esta es la que me decís. Acá está, charla. El cine es un capítulo en la lucha de clases, sí, destinada a estudiantes de la Escuela Regional de Cuyo de Cine y Video. Esta charla va a estar en la sala Armando Tejada Gómez a las 17:30. Bien. Hermosa. Sí.
1: Y mañana estaba viendo taller Rep Enseña Aquino, el historietista Rep, a las 17:30 va a estar mañana esto. Rep Enseña Aquino a las 17:30 va a estar una hora. Y también César González va a estar dando una charla, Elogio del Resentimiento. Eso va a ser a las 19 mañana. Una charla de 45 minutos. También tenemos...
0: A mañana también, a esa misma hora, Letras de mi Tierra, antología de letras. Esto también va a ser a las 17:30 en la sala Tito Francia. Bueno. Es un libro, pero no ponen de quién es. Antología de letras y proyecto editorial. Pero les ha faltado, amigos queridos, de poner de quién es el libro. Recordamos que esta Feria del Libro, que empezó ayer y que va hasta el 10, está dedicada a la literatura infantil y juvenil en esta oportunidad, en el 2026.
1: Hay un título que me interesa mucho. Mañana va a estar 20:30, presentación del libro Propio, Sabores de la Mendoza Prehispánica, a cargo de Carolina Dafra y Gustavo Neme. Participan los autores y equipo. Eso es mañana a las 20:30. Todas las últimas charlas son a esa hora. Creo que las últimas charlas de mañana.
0: A las 20:30, mañana también va a estar la presentación del libro Charlie Infinito.
1: Sí, de Rep. Sí. Hoy presenta, mañana va a estar también presentando Aquino. Uh-huh. Mira vos.
0: En la sala Ernesto Suárez.
1: Bien.
0: 20:30, presentación del libro Charlie Infinito.
1: Estaba buscando cuándo va a estar Felipe Piña. Yo no lo he podido ver, sé que vino ayer, el año pasado. El año pasado vino Sacheri, que no lo pude ver. A ver, tenemos también el domingo 17:30, charla Entrando al Laberinto, por dónde empezar la lectura de Borges. Esta me interesa, Danilo Albero y Jaime Correa. Eso es el domingo 17:30. Charla Proyección, bueno, se lo dijiste, el cortometraje. ¿Dónde estás, Felipe?
0: Tengo para mañana también, para las infancias, teatro. Bruno, títeres para no es para niños, porque es Títeres para Adultos, de Gabriela Carli, pero es basado en Negro, un libro de Liliana Bodoc, a las 20:30 en la sala Armando Tejada Gómez.
1: Bien. Vos estás en la página del gobierno de Mendoza, Angelita, uh-huh. Me dijiste.
0: Bien. Sí. Bueno, y el asunto es que pueden encontrar actividades todos los días, desde hoy hasta el 10, de 9 a 19 a 20, en el espacio ahí del Julio Le Parc.
1: Bien, a ver qué más tenemos, repasando ya la semana que viene, el lunes.
0: También va a estar, perdón, va a estar por distintos lados de la provincia, por lo que estoy buceando en esta página.
1: Hacen una gira.
0: Uh-huh. Y ya te voy a buscar, si tenés algo ahí para leer.
1: Dale, sí.
0: Te busco lo de Felipe Piña.
1: Te hablo un poco del lunes. La feria abre sus puertas a las 15:30 con taller Desde Mi Ventana, collage de sensaciones a cargo de Flor Mestre y Laura Martín Osorio. También va a haber presentación del libro, por supuesto. La Cumbre de las Brujas, a cargo de Laura Bolognesi, a las 16 horas. Había una acá, creo que era una charla sobre montoneros, que me interesa. La Sil me había hablado el año pasado de una charla que se iba a hacer sobre un libro sobre montoneros. A ver si lo puedo encontrar. Pero bueno, por el momento te digo, el lunes, como te decía, abre sus puertas a las 15:30 y termina a las 8:30. Son las últimas charlas. A esa hora empiezan las últimas presentaciones. 8:30 del lunes, presentación del libro La Hija del Francmasón, a cargo de Paulo Vitar. También Joana del Campo presenta el libro Abrazo de Luz. Voces Mendocinas, ciclo Voces Mendocinas, en la segunda jornada, también a partir de las 8:30, el martes, taller Fábrica de Monstruos, por el Bruno. También hay una presentación del libro a cargo de Cero, Poemas para Hacerse una Enema, presentación del libro Papas Andinas y Quinoa, Origen, Actualidad y Recetas de los Cultivos Ancestrales Sudamericanos, a cargo de Carlos Federico Marfil, que es el coordinador. Sí, Angelita.
0: No, te cuento un poquito que, bueno, lo que te decía, que la feria recorre toda la provincia, tiene un espíritu más federal en esta oportunidad. Así que traslada la propuesta a distintos puntos de la provincia. En San Rafael va a estar del 2 al 4 de octubre, en el Centro de Congreso de Exposiciones. Ahí va a estar el show de Fernando Cabrera, Juan Quintero y Lisandro Aristimuño, en San Rafael. Después se va para el este también, el 4 y 5 de octubre va a estar en el Polideportivo de la Colonia en Junín, donde va a haber un homenaje a Pocho Sosa y un concierto de Silvina Garré, tango. En Malargüe también se va a Malargüe, va a estar el 6 y 7 de octubre en el Centro Cultural y Polideportivo Malargüe, con la presencia de Fernando Signorini, presentando el Diego desde adentro.
1: Uh-huh.
0: Va a estar en Malargüe. Después en La Paz va a estar Chanti y Eduardo Sacheri. el 8 y 9 de octubre en el Centro Cultural La Paloma. Y Felipe Piña y Eduardo Sacheri van a estar en Tunuyán el 9 y 10 de octubre en el Auditorio Municipal.
1: Bien, me encantó.
0: Así que bueno, vamos a ir compartiéndoles también la programación completa de lo que suceda en la Feria del Libro. Les cuento que es bastante complicada la accesibilidad de la agenda que han propuesto desde Cultura, pero bueno, la vamos a ir desglosando.
1: Sí.
0: Sí, está un poco compleja. Personas con discapacidad abstenerse, porque esto ni siquiera siendo un expertise en la programación está siendo difícil leerla, pero vamos a transmitirles todo.
1: Y veía que el lunes la presentación del libro Buscando al Hombre Paloma, entrevistamos nosotros a Laureano Nazar, el director del documental, que ahora presenta el libro, que son varias historias de personas que se acercaron y le contaron anécdotas sobre lo que sintieron viendo la película. El Hombre Paloma fue un personaje que apareció en el dibujito Oye Arnold, ese dibujito de Nickelodeon. Y más o menos se basa la peli en ese personaje. Así que me interesa mucho esa presentación.
0: Bueno, también te cuento que va a haber una muestra de nuestra querida artista Cristina Pérez este próximo viernes 2 de octubre a las 20:30 en la sala Elina Alba. Esto es en la Subsecretaría de Cultura Gutiérrez de España. Va a inaugurar El Paso de Ibiris, una exposición de objetos y textiles realizados con basura electrónica. Ahí nos espera mañana, no, hoy a las 20:30 para celebrar. Dice que va a haber un vinito, va a estar cantando, la entrada es libre y gratuita y la muestra se va a poder visitar hasta el 20 de octubre inclusive. También tira un teléfono por si quieren hacer visitas guiadas por esta obra. El teléfono es 261-5601-125. Entonces, esta noche queda abierta la exposición de la gran artista, poliartista, Cristina Pérez, que es música, compositora, artista plástica.
1: Bueno, artista total.
0: Artista total en este caso está con esta muestra El Paso de Ibiris, una exposición con objetos y textiles realizados con basura electrónica. Una genia total.
1: Me encantó. Bueno, también a lo largo de la semana que viene vamos a seguir repasando la agenda de esta Feria del Libro que se está dando en nuestra provincia en el espacio Julio Leparc, para que se acerquen y escuchen alguna charlita.
0: Total. Y también en otros, en varios puntos
1: de la provincia,
0: sí.
1: Bueno, hemos llegado al final, Angelita. No sé si vos tenés algo para agregar o estacionamos el colectivo.
0: Sí, quiero agregar que el domingo es el cumpleaños de Violeta Parra y que está cumpliendo 106 años de su natalicio, sí. Y hay actividades en varios lugares, lo dijo él.
1: Hay homenajes en la provincia.
0: Sí, hay homenajes en la provincia. Por ejemplo, el grupo Alturas, que siempre
1: lo nombra el Carlos, el grupo Alturas.
0: El grupo Alturas va a estar realizando un homenaje, también la Meli Budini en el patio va a estar realizando un homenaje, ya te digo exactamente dónde. A la Melisa, acá te digo. El domingo a las 12:30 en Las Heras, se llama Violeta de los Andes Peña El Patio, va a estar ahí haciendo homenajes, hay cantina, amiga abierto, se pueden hacer las reservas también, la música de Melisa Gudini, Fede Lenarduzzi y el Carly Díaz, que bueno, ahí los he estado viendo que están meta ensayar. También van a estar haciendo el homenaje a Violeta Parra. Y de paso, les repaso, que ayer nos estuvo visitando la Meli Budini. Hoy en un ratito, a las 4, va a estar en la sala Ernesto Suárez presentando un oráculo de canciones a las 16 horas en la sala Ernesto Suárez. Después también va a estar este sábado con la presentación del libro propio de Carolina Dafra y Gustavo Neme en la sala Chalo Tulián a las 20:30. Después va a haber, este es de la mano de la editorial Edifil, van a presentar este libro y después va a haber el cierre de la Meli Budini. Y el domingo ahí en el patio en Las Heras La dirección es por privado y pueden hacer su consulta al 261-70-89-315. Y acá en La Mosqui también van a continuar con toda la programación que tenemos preparada para hoy viernes. En un ratito empieza temprano para Imposible a las 15, de 15 a 17. Después se viene De Cuyo al País,
1: se adelanta.
0: Horario especial, sí. 18.30 a 20.30, porque a las 20.30 hay fútbol.
1: Así es, la Lepra recibe a Gimnasia de La Plata, en Lobo de La Plata, y van a estar desde el estadio El Gari y El Darío, supongo. Operación a cargo de la Kenti. Y despedimos el viernes con todo, tres programas al hilo, y vuelve el fútbol a Quiricocho, y mañana seguimos con Sala de Maestros a partir de las 10 y con La Cigarra a partir de las 13 horas.
0: Bueno, buenísimo. ¿Nos vamos a ir con Violeta? Nos vamos con esta gran artista latinoamericana que parece que sus canciones las escribiera hoy también, uh-huh. Que está cumpliendo el domingo 106 años de su nacimiento. Una gran artista autodidacta que recopiló canciones de los territorios, que trascendió, otra que multiartista también se dedicó al telar, al dibujo, fue una de las primeras mujeres en exponer en el Louvre sus obras, sus tapices.
1: Su familia también es bastante talentosa, histórica en España, en Chile, digo, los Parra. Son todos artistas ahí en su familia. Uh-huh. Así que yo la conocí, le decía al Dani, como muchos, por Mercedes Sosa, que también la versionó con varios de sus temas.
0: Totalmente.
1: Así que nos vamos escuchando a Violeta Parra. ¿Cómo la pasaste, Kenti?
2: Muy bien, muy lindo.
1: Gracias por operar, compa. Bueno, nos vamos, Angelita.
0: Bueno, nos vamos, quedó vacante el sorteo.
1: Quedó vacante.
0: Pero
1: cualquier cosa lo anunciaremos en redes.
0: Ah, claro, sí, como seguimos con la programación, todavía están a tiempo porque el evento es mañana. Si alguien tiene ganas de ir a divertirse un rato a la Mediateca, pueden sumarse a estas entraditas, nos escriben y vemos cómo le acercamos la entradita. Nos despedimos 2:15, nos vamos escuchando a la gran Violeta Parra. Buen fin de semana, cuídense porque se viene el sondita.
1: Adiós.
0: Adiós.

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9: Hola Argentina, saludos otra vez. Les damos la bienvenida a esta producción informativa nacional de Farco, el Foro Argentino de Radios Comunitarias. Compartimos con ustedes que nos reciben a esta hora en todo el país, la segunda edición de hoy, jueves 1 de octubre de 2026. La Corte salió a responder en un comunicado a las críticas por el fallo que avaló la derogación de la Ley de Tierras. Los jueces Horacio Rosati, Ricardo Lorenzetti y Carlos Rosenkrantz dicen que hay discursos de odio y descalificación en las redes sociales y que ellos resolvieron no sobre la cuestión de fondo, sino sobre un aspecto procesal que se refiere a la legitimación de una asociación, en este caso el Centro de Excombatientes Islas Malvinas de La Plata, para obtener una medida cautelar. También aclaran que la sentencia no afecta a otras medidas cautelares que están en trámite ni impide que toda persona que considere que el régimen legal de tierras es inconstitucional peticione una medida cautelar. Por último, los jueces dicen que la Corte Suprema ha ejercido un liderazgo en la protección de los recursos naturales, el ambiente y los bienes colectivos durante muchos años y que se expedirán sobre la Ley de Tierras cuando lleguen esos reclamos. Recordemos que el fallo de Rosati, Lorenzetti y Rosenkrantz tuvo el efecto concreto de derogar la ley que ponía límites a la compra de tierras por parte de extranjeros, ya que aunque no resolvieron la cuestión de fondo, sí decidieron que los demandantes no tenían legitimación y revocaron la medida cautelar que mantenía la ley vigente. Y justamente hay una nueva presentación ante la Corte Suprema tras el fallo que habilitó la venta de tierras a extranjeros sin límites. La realizaron organizaciones, comunidades indígenas y sindicatos de Río Negro que tienen presentado un recurso de amparo similar al del Centro de Excombatientes Islas Malvinas de La Plata que la Corte rechazó esta semana. Pero tenemos el informe de nuestro compañero Walter Carriqueo desde Radio Encuentro de Viedma.
10: Hola amigos y amigas de Farco, en Río Negro se observa atentamente cuáles son los pasos que está dando la Corte Suprema de Justicia.
11: Nosotros presentamos una acción de amparo junto al CECIM para frenar el decreto 70 del 2023. A partir de allí nos pusimos a trabajar junto a la Asociación Civil Ambientalista Árbol de Pie de San Carlos de Bariloche. También dos comunidades indígenas, la comunidad indígena Futanecón, de Anecón Grande, y la comunidad indígena Lafkenche de San Carlos de Bariloche, y también otros vecinos de distintas localidades y también dirigentes del gremio ATE, y nos presentamos en el Juzgado Federal de San Carlos de Bariloche pidiendo la inconstitucionalidad de aquel decreto.
10: La legisladora provincial Magdalena Odarda informó que ya tienen presentado un nuevo recurso a partir de la resolución que se dio a conocer esta semana.
11: Lo que hizo el juzgado fue unificar los dos expedientes y la causa se denomina CECIM, pero tiene vinculada la causa Asociación Civil Árbol de Pie y otros, que es la causa de los amparistas de Río Negro. Y nosotros entendemos que quienes integramos la causa, además del CECIM, no fue analizado la cuestión de la legitimación y por eso hoy presentamos un recurso de aclaratoria ante la Corte Suprema de Justicia y pretendemos seguir adelante con la acción judicial.
10: Odarda dijo también que son tres las vías importantes a tener en cuenta de cara a esta situación que se ha generado. Una es la Cámara de Diputados, otra es la acción judicial y la tercera la calle.
11: Para defender esa ley tan importante, para defender la soberanía nacional, pero también el ambiente, los derechos de los pueblos indígenas y tantos otros derechos. Y para eso hay que luchar en el ámbito judicial, que es lo que estamos haciendo nosotros, pero también en el ámbito parlamentario, y la esperanza está en la Cámara de Diputados en este momento. Y que podamos nosotros, desde Río Negro, con las organizaciones rionegrinas, lograr que esta acción de inconstitucionalidad que inició ese CECIM y nosotros también pueda lograr su objetivo final, que quedar firme y se declare inconstitucional el capítulo de la derogación de la ley de extranjerización de tierras del decreto 70-2023. Hay que ir por los dos caminos paralelos, el camino judicial, el camino legislativo, y creo que el tercer camino es el más importante, que es el del acompañamiento ciudadano en las calles de todo el país, como fue el 6 de agosto. Creo que hay que volver a la movilización ciudadana, que es un derecho constitucional de peticionar a las autoridades, de la libertad de expresión, y defender esa ley que es de todos los argentinos y argentinas.
10: Desde Viedma, Río Negro, informó Radio Encuentro.
9: Vamos ahora a Formosa, porque allí el referente del movimiento campesino, Benigno López, aseguró que el fallo de la Corte que habilitó la venta de tierras a extranjeros sin límites es un atentado contra la soberanía y la patria. El informe de nuestro compañero Guillermo Guillén, desde FM La Nueva.
12: Hola, compañeros, compañeras y oyentes del informativo Farco. En diálogo con La Nueva, el referente del movimiento campesino de Formosa, Mocafor, Benigno López, calificó de anticonstitucional y antipatria la reciente resolución de la Corte Suprema de Justicia de la Nación respecto a la extranjerización de tierras, advirtiendo sobre el impacto crítico en la producción local y la soberanía. Esto nos decía.
13: Los del 6 de agosto fue un acontecimiento muy importante para todos los argentinos, ¿no? Donde la movilización popular, la más amplia y extraordinaria de los últimos tiempos, logra poner freno a esa iniciativa legislativa de inviolabilidad de la propiedad privada. Pasado eso, quedaba la pregunta justamente, ¿y ahora qué, no? ¿Qué va a ser Milei? Y bueno, acá se ve el resultado. Con este fallo de ayer, 29 de septiembre, de la Corte Suprema de Justicia de la Nación, queda en claro esta relación bastante íntima que existe en política de lo que es la Corte Suprema de Justicia de la Nación y el gobierno actual.
12: Benigno advirtió sobre la gravedad de esta decisión.
13: Esto es lo que sucede, la situación es muy grave, se pone en venda a través de esta decisión judicial todas las tierras rurales y recursos estratégicos de nuestro país. No es algo más, es algo muy grave. Es un atentado contra la democracia, es un atentado contra la soberanía nacional, es un atentado contra nuestra patria.
12: Además, Benigno López habló sobre la justificación de la Corte para redactar el fallo.
13: Sí, nosotros entendemos que es una excusa más. La Corte se toma su tiempo para decidir algo siempre, ¿no? No juzgó la cuestión de fondo, que la inconstitucionalidad del decreto. Y entonces encontraron una salida rápida que habilita la extranjerización de la tierra, la venta sin límites de las tierras y recursos estratégicos de nuestro país. Es una buena excusa, es un artilugio importante que va en contra de los intereses de los argentinos.
12: El referente llamó a todos los sectores para hablar y hacer propuestas.
13: Primero, tenemos que discutir entre las organizaciones, los sectores, tenemos que definir propuestas. Yo estoy tirando una propuesta, digamos, fuerte, pero que hay que discutirlo, también con los gobernadores, con los gobiernos provinciales, quiero decir, con los legisladores provinciales, con los legisladores nacionales, con todo hay que hablar. Lo que evidentemente no nos va a escuchar es, por ejemplo, la Corte Suprema, que ya tiene una posición tomada.
12: Reportó para el informativo Farco desde la ciudad de Formosa, Guillermo Guillén de la Nueva, 98.1.
9: Vamos ahora a Mendoza, porque allí, como en varias provincias, hay cuestionamientos a la distribución de la publicidad oficial de la provincia. La organización Fiscalía Ciudadana reclamó ante la Corte Provincial que el gobierno de Alfredo Cornejo cumpla la ley actual y dé explicaciones. El informe de nuestro compañero Juan Pablo Gallá, desde la radio comunitaria Cuyum de Godoy Cruz.
14: Buenos días, Pepe, y audiencias del informativo Farco de todo el país. En entrevista con Radio Tierra Campesina, Marcos Negrotti, vicepresidente de la organización ONG Fiscalía Ciudadana, contó que vienen pidiendo a la Corte Suprema de Mendoza investigar la transparencia del uso de la pauta oficial provincial. García Salazar y Luis Petri, hoy rivales políticos, pero ex colegisladores hasta 2013, fueron citados por haber presentado proyectos para regular esta materia y aportaron 5 contratos cuestionados y se pide la audición a funcionarios actuales de comunicación.
15: Nos venían y nos vienen negando sistemáticamente el acceso a la información pública. ¿Qué decidimos hacer? Ir a la Suprema Corte de la provincia y decirle, bueno, usted es el ente mayor de la justicia en la provincia, díganos si esta ley está vigente. ¿Qué busca todo esto? En este momento estamos ante la Corte pidiendo que declaren legisladores de distintos partidos que en su momento han hecho en la legislatura pedidos de informe o notas diciendo esta ley no se cumple, pero nunca persiguieron la verdad. Por otro lado, le hemos pedido a la Corte que cite a las autoridades máximas de la provincia que hace 11 años vienen entregando. Escuchen esto, en 11 años se ha entregado en Mendoza, gobierno central, más de 360 millones de dólares a dedo, a discreción, sin cumplir con la ley, a quien han querido, y en esos 11 años no se conoce un solo expediente, contrato, factura de esto.
14: Explica Marcos que el expediente que podría comprometer al gobierno de Cornejo ante posibles incumplimientos de la ley 6.496 del año 97 que ellos mismos invocan para contratar pauta millonaria.
15: La ley es la 6496, existe desde el año 1997, es una sola carilla, son solo 4 artículos. Y el artículo 2 es el que dice lo que tiene que hacer el gobernador. Dice que el Poder Ejecutivo, o sea, Cornejo hoy, tiene que mandar informes bimestrales a la Cámara de Diputados y a la Cámara de Senadores diciendo qué gastó en pauta, o sea, cuánto dinero, en quién, por ejemplo, Diario 1, por ejemplo, Canal 9, o un diario digital o lo que sea, a cambio de qué no está gastando bien el dinero del contribuyente, porque usted no está haciendo pauta. Usted está silenciando al periodismo. Claro. Los últimos 11 años son un poquito más de 1.000 proveedores del Estado que han recibido dinero de pauta. Unos dicen, bueno, 360 millones de dólares en 1.000, pero el 80% de ese dinero se va a menos de 20 proveedores.
14: Desde Mendoza reportó Radio Comunitaria Cuyum 89.3. Con vos somos la Cuyum.

0: Información deportiva en el noticiero de Farco, porque Estudiantes de La Plata y Platense juegan hoy por la Copa Argentina para definir el último semifinalista del torneo. El informe de Iván Alday.
1: Esta noche, en el inicio del mes de octubre y por los cuartos de final de Copa Argentina, Estudiantes y Platense se preparan para medirse en el estadio Norberto Tito Tomaguelo de Defensa y Justicia, buscando el rival de Atlético Tucumán en la siguiente instancia. El partido se pondrá en marcha desde las 21 horas y con transmisión de Teis Sports bajo el arbitraje de Facundo Tello. En tanto, con la victoria ya consumada de Boca Juniors ante Racing Club de Avellaneda el último domingo, se espera el hueco que pueda encontrar el Xeneize en su cargado calendario de todas las competencias para disputar la semifinal ante el Taladro, con fecha y sede a definir. En las últimas horas se deslizó que la dirigencia Xeneize solicitó cambiar la fecha de la final de Copa Argentina para después del 4 de noviembre poder encontrar ese hueco en el calendario y poder ahí disputar la instancia de semifinales ante Banfield. Veremos si se termina cumpliendo esta situación. Deportes, Noticiero Nacional de Farco, Iván Alday.
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0: Y hasta aquí llegamos con Informativo Farco por hoy jueves 1 de octubre de 2026. Cristian Torres estuvo en controles, Pepe Frutos en la conducción y las radios que integran Farco en la producción. Nos reencontramos mañana. Que tengan buen resto del día. Chau.
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Funeral del soldado. ¿Qué fue de aquel muchacho silbador y andariego que violaba veranos de pájaros y fuego? Aquel, el que cantaba desde la piel al grito junto a la hoguera joven y el fragor de los pinos. ¿Qué fue de aquella sangre en júbilo creciente que enamoraba al vino aún verde de septiembre? Creció todo un otoño. Volvió tarde la noche, lo devoró la luna, se lo comió al relente. ¿Qué fue de aquel muchacho de estampido y de hierba? ¿Dónde perdió el aroma y adquirió la tiniebla? ¡Ay! ¡Qué inocencia suya, su alegría inocente! Pisándole el rocío lo seguía la muerte. Lo despeñó un abismo de estupor infinito abajo, abajo, abajo de la piel y del grito. Después cundió el silencio y comenzó el olvido.

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1: ¿Desde qué agua dormida nacen los ríos? Crecen, desovillan las lluvias borrachas del verano, bajan acumulándose en los valles perdidos, lentos como el derrumbe del sol sobre el paisaje. Yo los vi en el origen procrear el sonido que habita en las orillas sonoras de la tarde y soltar los morados toros de la creciente cuando el trueno los hiere a tajos de relámpago. América, recuerdas la furia, el agua toro que embestía de pronto el regazo terrestre, sangrando y resollando en medio de la greda ese animal de barro que inmola la creciente. De tal fragor se ha hecho la sangre que llevamos, y el hueso y la sustancia y la espesa materia que espera y se acumula al fondo de nosotros como una levadura de mineral y hembra. No fue así. No emergimos desde la hez del grito, desde una milenaria situación subterránea. No estuvo acumulándose en la piel de los siglos este sordo bramido de arena castigada. Escuchas, Juan del Mundo, descender río abajo un son de río y toro que cruza las ciudades. Lo sientes, Juan. Escuchas que tiene tu sonido este sonido nuevo que suena en todas partes, pero aquí solamente, solo en nosotros cunde. Solo el fuego de América crepita por las calles. ¿No sientes que es unánime todo este crujimiento, todo este crecimiento que desborda los mapas? ¿Qué rostro, qué manera de retomar la vida avanza por los anchos vientos continentales con esa muchedumbre de júbilo potente que derriba los sórdidos fantasmas coloniales en Asia, en Medio Oriente, en los sitios del grito, donde muere su cáncer de muerte y Salamanca, esa vieja decrépita que ha cebado sus lobos durante tanta sombra en la sangre de África? ¿Quién puede contenerlo? Va dentro de los pueblos, en el mismo sentido que el aire en la mañana. En Cuba ya se ha erguido y cunde por el hombre como un coro gigante dentro de una guitarra. La vida sabe, siglos de dolor la han construido. Siempre hubo un rostro, un pueblo, una intacta familia emergida del barro, del lodazal del grito que resistió en lo hondo, que retomó el camino con una invicta rosa de atrevido horizonte trepando por el muro del odio y del martirio. Se acumuló, aguardaba con su glacial de hombría tiempos de sol, veranos de la furia en los valles, esperó en el subsuelo de las geografías hasta que descendieran las torrentes del hambre derrumbando fronteras de vida sometida. La muerte ya no puede con este crecimiento. Pudo, pero no puede. Río viene la vida. Avanza custodiada por los pueblos del viento. Un diluvio de limo procrea en su semilla. No hay piedra ya que duerma sin sonido en la piedra, ni caracol oscuro de tiniebla y silencio. La vida viene río por la sangre del hombre y una raíz potente se ha puesto en movimiento. Cuba, creciente Cuba, mira qué río somos. Vamos hacia la vida y los ríos no vuelven.

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3: Hay hombres que luchan un día y son buenos. Hay otros que luchan un año y son mejores. Hay quienes luchan muchos años y son muy buenos. Pero hay los que luchan toda la vida. Esos son los imprescindibles. Bertolt Brecht.
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0: Lamentablemente, tengo que decírselos de nuevo, no hay plata.
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0: capitalista, ja, si es que eso existe. 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
1: Arrancamos temprano para Imposibles de este viernes 2 de octubre de 2026. Conduce técnicamente el programa Sofía Leda. Hola, Sofi.
2: Hola, Carlos, ¿cómo estamos?
1: ¿Todo bien?
2: Todo bastante bien, sí.
1: Me alegro. Felicitaciones.
2: Muchas gracias.
1: Sé que hay algunas buenas novedades. Felicitaciones.
2: Y aprovecho, perdón, para mandarle un abrazo a la Abby, a mi predecesora.
1: Ahí está, acá en la Le mandamos un beso grande a Abigail. Abby, queremos saber cómo estás.
2: Que
1: te
2: se
1: mandamos,
2: recupere.
1: Te mandamos un beso grande. Bien, Carlos Almenara es mi nombre. Vamos hasta las 5 de la tarde. El programa se llama Temprano para Imposibles. Tenemos un teléfono para comunicarnos. ¿Tenemos, Sofi? Bien. Es el número 261-746-5759. La técnica está todo fenómeno, como siempre se arregla usted para dejar. Bien. Perfecto. Entonces le decimos a nuestros oyentes que nos pueden mandar un mensaje vía WhatsApp al 261-746-5759. 26, a ver cuántos grados nos dice que... 21 grados 6 décimas nos dice el Servicio Meteorológico, y hoy hay un pronóstico de viento sonda en Mendoza, por el cual la dirección de escuelas ha suspendido las clases en el turno tarde y el turno vespertino, y turno noche también. Se anuncian vientos de hasta 70 kilómetros por hora, acá donde estamos nosotros, y 25 grados de máxima. Tenemos para el día de mañana vientos fuertes en la madrugada, hasta 50 kilómetros por hora. Y, ¿qué más? Una minimísima probabilidad de lluvia, pero sobre todo la noticia es el viento. Para el día sábado, esa minimísima probabilidad de lluvia, 21 grados hacia la tarde, 12 de mínima. El día domingo no hay lluvias, 16 grados a la mañana, 21 grados por la tarde. Ya los días subsiguientes, el día martes,

Dimos ya nuestro teléfono, dimos la temperatura, no hemos saludado a nuestros amigos de Radio La Reconquista en la zona norte del Gran Buenos Aires, el amigo compañero Rodolfo Rodríguez y el otro gran amigo nuestro, Fabio San Bartolomeo, de Sonidos y Movimientos Afro. Les recomiendo, Sofía, esa página le va a interesar, la página del amigo Fabio San Bartolomeo, Sonidos y Movimientos Afro, SYMA.AR, una página de cultura africana. Sabe mucho Fabio de historia y de cultura africana, precisamente por eso conduce ese sitio web. Lo decimos porque siempre reflejamos acá las cosas que nos gustan a nosotros, que nos interesan, que nos parece que constituyen un aporte a la cultura y a la formación de cada uno de nosotros, y además que tiene una mirada consistente con la nuestra, que apunta a la dignidad del ser humano, ¿no? Tanto para hablar de África al respecto, como de América Latina. Bien, vamos a arrancar con el editorial del día de la fecha. Yo le puse un nombre: El Recuerdo de la Soberanía Popular. El recuerdo de la soberanía popular. Hubo un tiempo en que la soberanía popular imperaba, al menos en las formas. Tiempo de constituciones, tiempos de democracias liberales. Sí, sí, es el término bien usado, es ese, que se sostenían en la idea de que todos somos iguales, al menos ante la ley. Y entonces el poder emana de la soberanía popular. Hubo un tiempo en que fue de ese modo. Por eso la democracia, por eso la igualdad ante la ley y la igualdad ante la regla, un hombre un voto, una mujer un voto, igual, el voto del rico que el voto del pobre. Y eso es lo que da legitimidad a las decisiones. Ya no tenemos más cabezas coronadas. A las cabezas coronadas les puso fin la guillotina. Ahora el poder no viene más de arriba y no se recibe como si fuera en un espacio electromagnético desde la corona. No viene de Dios, no. El poder viene del pueblo. Hubo un tiempo de soberanía popular. El poder viene del pueblo. Eso es lo que da soberanía. Eso es lo que da poder de imperio, poder de mando, poder de gobierno. Que el pueblo lo decida. Hubo un tiempo que fue así. Pero parece que ese tiempo terminó. Esta semana, tres personas que no votó nadie. Bueno, sí, algunos lo votaron. Parte de ese sistema y de esos interrogantes que tenemos que plantear respecto de en qué punto de esa cadena de representación se rompe y se corta la soberanía popular. Los senadores los votaron, después de que los nombraron por decreto a dos de ellos. Esas tres personas, Rosati, Rosenkranz, Lorenzetti, los jueces de la Corte Suprema, decidieron que no se aplica más la ley de tierras. Es un golpe, un mazazo fenomenal. Lo cual quiere decir que se puede extranjerizar sin límite la tierra argentina. Venimos de dar vuelta en el Congreso a pesar de la corrupción a la que incita el gobierno nacional, comprando votos. Han pasado cosas de las que nos olvidamos, pero que son tan aberrantes que no deberíamos olvidarlas. Había un senador, Cuéder, al que le compraron el voto, sí, el gobierno nacional. Estos tipos, el gobierno nacional le compró el voto para aprobar lo que llaman la ley bases,
y se fue con la valijita de la coima que había cobrado a Paraguay y lo agarró.

0: cruzaron la frontera contrabandeando plata a Paraguay. Como decía alguien, tenés que ser trucho para que te agarren en Paraguay, el país del contrabando, por contrabando. Tenés que ser muy trucho para eso. Bueno, el senador Cuéder, este senador entrerriano, lo agarraron con el bolsito de la coima entrando a Paraguay. Eso hizo este gobierno. Bueno, así compran los votos, así aprobaron esa ley, así sacaron el decreto infame, el número 70 del año 2023. Lo deja vigente esta Corte Suprema. Esta Corte Suprema decíamos que tiene ese tipo de aval. Corte Suprema que fue primero Lorenzetti, que es un tipo del que hemos hablado muchas veces, incluso Clarín habló muchas veces hasta que empezó a servir los intereses de Clarín. Pero los otros dos personajes, Horacio Rosati y Carlos Rosencrantz, fueron designados por decreto de Macri. Por decreto de Macri. Como saben nuestros oyentes, no se puede designar un juez por decreto. Un presidente no. Se habla de la división de poderes, constituyente de la República, patatín, patatán. Bueno, si algo no puede hacer un presidente es designar un juez por decreto. Pero mucho menos un juez de la Corte Suprema por decreto. Bueno, eso hizo Macri, lo iba a poner en comisión, ese es el ardid que le dijo el 4 años que le sugirió, el 4 años prófugo de la justicia argentina, Pepín Rodríguez Simón. ¿Se acordarán ustedes de Pepín Rodríguez Simón? Asesor de Macri, le dijo: nombralos de esta manera, ponelos en comisión y vas a tener dos jueces del palo en la Corte Suprema. Bueno, Ricardo Lorenzetti, Horacio Rosati, Carlos Rosencrantz, los tres jueces de la Corte Suprema, a los que no eligió el pueblo argentino, cabezas coronadas serán, que deciden por encima de la soberanía popular, manifestada en las urnas, manifestada en la calle, porque esa es otra cosa, que nos quieren sacar, que nos quieren robar el espacio público. Es decir, la manifestación del pueblo en la calle es esencialmente una manifestación democrática, es en realidad la esencia de la democracia, más que el voto incluso. Más que el voto, la esencia de la democracia es el pueblo en la calle. Es decir, es el ciudadano ocupando el ágora, ocupando el espacio público y diciendo: este problema es mío y vengo a reclamar una solución colectiva a esta cuestión. Es mucho más válido eso que el apático que se despreocupa por el interés colectivo y que un día, cada 2, 4 años, va a una escuela a meter un sobre en una urna. No, no, no. Democracia es la ocupación del espacio público, verdaderamente. Bueno, hubo un tiempo en que había soberanía popular. Pareciera ser que ese tiempo llega a su fin. La conducta de estos jueces mafiosos de la Corte Suprema pareciera indicar esto. La soberanía popular se reflejó en nuestros escenarios constitucionales a partir de reglas que deben cumplirse. El poder real las está barriendo por completo. Hemos tenido varias pruebas esta semana, una que a mí me impacta de modo muy fuerte. Creo, yo diría que es el hecho político, simbólico, el síntoma más decisivo, más decidor, más fuerte, más impactante de los últimos largos tiempos. Vamos a escuchar a un fiscal que se llama Diego Luciani. Ustedes lo deben conocer por la causa Vialidad, sus histriónicas participación en las invenciones, en las calumnias, en las artistadas que hacía para insultar a Cristina, como fiscal y que transmitía, por supuesto, los grupos mediáticos de Mañeto y sus seguidores en cadena nacional. Este señor, Diego Luciani, fue invitado estrella al coloquio de IDEA. ¿Quién es IDEA? Bueno, la expresión máxima de lo que podríamos llamar en un exceso burguesía argentina. Decirle Argentina es una demasía para este acto de vendepatrias que se reúnen una vez al año en Mar del Plata. Creo que lo hacen habitualmente en Mar del Plata, no sé si lo han hecho en otro lugar, pero una vez al año hacen lo que llaman el coloquio de IDEA, que reúne a los tipos, a los empresarios más representativos, más poderosos de las mayores empresas de la Argentina. Están los medios de comunicación, están sus mercenarios de la pantalla, están sus adulones y por supuesto desfilan los políticos que a ellos les interesa. En ese marco, el invitado estrella fue Diego Luciani, un funcionario de la justicia. Escuchemos lo que decía. Y eso no es el dato más relevante, sino lo que se va a presentar al final.
1: Yo 3 días antes de empezar mis alegatos, después de una preparación extraordinaria, veo a mi hijo que estaba mal y le pregunto qué le pasa.
2: ¿Un hijo de qué edad?
1: 16 años tenía en ese momento. Yo tengo 4 hijos. Y le pregunto qué le pasa. Y se pone a llorar y me dice, ¿por qué haces esto? Tengo miedo que te pase algo. Y cuando le pregunto por qué me decís esto, me muestra un tuit de un periodista diciendo, cuando Nisman quiso acusar a Cristina Fernández y murió, ¿qué le va a pasar a Luciani? Entonces, como un padre, como persona, ya no como el rol como fiscal, ¿cómo le explicás a un chico de 16 años el deber que tenés, la misión que tenés, la vocación que tenés? ¿Cómo le explicás a un chico de 16 años que yo no lo podría mirar a los ojos si no hacía lo que tenía que hacer y yo no podría estar acá frente a ustedes si no hacíamos lo que teníamos que hacer?

Bueno, dejamos correr el aplauso porque efectivamente esa es una de las notas centrales, es lo que queríamos destacar. Luciani fue el tipo más aplaudido en ese coloquio de ideas, más que Milei, más que Bullrich, más que toda la sarta de chupamedias de los poderosos que llevaron a desfilar por ahí. Luciani, ¿qué quiere decir eso? En primer lugar, si escuchamos lo que dice Luciani, bueno, ya lo pinta de cuerpo entero. Un chanta haciendo una artistada, hablando de los que hablan de los hijos en ese tipo de evento, ojo, agárrense la billetera. Un chanta, pero que diga eso en términos estrictamente judiciales es absolutamente descalificante. Recordemos que en aquellos tiempos, añorados de la soberanía popular, de la división de poderes, de los gobiernos republicanos, bueno, un principio básico es la imparcialidad del juez y del fiscal. Bueno, por lo menos del juez, pero también no puede haber un fiscal que diga, como este caso, que su misión era terminar con Cristina. ¿Qué está diciendo? Por supuesto que lo sabemos, pero este show que se preste a esto es absolutamente descalificante para su rol. Antes de entrar a ver las barbaridades que hizo en la causa, cómo inventaron prueba, cómo la condena contra Cristina es ilógica, es absolutamente ilegal, y por supuesto esa condena se basa en en lo que hizo este atorrante, este chanta, que va a recoger aplauso y seguramente plata de esos lugares. Una verdadera vergüenza, pero la noticia y la nota que quería destacar no es esa, sino el aplauso. ¿Qué es ese aplauso? Ese aplauso no es un aplauso de la locuacidad de este fiscal, del histrionismo, no, no, le están reconociendo, vos encanaste a Cristina, no me importa cómo lo hiciste, tenía razón, no tenía razón, no importa. Pero bueno, no deberíamos asombrarnos, porque esta burguesía criminal, no le llamemos Argentina, no sé cómo llamarle, este hato de delincuentes que se reúnen ahí en ese coloquio miserable de ideas, que son los culpables, por supuesto, hay caras visibles como Mañeto, Eurnequian y demás, de estos tipos como Milei, como Macri, ellos son los responsables, de este proyecto económico hambreador que siguen aplaudiendo, ellos son los responsables, aunque muchos de ellos se fundan, igual lo aplauden, porque quieren una sociedad con esclavos, una sociedad jerárquica. Por supuesto, a la mayoría de los argentinos les toca la parte de los esclavos, y a ellos no sé qué se considerarán. La clase, por supuesto, la clase de los esclavistas. Bueno, no, le vamos a decir que no, por supuesto, todo el tiempo que podamos. Pero esos tipos lo que nos están diciendo es: me cago en la democracia. Me cago en tu derecho, me cago en cualquier regla y en cualquier institución. Vamos a imponer las cosas a la fuerza. ¿Y quién representa esto? La Corte Suprema. Por supuesto también el imperio, que acaba de hacer esto mismo en Bolivia, secuestrando al fiscal que acusó a Cerimedo, donde está absolutamente probado que intentó asesinar a su amante a través de la contratación de sicarios. Pero como Cerimedo es un tipo de la CIA, como lo han denunciado y parece que es efectivamente así por los hechos que se presentan, Estados Unidos interviene, va a la DEA e inventa una acusación, como hacen siempre, y entonces dice: este fiscal que está acusando a Cerimedo es narco, así que lo vamos a secuestrar. Ya está, ya tienen este camino allanado para poner otro fiscal que no acuse a Cerimedo. Y lo van a rescatar a Cerimedo de esa manera. Justo un par de días después que aparece, aportada por la víctima de intento de asesinato,
una foto de Cerimedo con el hijo de Donald Trump. ¿Que, por qué traigo este ejemplo y cómo lo vinculo? Bueno, porque se acabaron las reglas. La derecha lo tiene claro. Se acabó la soberanía popular como regla ordenadora, se acabaron las instituciones de derecho, se acabaron las garantías. Estamos en una guerra híbrida y quienes tenemos que tomar nota de esto somos quienes pretendemos ser parte del campo popular. Bueno, jugar con las reglas de ellos es complicado porque ellos no tienen reglas. Para nosotros, todas. Todos los límites, ellos no tienen límites. Ellos van por la extranjerización de la tierra, van por lo que tengan que ir, como en Mendoza fueron por la minería, fueron por quedarse con el agua, fueron por todo lo que necesitaron. Se han quedado con las tierras, están haciendo los refugios antinucleares en la zona del Valle de Uco, una locura. Pero bueno, ellos son los esclavistas y nosotros los esclavos. Eso es lo que ellos quieren. Bueno, ¿cómo construimos una resistencia a eso? Es la gran pregunta de la hora. Tenemos mucho más y nos ha quedado material colgado que no hemos podido poner, pero se nos ha hecho la hora de terminar con este comentario editorial y volveremos con algunos de estos temas más adelante en el programa. Seguramente, Sofía, vas a tener algo para separar esta columna. Es más, te voy a pedir, ¿podemos poner Lucas Niro con tres firmitas? Porque el gran Lucas Niro, que hace jingles, precisamente le dedicó un jingle a estos mafiosos de la Corte Suprema en relación con esta extranjerización de la tierra.

0: Lola, ¿nos escuchás? Hola, Lola. Lola, estamos intentando comunicarnos, establecer una comunicación. Lola, ¿nos escuchás? Hola, sí, Lola, ahora te escucho. ¿Me escuchás?
1: Ah, sí, yo los escucho muy entrecortados, no sabía si estaban o no estaban tampoco.
0: Bien, bien. Rosa María Troncoso, mi amiga Lola, está del otro lado de la comunicación. Lola, bienvenida, gracias por contestar nuestro llamado. ¿Me escuchás?
1: Gracias, Carlos, por la invitación. Sí, los escucho, no sé por qué, pero entrecortado, Carlos.
0: Sofía tampoco sabe por qué. A ver, tratemos de ver cómo, si podemos comunicarnos. Mira, Lola, le decimos a nuestros oyentes, Lola Rosa Troncoso es presidenta de la cooperativa Suculentas. Te pido que nos cuentes de qué se trata Suculentas. No sé qué pasa, Sofía. Lola, ¿nos escuchás? Qué difícil se hace la comunicación. Bueno, vamos a ver si podemos recuperar esta comunicación, las comunicaciones. Lola, ¿nos escuchás?
1: Sí, ahora sí te escucho bien.
0: Bien, te estaba preguntando, quería que nos cuentes de qué se trata la cooperativa Las Suculentas.
1: Bien, nosotros somos un grupo de mujeres, digamos que nuestra cooperativa agrupa a mujeres que han estado detenidas o que permanecen detenidas en cárceles de Mendoza. Nacimos con la idea de ser parte de una, bueno, de acompañar este proceso, viste, entre la detención y y salir nuevamente, integrarte a una actividad laboral. Bueno, acompañar todo el proceso que es bastante solitario y dificultoso. Entonces, bueno, estar ahí. Esa es la idea con la que nacimos y seguimos adelante, como la sentimos como nuestra misión.
0: Sí, te escucho. Y han conseguido una continuidad en el tiempo muy interesante.
1: Sí, no hemos sostenido, que no es poco. Vos sabés que como digamos que las organizaciones sociales en general dependían un poco, ¿no? De cierto acompañamiento oficial de alguna forma para sostenerse, para estar. Se entiende que en este momento no hay nada de eso, cualquier cosa menos eso, menos el acompañamiento oficial o digamos de gobierno de ningún tipo. Así que sostenerse es importante, o sea, es parte de lo dificultoso que siempre pensamos, ¿no? Nosotros como organización, o sea, ya dentro del marco jurídico desde el año 2023, pero como organización desde el año 2020, ya digamos como idea organizacional. Después, digamos, nos vino bien lo de la cooperativa pensando en la cuestión laboral, pero como organización desde el 2020 plenamente. Y sí, nos hemos sostenido, las personas también que la constituimos seguimos entrelazadas. Hablo de las detenidas, capaz que hay personas que han estado en nuestro comienzo que después por cuestiones particulares han seguido adelante con otras actividades, pero nos mantenemos el lazo, digamos, pero con las ex detenidas permanecen, las ex detenidas permanecemos juntas, que no es menos, te digo.
0: Qué bueno. Y con qué, por supuesto que el motivo de este llamado tiene que ver con mi admiración por Lola, con ese espíritu militante. ¿Con qué te encontrás en dos dimensiones? Por un lado, ¿con qué se encuentran Lola en materia de interlocución con el Estado, desde ya con el sistema penal, pero también con el sistema productivo, con las empresas? Y por otro lado, ¿con qué te encontrás cuando las detenidas recuperan la libertad y tienen que reinsertarse? Me imagino que la cuestión laboral será uno de los aspectos importantes, pero no el único.
1: Vos sabés que hay algo que se repite ahora, te voy a hablar desde el ámbito de ex compañeras o de personas detenidas que están en libertad, tanto mujeres como hombres, ¿no? Hay algo que se viene repitiendo que es parte de la irresponsabilidad con que el Estado trata a las personas que han estado detenidas, porque, digamos, es el olvido pleno, no solamente la cuestión geográfica, como lo hemos hablado en algún momento, sino que es también el tema de no proveerlos de herramientas para justamente salir en la cuestión laboral. ¿Y sabes qué sucede ahora también? Que no les entregan el DNI. Entonces, ¿sabes? Las mayores gestiones que estamos haciendo ahora tienen que ver con el DNI, con el documento, con gestionar el documento para que puedan comenzar un trámite, porque en realidad es imprescindible y de hecho no puedes comenzar ningún trámite si no es con tu DNI,
0: Pero
1: si no es
0: ¿cómo
1: con tu
0: puede ser?
1: documento.
0: Es absurdo eso, es decir, ¿con
1: Mira,
0: qué excusa,
1: sí,
0: no?
1: sabes que a uno se lo retienen, cuando uno es detenido, te retienen el DNI. Es la primera medida. Lo primero que te piden es el DNI. Entonces, bueno, lo retienen inmediatamente. Pero debiera ser parte del protocolo, una vez que salía en libertad, que te lo devuelvan. Y no es así. No es así. Y vos sabés que el problema que genera, porque en realidad, primero que tiene un costo el DNI, te imaginás que uno sale con una mano atrás y adelante, otra adelante, y encima tener que costear un DNI nuevo, gestionar un turno, no, es bastante complejo. Así que por ahora, digamos que pensando en las últimas tres personas que hemos acompañado en este último tiempo, las tres con lo mismo. De hecho, hoy día gestionamos un turno para un chico, un joven de 21 años, que también gestionando su DNI porque no se lo dieron cuando salió. Así que te diría que es de lo primero. Esa falta también de adquisición de herramientas para salir, ¿viste? O sea, salís como entraste y probablemente peor, entre comillas, porque con un bajón enorme para enfrentar, digamos, con el antecedente, sentís como todo en contra. De hecho lo es, porque en realidad en todos los lugares lo primero que te piden es el papel de buena conducta.
0: Claro.
1: Así que es como luchar con esta cuestión prejuiciosa que vos demostrar que vas a seguir adelante, toda la historia, en realidad tiene que ser toda a través del autogestionado. Por eso es tan importante entender el mecanismo del autogestionado, ¿viste? En realidad eso, porque nosotras también, nosotras, digamos que, si bien nosotras estamos constituidas jurídicamente y toda la historia, todavía no hay una continuidad laboral. Tenemos algunas cosas, pero no podemos hablar de continuidad. Lo que pues, sí pues, estamos en condiciones de hacer es de acompañar un autogestionado, una persona que tenga un proyecto personal, sí estamos en condiciones de apoyar ese autogestionado, ¿viste? Eso podríamos hacerlo, pero en realidad siempre pienso que nosotras debiéramos ya estar como ser parte de un trabajo previo al acceso a la libertad para que se construya esa cuestión colectiva. ¿Me entendés? O sea, yo entiendo que uno necesita golpear una puerta cuando sale y que esa puerta se abra, aunque sea mínimamente y que un poco te oriente, ¿viste? Para el DNI tal cosa, para una SUBE esto, para, no sé, tramitar algún tipo de subsidio, este otro camino. Eso es importante que lo podamos hacer. Pero no somos una, digamos que a mí lo que me encantaría es que se construyera esa cuestión de compromiso colectivo para ser parte de, ¿me entendés? O sea, yo no quiero ser solamente estar en la obligación de ser respuesta. Me encantaría que esa persona se sumara con un objetivo colectivo también, ¿viste? O sea, esa es como.
0: Quienes salen de la cárcel, por lo
1: Sí.
0: menos en el caso de ustedes, yo sé que es algo que vos superaste muy bien y encontraste la militancia como una actividad bien importante, pero ¿con qué te encontrás, digamos, en términos de estructura psicológica, de... las personas salen enteras, salen deprimidas, salen contentas? ¿Cómo es ese reencontrarse con la libertad? O con una parte de
1: Yo
0: la
1: creo
0: libertad,
1: que,
0: digamos.
1: sí, yo creo que en general es difícil despojarse de la experiencia. Yo creo que es muy complejo despojarse de la experiencia, sí, pensar que eso va a ser un hecho simple, pero realmente no lo es. Y más las personas que transitan muchos años. Hablamos de que hay gente que sale en libertad después de 12 años. Yo creo que es muy difícil porque aparte, cuando hablamos de mundos aparte, Eso es real, es un mundo completamente diferente. Entonces, porque también lo hemos hablado en algún momento, uno está incorporado en los cambios, en esta dinámica que permanentemente se mueve, ¿viste? De lo que sucede en el diario de uno. Pero entonces, en cambio, una persona que viene ajustada a una rutina que comienza a las 8 con una requisa, con, bueno, un cambio de guardia a las 8, a las 12:30, una al almuerzo, después puede haber alguna actividad en la mañana. La media tarde llega a las 6, a las 8 la cena, a las 10 se cierra la celda, buenas noches. Entonces, ¿te imaginas qué pasa? ¿Hay mucha vida de por medio o no? Porque hay días buenos que estás con ganas de incorporarte a lo que se proponga dentro del servicio penitenciario, si es que lo hay, la escuela, algún taller, algo para hacer. Y si hay días malos, en los que tenés ganas de estar solamente encerrado y no aparecer en nada. Entonces, pero después de vivir muchos años de esa forma, pensar en reincorporarte a una rutina que cambie por completo, eso es complejo. Por otra parte, si hay personas que para sobrevivir esos años necesitaron o recurrieron psicofármaco, tiene que saber que después no sale vinculada a ningún tratamiento. O sea, eso se termina ahí. Una vez que sale, se acaba la medicación con la continuidad con la que tenía, se acaba la asistencia psicológica si es que la tenía. Bueno,
0: Claro.
1: se acaba la comida, ¿me entendés? O sea, tener acceso a un plato de comida tiene que empezar todo de nuevo. Y muchas veces la familia no la espera. Muchas veces esa llegada no es feliz. Muchas veces, en la mayoría de los casos de las mujeres, son olvidadas. Así que ni siquiera estás seguro si tu casa va a estar donde estuvo la última vez. Entonces es algo muy complejo que no se acompaña. No es que haya una asistencia para eso, no, no se acompaña directamente. Continúa solo. Pero el problema es que tampoco estás ante asistido o acompañado. Porque, por ejemplo, ese momento tiene que existir en el que la persona llega a su tiempo de acceso a la libertad y sale en libertad. Listo. Pero el proceso anterior, ¿viste? En el de adquirir herramientas para salir, herramientas reales que te sirvan al momento de salir en libertad, adquirir alguna capacidad o, digamos, explotar las propias, descubrir las propias, ¿viste? Las propias capacidades, me refiero, para resolver alguna situación o para hacer, ¿viste? Bueno, eso tampoco se acompaña. Entonces, yo digo, la cárcel es violenta porque la pérdida de libertad es violenta. No necesita añadidura. No es que van llamados a pelear todo el día. No, no, por supuesto que existe la irascibilidad porque cada cual, digamos que sobrevive a esa realidad como puede. Hay personas que duermen, hay personas que quieren pelear todo el día, hay personas que van a todos los talleres que propongan, hay personas que si pueden acceder, acceden a algún autogestionado o estar en algún taller. Bueno, cada cual lo vive como puede, ¿no? Pero digamos que en eso en eso todo está marcado por lo mismo que la pérdida de libertad y estar de alguna forma no, directamente institucionalizado, o sea que ya tu vida no te pertenece. En eso hay un grado de violencia alto, ¿viste? Entonces es como que no necesitas más que la gente siempre imagina, como en esto que se ha construido colectivamente, ¿viste? Ese imaginario que se ha construido colectivamente, bueno, realmente no necesita de eso. Hay que imaginar lo puro, así la pérdida de libertad y estás institucionalizado. Tu vida no depende más de vos. Te sentís mal, tenés que esperar a que haya todo un proceso, una cuestión administrativa que te permita llegar hasta un médico. Todo está complejizado. Y un poco respondiendo a lo que decías antes de la dimensión del Estado o desde lo privado, yo creo que desde el Estado es como que está establecido como es. Digamos que no hay política pública que proponga una apertura a algo mejor. ¿Viste? Eso es como un tema cerrado. Desde lo institucional, desde el Estado puramente, este Estado es punitivista, o sea, van a cumplimiento de eso, al cumplimiento de la condena como corresponde. No importa las condiciones. Lo básico está resuelto y ya está. Y desde lo privado, yo creo que no sé si hay mucho ánimo de llegar hasta ahí, ¿viste? Por ejemplo, de producir, de hacer, no sé. Calculo que desde afuera tendríamos que estar muy bien organizados, que esa es la idea de estar bien organizado, para que, pero digamos con más personas asociadas, con jóvenes o con hombres, más socios, para decir, bueno, accedemos a algún plan o algo que proponga un privado, por ejemplo, una capacitación de una bodega o algo que genere en el largo plazo una intención de trabajo.
0: Lola, yo he disfrutado mucho tu intervención, como lo hago cada vez que conversamos, y esa era mi idea, proponerle a nuestros oyentes que te conozcan y seguramente ya tienen por lo menos una partecita de la admiración que a mí me causa tu compromiso, tu trabajo y tu claridad. Te mando un gran abrazo y muchas gracias.
1: Para vos también, Carlos. Muchas gracias por el espacio, ¿sí? Que estés muy bien y nuevamente gracias.
0: Hablamos con Rosa María Troncoso, presidenta de Las Suculentas. ¿Con qué lo vamos a separar, Sofi? Seguro que tenés algo ahí a mano.

0: Bueno, volvemos. Volvemos con Santiago Motorizado, que en un generoso gesto Sofi le puso al conductor del programa. A mí Santiago Motorizado me rompió la cabeza con la música del Eternauta. ¿Viste el Eternauta, Sofi? Sí, vamos a seguir con los audios que nos quedaron para explicar el punto inicial del editorial. Vamos a ir con un comentario de Víctor Hugo Morales que nos presenta el escrache que padeció con toda justicia la Corte Suprema de Injusticia.
1: No pueden hablar de justicia. La Corte, los tres integrantes, están en San Martín de los Andes, están en un hotel porque hay un encuentro en el que seguramente hablarán de lo jurídico. Qué fantoche, ¿no? Miren el escrache que padecieron en San Martín de los Andes. Mucha gente, ¿eh? En San Martín de los Andes le están diciendo a la Corte qué es lo que piensan ellos, qué es lo que pensamos nosotros, que viene a extranjerizar tierras, porque no puede haber dos opiniones respecto a qué ha hecho esta Corte, que viene a quitarle a los argentinos el derecho de su decisión a través del Parlamento. Ellos legislan con una puntualidad tan pero tan particular, además, porque llega el día en el cual hay que tomar una decisión a favor del pueblo y ellos lo hacen siempre al revés, siempre a contramano. ¿Cuánto desprecio finalmente por estos tres individuos que fueron capaces de permitir que los eligieran a dedo? ¿Quién le da la legitimidad a esta Corte Suprema? ¿Macri que los eligió? Pobre de nosotros, verdaderamente. Y juegan para las corporaciones. Y lo hacen desembozadamente, como están ahora seguramente tratando puertas adentro de dar clases sobre lo que es la justicia. Ellos no pueden hablar de justicia.
2: Después que vino el ataque furioso de un programa, en su momento...
3: De la Nata.
2: El programa de la Nata, donde se me acusaban, se me habían armado todas las causas. Ahí intervino, por supuesto, Clarín, intervino algunos elementos de inteligencia de la EXIDE. Bueno, intervinieron varios actores para armar ese programa, con todas causas armadas. Entonces, después de eso, de ese ataque feroz, yo digo, pero la verdad es que me llamó la atención, nunca un jefe del ejército había tenido un ataque de esa índole. Entonces, en la entrevista esta, o en la charla que tuvimos con este señor, con Jorge Rendo, simplemente me dijo que, bueno, de que si yo colaboraba, fíjense el nivel, ¿no? El nivel al jefe del ejército en actividad, la osadía del grupo Clarín, si yo colaboraba con ellos, como lo hacían otras personas, me lo mencionó concretamente a Jaime Estiuso, si yo colaboraba con ellos se me iban a acabar los problemas políticos, mediáticos y judiciales.
3: ¿Y qué tenía que colaborar usted? ¿Ensuciarla, bueno, a Cristina,
2: claro,
3: por ejemplo?
2: Es decir, ¿qué podía saber yo del gobierno, de la claro, presidenta sí, y de todo su entorno y del resto del gabinete? Bueno, y cuestiones para...
3: Eso, Jorge Rendo de Clarín lo extorsiona a usted porque le dice, si no me cuento tranquilo...
2: Evidentemente, colaborar, que en el término real es el apriete, ¿no es cierto?, para que, por supuesto que yo no solamente me negué rotundamente, sino que yo soy un hombre de códigos, de lealtades, un hombre de principios democráticos y que no, lo último que permitiría que estos grupos de poder, ¿no es cierto?, puedan influir.
3: ¿Y a nivel en César?
0: No sé si reconocieron las voces. Primero escuchamos el audio de Víctor Hugo, que relata cómo estos mafiosos de la Corte Suprema fueron a San Martín de los Andes, que debe ser uno de los lugares más lindos del mundo. No sé si usted opina lo mismo, Sofía Lea.
4: No suelo ir a San Martín porque ya es como demasiado turístico, pero sí, es hermoso.
0: Ajá.
4: Bueno. Me gusta menos la cantidad de gente.
0: No, lógico. Bueno, pero es zonas aledañas. Bueno, de los lugares donde está usted no debe ser nada feo tampoco. Más o menos. No es como San Martín de los Andes, entonces, no. Estos tipos que son bombi vans no irían a lugares que no sean maravillosos. Bueno, hay un scratch, sobre todo organizado por ATE. Pero después, a continuación, escuchamos al general Milani, a quien hemos entrevistado reiteradamente en nuestro programa, contando en entrevista con Pablo Dugan cómo lo extorsionó el grupo Clarín. También nos contó a nosotros acá eso mismo en nuestro programa, pero bueno, teníamos más a la, más o menos este audio con Pablo Dugan. ¿Qué cuenta Milani y por qué lo traemos? Cuenta que el grupo Clarín lo extorsionó y le dijo, mire, sus problemas judiciales, políticos, mediáticos, se acaban si usted colabora con nosotros. ¿Y en qué consiste colaborar con ustedes? Denuncia a Cristina, diga algo malo de Cristina, cuéntenos algo de Cristina. Y ahí empieza a trabajar para nosotros, a colaborar con nosotros, ese es el verbo que usaron, y sus problemas se acaban. Bueno, por supuesto que sí, que se acaban. ¿Por qué lo traemos? Porque Clarín cumple. Siempre decimos Clarín miente, sí, pero cuando amenaza no miente. Y le cumplió la amenaza a Milani. Y esta corte de empleados, entre otros del grupo Clarín, nos referimos a Rosati, Rosencrantz, Lorenzetti, una vergüenza, reinventaron, reabrieron una causa contra Milani que era cosa juzgada. No solamente cosa juzgada por un juez, cosa juzgada por una cámara, cosa juzgada por una cámara de casación, y la corte dijo, no, no vale, tienen que juzgarlo de nuevo. Bueno. Una mafia, se acabó el Estado de Derecho, se acabó la soberanía popular, aunque sea declamada. Esto es lo que venimos diciendo. Tomemos nota de todo esto. No pasa únicamente en

0: Argentina tiene que ver también con un mundo en guerra, y tomemos nota también de dónde viene la construcción geopolítica, los países que son solidarios con los pueblos sufrientes. La semana pasada tuvimos la Asamblea Anual de Naciones Unidas, bueno, discursos miserables como el de Milei, amenazantes como el de Trump, y discursos solidarios como el de Sergei Lavrov, el canciller de la Federación Rusa, que fue, si no el único, de los muy pocos, que se acordó de Nicolás Maduro, de cómo fue secuestrado y de cómo ese secuestro demuestra que el derecho internacional, chao, es otra rémora, otra cuestión olvidada en los tiempos, tanto como la soberanía popular. Con Sergei Lavrov nos vamos. Entonces, escuchamos a Sergei Lavrov y pegamos la tanda de la primera hora de Temprano para Imposibles.
1: Rusia exige a Estados Unidos en la ONU la liberación inmediata de Nicolás Maduro y su esposa. Durante la Asamblea General de las Naciones Unidas, el canciller ruso, Sergei Lavrov, calificó la detención del mandatario venezolano como un procedimiento extrajudicial y una incursión militar inadmisible. Lavrov acusó a Washington de violar directamente las normas internacionales y la inmunidad diplomática de los altos funcionarios de Estado. Desde el podio, el diplomático insistió en que no deben repetirse estos excesos y criticó duramente las acciones unilaterales estadounidenses, reafirmando el respaldo de Vladimir Putin al ejecutivo venezolano.
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0: por más juicios y castigo para todos los genocidas militares y civiles que siguen caminando por nuestras calles.
1: Algunas veces mejor no preguntar, por una vez que algo sale bien. Si todo empieza y todo tiene un final, hay que pensar que la tristeza también se va.

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1: Segunda hora de Temprano para Imposibles, 261-746-5759 es el número para que nos mandes un mensaje de WhatsApp, audio o texto. Estamos en comunicación con Sergio Centenaro, periodista misionero, amigo de Radio Lateral. Sergio, ¿nos escuchás?
2: ¿Cómo estás, Carlos? Aquí estoy, sí, los escucho perfecto. ¿Cómo estás? Muchas gracias por la comunicación.
1: Qué bueno, chequeamos de esa manera porque solemos tener varios problemas con la comunicación, que se nos corta, en fin. Así que esta vez sale fantástico, Sergio. Sergio, le decimos a nuestros oyentes, es uno de los hacedores de un medio de comunicación que nosotros descubrimos no hace mucho tiempo, gracias al amigo Tano Graciano, y que está revolucionando buena parte del campo nacional y popular, un periodismo comprometido. Contanos, Sergio, de Radio Lateral.
2: Bueno, Carlos, es una idea que nace a partir de la difícil misión que significaba hablar. Como periodista en la provincia de Misiones, había medios de comunicación que básicamente ya tenían todo muy claro, que era sumarse a una voz hegemónica, acoplarse a un coro armónico que buscaba denostar, que buscaba ensuciar la figura de líderes populares, principalmente Cristina Fernández. Y en ese escenario, y siendo un periodista, que por supuesto soy planta permanente de un medio de comunicación, de una radio de aquí, llegando a ese límite donde era solamente pagarme el salario para que me quede en mi casa, y una suerte de acuerdo, decir, bueno, vos no molestás y yo te pago el sueldo, dije, voy a armar un medio de comunicación. Entonces, encontré un compañero que fue tan osado y valiente y loco como yo. Y dije, bueno, vamos a probar. Y hablamos con una compañera, diputada nacional, Cristina Brites. Le dijimos, compañera, mirá, tenemos una idea de un proyecto, de una radio. Y automáticamente nos dijo, bueno, ¿qué es lo que necesitan? Bueno, le comenté lo que es equipos y demás. Me dijo, te lo vamos a conseguir. Bueno, automáticamente que nos consiguió eso, empezamos a trabajar. Se van a cumplir ahora 17 de octubre 4 años, Carlos.
1: 4 años, sí, sabíamos que están por cumplir 4 años, pero tienen un gran impacto. ¿Cómo emiten, Sergio? Sé que emiten por YouTube, es la única plataforma, ¿están por otros lados?
2: Claro, nosotros 2 años antes de la radio, otra vez con la misma diputada nacional, que nuestra compañera y mi conducción política, estoy hablando de la diputada nacional Manuto Cumplido, Cristina Brites, yo le empecé a hinchar que quería un diario de noticias, y que me ayudara, por favor, que queríamos trabajar en un diario de noticias. Y así nació Diario Lateral, en el 21 de marzo de 2020, a poco tiempo de haberse conocido la pandemia a nivel mundial, Diario Lateral comenzó a funcionar ya teníamos las ganas de que no sea solamente un diario, sino que se pueda retransmitir una radio. Y bueno, cuando nosotros 2 años, una radio, y bueno, cuando empieza, cuando nosotros 2 años después

0: en el espectro para que puedan transmitir por aire también. Todas estas voces tenemos que recurrir también a esa cuestión, que es lo que reparte el Estado y mediante lo cual influye muchas veces, lamentablemente, en el sentido del poder. Contanos algo más de la experiencia. Yo veo que hacen unos trabajos muy serios, que tienen una gran difusión a nivel nacional. ¿Cómo ha sido la experiencia? ¿Cómo están consiguiendo reproducciones en las redes sociales, Sergio?
1: Bueno, el trabajo es básicamente mantenerlo con una lógica y una dinámica diaria, un programa diario por la mañana, con entrevistas que no son muchas, pero que intentan ser profundas. Por lo tanto, intentamos cumplir con una agenda del campo nacional y popular. Estamos volcados a la idea de sumar voces de compañeros que, por lo menos acá en la provincia de Misiones, no se oían, no se escuchaba qué pensaban ellos aquí en la Tierra Colorada. Estoy hablando de compañeros a lo largo y ancho del país, que no estaban sonando o no eran convocados a la provincia por ningún medio de comunicación. Arrancamos con una impronta provincial, Carlos, ¿no? Entrevistando a muchos compañeros, lógica de sindicatos, cuestiones municipales, y de a poquito, bueno, nuestra idea de tocar temas internacionales y nacionales nos llevó a conocernos con el Tano Graciano y con otra compañera queridísima por nosotros, que es Graciela Nadal, y nos dijeron: pero escúchenme, chicos, ¿les podemos ayudar con algunos contactos, acercarles la palabra de algún compañero que tenemos acá en San José 1111 y demás? Le digo: pero sería un placer. Bueno, allí comenzó una nueva dinámica y una nueva etapa de la radio, porque ahí se transformó en la radio, que ya contaba con su pequeña estructura, en una plataforma donde logramos tomar contacto con compañeros de altísima valía, y que nosotros de ninguna manera lo podríamos haber logrado. Entonces esa mancomunión de compañeros como el Tano, Graciela, que pusieron a disposición todo su sacrificio en la producción y demás, fue que le dio ese agregado de valor a la radio que, hoy por ahí se puede percibir, ¿no? Por tener la posibilidad de escuchar a diputados, senadores, que no es normal, por lo menos acá en la provincia de Misiones, Carlos.
0: Sí, recuerdo, destaco esto, entrevistados de enorme nivel y no siempre reconocidos, que ustedes saben sacarle jugo. Por ejemplo, a Luciana Glesser, una economista que yo creo que debe ser hoy la mejor economista que se puede encontrar en los medios de comunicación social. Y así como ella, bueno, a Marina Glesser y muchos entrevistados de primerísimo nivel que ustedes sacan, diputados nacionales, como vos decías. Pero además hacen un trabajo que a mí me consta, genera reproducción en las redes sociales, que es un poco lo quienes estamos en internet, estamos en las redes, lo que siempre queremos. ¿Cómo hacemos que esta entrevista que hemos hecho la reproduzcamos en las redes sociales? Y yo me he encontrado entrevistas de ustedes replicadas, por ejemplo, en grupos de WhatsApp. Y eso tiene un trabajo de edición que lo hacen muy bien. Consiguen muchas réplicas, muchas reproducciones. Me parece que lo trabajan de un modo pensado, planificado.
1: Sí. Es así como vos lo estás marcando. Es poquito, no es tanto lo que hacemos. Es poquito, pero no aflojamos nunca. Es decir, le damos un ritmo de trabajo, un círculo virtuoso, que me parece que en cualquier equipo de trabajo debe existir. No somos ni 30 ni 40, somos apenas dos compañeros en la provincia de Misiones trabajando para el diario de noticias y para la radio. Y como te comentaba al inicio, el hecho de la aparición de dos compañeros de tal tamaño como el Tano Graciano y Graciela Nadal han hecho toda la diferencia. Nuestra virtud apenas fue estar listos cuando llegara la inspiración. ¿Quiénes son la inspiración? Estos dos compañeros que se pusieron al hombro la radio y trabajaron con

0: amor, con entrega, con amor militante, por amor a la causa, por amor a Cristina Fernández, dijeron, compañeros, ustedes están un poquito solos, los vamos a ayudar. Y bueno, y ahí empezó ese trabajo y de pasar a hacer una radio que tocaba temáticas provinciales, pasó a ser una radio que prácticamente estamos en la temática y en la agenda nacional permanentemente. Son cerca de, qué sé yo, semanas son casi 20 horas al aire. Bueno, las 20 horas las estamos ocupando en temáticas de corte nacional, Carlos.
1: Gran trabajo, gran producción. No quiero terminar la charla, Sergio. Sabemos, yo sé que ustedes siempre tienen información muy precisa, muy certera de lo que ocurre en San José 1111. Decimos San José 1111 y nuestros oyentes saben que es el lugar donde está. Nosotros decimos secuestrada Cristina Fernández de Kirchner.
0: Claro.
1: Contanos algún chisme.
0: Ayer conté uno y te lo comparto a vos. No es chisme, son pequeñas capturas de momentos que me llegaron hace pocos días. Se acercó el partido de Lanús, organizado para acercarse a San José 1111 y saludar a Cristina, vivar a Cristina. Bueno, allí estaba el grupo de compañeros y compañeras de Lanús cantando y había por allí un chico que estaba un poquito más apartado. No era de esas jornadas donde se colapsa todo. Fue una convocatoria que arrancó muy temprano y por esa razón algunos claros había en la multitud. Y había allí un joven que estaba con su bombo un poco más alejado y también estaba haciendo movimientos muy ampulosos saludando a Cristina. Y el testigo que me transmite esta historia, como yo decía en la radio hoy temprano, un pajarito, me cuenta que Cristina lo detecta, lo ve, claro, con esa mirada desde el balcón, ve todo lo que necesite ver. Entonces se concentra en el joven y lo saluda, le hace un corazón con ambas manos, le tira un beso también usando las dos manos y luego se acerca, se inclina su cuerpo sobre apoyando su vientre sobre la baranda del balcón y le dice vuelvo, ¿no? Y que este testigo dice yo estaba acercando la cámara con el zoom y estaba en el rostro de Cristina. Cuando hace eso se detecta cuando le dice vuelvo y se lo repitió varias veces. Bueno, yo me quedé con eso. Fue como una cartita de amor, Carlos, ¿no? Volviendo a la adolescencia por unos segundos. La que me gusta me dijo que podemos salir juntos. Algo así, vuelvo. Hay una promesa en la boca de una mujer que ha transformado nuestro país, que ha recuperado los derechos que había que recuperar. Y que le dio todo a la patria. Ese es uno de los chismes, si podemos decir chisme, que ocurrió en San José 1111 no hace 24 horas y que me entusiasma por demás, sumado al pronunciamiento de la ONU que puede ser en cualquier momento de este octubre o quizá noviembre, quién sabe, Carlos.
1: Ojalá, ojalá, qué gran dato este que nos das, qué gran comentario. Chisme le llamamos nosotros. Bueno, buenísimo. Te cuento que tenemos un audio del doctor Ubeira, que seguramente lo conoces,
0: Sí.
1: que cuenta acá, lo vamos a pasar enseguida en el programa, cuenta en este audio cómo la misma Corte Suprema tiene jurisprudencia, que es la jurisprudencia vigente, que en caso de que la ONU dijera que la condena a Cristina está mal, tiene que acatar ese dictamen. Digamos, esto lo sabíamos, pero en este caso lo que señala Ubeira es que es la misma Corte Suprema la que ha dicho que los jueces tienen que acatar ese dictamen. Así que bueno, veremos qué ocurre y qué pasa en Naciones Unidas. Sergio.
0: Muy potente ese audio que tenés, muy potente.
1: Excelente, excelente. Sí, señor. Sergio, un gran abrazo, un gran reconocimiento por el laburo que hacen en Radio Lateral, en Diario Lateral, y bueno, hasta la próxima, hasta pronto.
0: Gracias, gracias Carlos. Un fuerte abrazo y bueno, será hasta pronto. Gracias.
1: Sergio Centenaro, misionero de Radio Lateral, nos contó la historia de la radio, de Diario Lateral y lo que están haciendo. Mucha identidad también con todos los proyectos que tienen que ver con la comunicación alternativa. Vamos a separar y tenemos mucho más temprano para Imposibles.

0: 261-746-5759 para que nos manden audios o texto vía WhatsApp. Le mandamos un abrazo al Tano Graciano, que nos estaba escuchando. Recién hablábamos de él con Sergio Centenaro. Bien, y mencionamos con Sergio un audio de una entrevista de Nora Beiras. Ustedes la conocen, directora de Página 12 de la radio. Tiene participación en la radio en la AM750 del Grupo Octubre. Una entrevista de Nora Beiras a José Manuel Ubeira, abogado de Cristina Fernández de Kirchner, donde dice esto mismo que reflejábamos recién con Sergio Centenaro.
1: ¿Qué expectativa se puede tener en cuanto a la repercusión que tenga un fallo favorable del comité en la posibilidad de revisión de la parcialidad con la que se ha juzgado en la Argentina a la expresidenta?
2: Bueno, ahí hay una cuestión, la verdad es que no tengo ganas, porque es una audiencia general la que me está escuchando, no es específica, pero voy a tratar de cerrar lo menos aburrido y lo más sintético posible. El punto es que desde que Argentina en el año 94 modifica su constitución e incorpora los pactos internacionales tienen una categoría que está por encima de las leyes nacionales. Entonces, los pactos son obligatorios para la República Argentina. Sin embargo, la Corte ha tenido idas y vueltas con eso. O sea, en un primer momento, después de que volvemos con esta vigencia de la Constitución del 94, la Corte se expidió ampliamente con respecto al tema de que los pactos eran obligatorios y todo lo que la lógica dice. Hasta que llega el caso Fontevecchia. En el caso Fontevecchia, ahí la Corte retrocede. Luego viene el 2x1. Bueno, frente al clamón popular y el planteo de todo lo que significa el tema de los derechos humanos, vamos de otra manera. Y ahora sacaron un fallo que creo que es el más importante de todos, que es el que está vigente y que hoy tiene repercusión, que es el fallo Espíndola. Y en el fallo Espíndola la Corte dice clara, con todas las letras y en un fallo muy extenso, de que los pactos internacionales son obligatorios para la República Argentina y para esta Corte Suprema. Entonces, las repercusiones que tiene el caso de que realmente un organismo internacional diga que este fallo que se emitió por parte de la Corte Suprema de la Nación Argentina es un fallo inválido porque se violaron garantías de los derechos políticos, humanos, lo que podría ser el debido proceso, la defensa en juicio, sea por el motivo por el que realmente sea, sería obligatorio para la Corte Suprema en los propios términos que la Corte expone. Y este es el fallo Espíndola. Entonces, ahora la Corte, en el caso de que haya un pronunciamiento que sea favorable a Cristina Fernández, deberá adecuar concretamente esa regulación de su fallo anterior a la nueva realidad que le imponen los organismos internacionales.
0: La diputada Marcela Pagano llegó al Congreso Nacional, a la Cámara de Diputados, en las listas de La Libertad Avanza. Pasaron cosas, como decía alguien, y ahora es una de las principales críticas de la runfla que usurpa la Casa Rosada y gestiona la Quinta de Olivos. Ha denunciado varias cuestiones: corrupción, magia negra, macumba. Escuchamos a la diputada Pagano.
3: Sí hay ritos dentro de Olivos, ¿eh?
4: Tenemos que desacreditar todos los mitos de que la carne era para los perros, que había gallina congelada. Todo ese ruido de Twitter lo descartamos. Es simple corrupción, lisa y llana.
3: Digo, el robo no está vinculado con los rituales. Lo que digo es, ambas cosas son correctas. Hay robo y hay rituales. Belén Agudíez, tengo entendido que practica la religión Umbanda. Tengo respeto por todas las religiones, pero no conozco demasiado en detalle. Sí hay algunos rituales que se hacían con animales vivos y algunos rituales obsesivamente en las lunas llenas. Y también hay un freezer en Olivos que está destinado a congelar nombres, apellidos y determinadas direcciones y DNIs, personas que le empiezan a estorbar a Karina Milei. Algunas de esas personas se sentirían muy desilusionadas si se enteran. Digo, Lilia Lemoine, si se entera que está congelada en ese freezer, se va a sentir muy mal. Bueno, Lilia está congelada.
0: Bueno, ahí tenemos a Marcela Pagano denunciando los rituales. Y Sofía aporta.
5: Es que si son por rituales paganos, se dice que cada vez que empezamos octubre, que bueno, es el mes del terror, no se pueden vender ni adoptar, o sea, no se dan en adopción y no se venden gatos negros, como por esto, por los rituales mismos. Así que bueno.
0: Claro, está Halloween por esta fecha.
5: Claro, está Halloween, pero también está acá en, como en Latinoamérica, el Día de los Muertos y todo lo que hacen en México de los tres días. Ajá. Entonces, bueno, como que es un mes muy susceptible para rituales.
0: Uy, vamos a tener un aquelarre en Olivos próximamente,
5: claro, entonces hay que tener cuidado con Karina y los animales que quiera tener.
0: Es una locura. Al diablo con la razón, con en fin. Bueno, pero la peor magia negra de estos atorrantes es robarnos la plata a los argentinos, ¿eh? No nos olvidemos de eso. Bueno, vamos con Víctor Hugo. Víctor Hugo atendió a Milei, así como Milei atendió a los empresarios de IDEA, desde un hotel, desde el inodoro de su habitación del Hotel de París.
6: Nosotros, si no hubiéramos tenido que enfrentar el intento de 7 golpes de Estado, 40 leyes intentando romper el equilibrio fiscal, la gente haciendo actos terroristas en la calle, y algunos jugadores de mercado con ganas de romper todo, la inflación ya estaría empezando con cero hace rato.
7: Uno se pone siempre en su lugar, es lo primero que hacemos, muy difícil empezar por los otros, por los demás, estamos con nuestra problemática a cuestas. Yo ayer, en el momento en que estaba haciendo en AR12 mi programa, junto a Guadalupe Regalzi, me sentía muy impactado por lo que estaba haciendo Milei. Me parecía muy desgraciada la imagen para la República Argentina. Eso es el presidente. Tipo con una manga corta por encima de otra, en una habitación de un hotel, hablando incoherencias para un público que le importa 3 pepinos lo que dice. Lo que quieren es que haga. ¿Qué es lo que tiene que hacer? Lo que ellos desean como integrantes del Círculo Rojo y de los sectores privilegiados de la República Argentina, depredadores de la vida de los demás y favorecedores de su propia vida. Eso se lo merecen los del coloquio IDEA que Milei les hable así. En realidad podría haberlo hecho sentado en un inodoro. De verdad que se merecerían ese trato parecido al que tuvieron ayer. Pero después pensaba en un jubilado desesperado que los estuviese mirando. Pensaba en Valentina Bassi, ¿estará mirando televisión en su casa? O Silvia Moscoso, la periodista que estuvo el otro día hablando en el Congreso con el tema de la discapacidad. ¿Estarán viendo esto? Porque si justo coincidió que pusieron la televisión y se les aparece Milei en un cuarto de hotel diciendo barbaridades desde París, qué lejos que pueden sentirse de cualquier solución. Estarán mirando en la casa los universitarios, ¿cuántos están mirando esto? Porque a cada uno de ellos le tiene que doler mucho más que a mí, que ayer, por lo menos, no tenía esos problemas de deuda cuantiosa, no tenía un problema vinculado a la discapacidad que no fuese atendido, no tenía los dramas que está afrontando la gente en la República Argentina. Y entonces lo invito a usted, que a lo mejor vio a Milei en las mismas condiciones que yo. Críticas, decepción, desorientación frente al personaje que ha tocado en mala suerte que conduzca a la República Argentina. Pero seguramente nos sentamos, comimos, pudimos pasar a otra cosa, a otra alternativa de nuestra vida. Pero la gente que lo padece, la gente que lo sufre, esa chica que empezó el programa, la primera voz que escuchamos hoy, Milei, ¿no te das cuenta la tristeza de tu pueblo? Y saber que es así, que no se da cuenta, que no lo puede advertir. Entonces, casi que dan ganas de pedir disculpas por el modesto fastidio que uno puede tener frente a Milei hablando en el coloquio IDEA o donde sea.
0: Una nota al pie de este comentario impecable de Víctor Hugo, como siempre, El uso de Milei, de la palabra terroristas, hay que tomarlo con preocupación, con seriedad. Es algo que viene del norte, como tantas veces, pero que cuando un presidente dice terroristas, esta semana no tenemos el audio de eso, habló de que habían deportado 30.000 terroristas. Es una mentira, pero además es una doble afrenta por el uso de una categoría que refiere a la construcción de un enemigo interno al que no se respetan sus derechos, que eso es lo que hacen con la construcción de la categoría de terrorista. Pero cuando un presidente utiliza la palabra terrorista, está disparando puñales. Son palabras como puñales. Hieren. ¿Hieren qué? Hieren el derecho. Hieren a las personas que ejercemos la ciudadanía. No puede decir esas cosas el presidente, no es gratis. Esas palabras matan. Entonces no se pueden tomar tranquilamente. Además, el número de 30.000 terroristas refiere a una burla más de esta banda delictiva a los 30.000 detenidos desaparecidos durante la época de la dictadura, que ellos niegan, ¿no es cierto? Niegan y además reivindican la dictadura. Entre otras cosas, la reivindican con burlas como esta. Una vez más, Milei se burla de los ciudadanos argentinos. Claro, es un agente extranjero, nunca lo olvidemos. Por eso es radicalmente ilegítima su presidencia. Vamos a seguir entonces, porque una estrella olvidada, un rockstar en decadencia, uno de los motoqueros de Harley Davidson, tripulantes de camionetas blindadas provistas por los narcos, se jubila. José Luis Espert. A ver qué pasó con Espert.
8: Por favor. José Luis Espert fue hoy a tramitar en la oficina del ANSES de San Isidro su jubilación y tiene solamente 5 años de aportes.
9: Tenemos una fotito, vamos a hacerle un zoom. Vamos a la segunda foto. ¿Quién es el pelado? Es José Luis Espert. ¿Qué fue a hacer José Luis Espert? Fue a hacer un trámite. ¿Qué trámite, se preguntarán ustedes? Fue a tramitar su jubilación. ¿Con qué escenario se encontró? Que me imagino que para él no fue ninguna novedad. Solamente tiene 5 años de aportes. De los cuales,
10: ¿cómo?
9: De los cuales 4 fueron como diputados nacionales.
10: No puedo creer. ¿Y el exitoso economista que se paseaba por los canales de televisión?
11: Pero una categoría de monotributo, José.
9: Por lo tanto, va a pagar lo que se conoce como UPDP, que es un pago adelantado, y va a terminar jubilándose con la mínima.
12: Es una moratoria para José Luis.
10: No.
9: ¿Ustedes pueden creer que las vueltas de la vida?
11: Pero no era que el problema del déficit fiscal eran todas las amas de casa que se jubilaron por moratorias.
9: Bueno, pero el tema es que José Luis Espert tiene 64 años y el UPDP es la unidad de pago de deuda previsional, es un mecanismo oficial que se diseñó para que las personas con edad jubilatoria o cerca de la edad jubilatoria puedan cancelar los periodos de aportes adeudados.
11: Espert adeuda a todos.
9: ¿Qué pasa? ¿Cuál era la posición de José Luis Espert con el tema de las moratorias? Bueno, en el tape número 3 tenemos uno de los tantos archivos, por supuesto, del ex diputado nacional hablando sobre las moratorias. Mirá.
13: Yo creo que hay que terminar con las moratorias porque estamos condenando a los jubilados que se jubilan con la moratoria a que sigan siendo miserables como los anteriores.
9: Bueno, esto era lo que opinaba José Luis Espert. Mientras tengamos moratoria, los jubilados van a seguir siendo miserables. ¿Qué fue lo que hizo hoy José Luis Espert? Fue a tramitar la moratoria para sí mismo porque no tiene años de aporte.
0: Qué vergüenza, ¿no? Esta gente no le tendrían que dar la jubilación. Ella cansado de operar, me parece que no habría que no darle esa jubilación. Son unos chorros. Como en realidad, vale también para Mendoza, el gobierno de Mendoza parte de esa misma lógica. Los tipos que hablan contra el Estado no pueden conducir el Estado. ¿Cómo permitimos que este delincuente que dice soy el topo que viene a destruir el Estado llegue a la conducción del Estado? No puede ser, es la confesión de un delito esa. Los de Mendoza no están muy lejos de eso. Me refiero a Alfredo Cornejo. No está muy lejos de eso tampoco. ¿Cómo permitimos eso? Y no hay que darle este... Escucharon, ¿no es cierto? Se entendió. Este tipo, expert, que dijo, no tienen que permitirle jubilarse a la gente que compra aportes o que no tiene los años de aporte, ahora va y dice, quiero la moratoria. No, no hay que permitírsela. Lo que pasa es que estos tipos caen siempre parados. Cuando vos conseguís que no le des, que no le den la jubilación a este atorrante, después resulta que agarrándose de eso quedan cientos de miles de desamparados a los que le aplican la rigurosa y no le dan la jubilación amparándose en este caso. Así que uno no sabe qué decir, pero por lo pronto que queden en evidencia, porque Esper, como Milei, como toda la runfla esa que en mala hora usurpa la Casa Rosada, son todos unos delincuentes. Esta es otra prueba más. Bueno, en el caso de Spert, además tiene, es partícipe del narcotráfico, como la diputada nacional por Río Negro. En fin, vamos a seguir con los audios porque si no, no vamos a terminar más. Pasamos a Mendoza. Mendoza, vamos a hablar propiamente de Mendoza. El diputado provincial Lucas Ilardo se va a referir a un tema que hemos tratado acá con el concejal por la capital, Gustavo Caló, que es el Hogar Santa Marta. El Hogar Santa Marta es una residencia para adultos mayores que está en una zona muy linda de la ciudad de Mendoza, frente al Parque General San Martín, y se avizora un negociado inmobiliario por parte de alguna gente que tiene los colmillos afilados. Esto dice Lucas Ilardo.
14: Hablemos de negocios. ¿Te imaginás cómo se les cae la baba, no? En esos edificios, de los más caros de la ciudad, ubicación estratégica frente al maravilloso Parque General San Martín, y ahora mirá lo que hay al lado. El Hogar de Adultos Mayores Santa Marta. Hace muchos, muchos años los jubilados cobraban 50 pesos y podían llegar a gastar 24 solamente en una pieza. ¿Te suena? Bueno, en los años 20, el gobernador Lencinas decidió que no alcanzaba con que nuestros abuelos solamente tuvieran una pensión. Necesitaban tener un lugar donde vivir. Entonces, decidió construir, soñar y planear este hogar, el Hogar Santa Marta, donde costaba solo 6 pesos quedarse. Llegó a tener una capacidad para 120 personas. Era el más grande de Mendoza y uno de los más grandes hogares para adultos mayores del país. Pero este lugar tiene una particularidad. Está frente al Parque General San Martín y este suelo tiene un enorme valor económico e inmobiliario. Ahora el gobierno de Alfredo Cornejo mandó una ley a la legislatura para construir un nuevo hogar. Pero eso no tiene nada de malo. Lo que tiene de raro y de malo es que pide autorización para usar este predio y transferirlo, permutarlo o entregarlo como parte de pago a un privado. ¿Dónde va a estar el nuevo Hogar Santa Marta? La ley no lo dice. ¿Cuándo va a estar terminado? La ley no lo dice. ¿Va a tener 120 plazas? La ley no lo dice. ¿Qué se va a construir acá? ¿Quién lo va a construir acá? ¿Cuánto va a salir cada terreno, cada departamento? ¿Cuánto es la plusvalía de uno de los lugares más caros de Mendoza? ¿Qué les toca a nuestros viejos? Esta es la discusión que se viene en la legislatura. Después de 10 años donde el gobierno de Cornejo no invirtió un solo peso en el Hogar Santa Marta, ahora viene el negocio y los adultos mayores siguen en la espera. Así que vamos a empezar esta discusión. Este es el primer video. En el segundo video te voy a ir contando qué está pasando y qué hay detrás de cada una de estas cosas. Pero esta lucha no la vamos a dejar de dar.
0: Le damos la bienvenida a Darío Figueroa. Bienvenido, Darío.
15: Gracias, gracias. Siempre la casa de puertas abiertas
0: encuentra. Casa acá. De puertas abiertas encuentra acá y me encuentra tirando el mate. Mire, acá la cosa es así, la milonga es así, Darío Figueroa. Acá venimos a participar del programa en el estudio o en la operación. O a no romper las bolas. Entonces, como lo veo usted circulando por ahí, entonces prefiero traerlo acá dentro del estudio y no que se quede distrayendo a Sofía. Mire, le convido un mate, Darío. Darío, ¿tenemos Quiricocho hoy?
15: Tenemos Quiricocho a partir de las 20:30. Vuelve, bueno, después de 2 semanas, el fútbol profesional, la lepra con Gimnasia y Grima La Plata.
0: A última hora.
15: 20:30 arrancamos, 21:30 el partido. Así bien. Que, bueno, bien.
0: ¿Cómo va Quiricocho?
15: Ahí vamos, sosteniendo, me parece, ese espacio.
0: Excelente, muy, muy, muy... felicitaciones.
15: Gracias.
0: un esfuerzo que me imagino muy hecho a pulmón, tal cual, pero con mucha profesionalidad, sale muy bien. Felicitaciones, bueno, a todos los que participan allí.
15: Gracias, la verdad que equipazo el Richard, el relato, fue el que motorizó todo esto, así que nos dio ahí la inyección necesaria, todo, bueno, amantes obviamente de la pelota, del fútbol, y bueno, se abrió ese espacio, me parece también un espacio de disputa también, de sentido, en un lugar en el fútbol donde, bueno, le hemos hablado acá muchas veces en este programa, donde hay que decir muchas cosas, ¿no? Siempre hay muchísimas cosas que decir, ¿no? Están los Verón dando vuelta, ¿no? Los Macri siempre dando vuelta, que son en definitiva los grandes poderes que atacan nuestra democracia, nuestro pueblo trabajador, son los mismos poderes, obviamente, dando vuelta.
0: Totalmente, y un gran escenario de disputa. Muy lindo que la Mosquitera tenga transmisión de fútbol, ¿no? Que se la pone un poco en las grandes ligas también de las radios. Así que muy muy bueno el laburo. Claro. Siguiendo a La Lepra, Independiente.
15: Y al Lobo.
0: Al Lobo, uh-huh. Y a Godoy Cruz.
15: Y en Godoy Cruz tuvimos el año pasado. La idea obviamente siempre es seguir a todo el equipo de Mendoza, tiene que ver con nuestra capacidad, si lo decimos sin ningún plurito, con nuestra capacidad de equipo, obviamente. Correcto. Sostener esto. Correcto. Lo hacemos, como usted decía, a muchísimo pulmón, y seguimos la lepra al tome en primera división, una pregunta muy grande, le digo, cuando decíamos, bueno, íbamos a tener los tres equipos, tuve esa muy mala temporada del Tomba, que la sufrimos mucho, me parece, como amante del fútbol de Mendoza. Esperemos volver a que suba, obviamente, Godoy Cruz. No,
0: porque además te da otras posibilidades. Ahora se usa mucho el relatar viendo la pantalla. No te moves, pero bueno, el Nacional B tampoco no lo tenés en la pantalla, se hace más dificultoso, por lo menos no tenés todos los partidos. Bueno, una gran cosa. ¿La radio cómo anda?
15: Bien, ahí estaba viendo, usted venía a guardar unas cosas de... estuvimos haciendo un arreglo viejo y se viene el fenómeno del niño, la tempestad del niño. Qué mal puesto, ¿no? El niño, ¿qué culpa tiene el niño, no?
0: Podríamos poner mire lo que se viene a fijar. Claro, no lo había pensado.
15: Tempestad Adorni, le podríamos puesto una cosa así.
0: La tempestad Adorni. Claro.
15: El niño. Entonces, bueno, arreglando arriba el techo, membrana y todo eso.
0: Muy previsor, claro.
15: Sí, estuvimos eso para que no se nos deteriore lo que hemos podido construir.
0: Excelente.
15: Así que en eso, después la radio, la verdad que siendo una resistencia enorme. En todo sentido.
0: Bueno, adelante, felicitaciones y gracias siempre, Darío.
15: Gracias a usted, programón siempre, fiel escucha.
0: Sabemos que sí, sí y sí, nos sí, honra. Profundamente.
15: Me encanta temprano.
0: Tratamos de hacerlo larga con vida. La seriedad, no siempre, siempre falta tiempo, ¿vio? No, además de plata, que eso...
15: Lo felicito por los análisis, por el compromiso con el pensar, con...
0: Nos falta producción, siempre, pero es el tiempo, y obviamente va de la mano con la plata, ¿no es cierto?
15: Totalmente, pero un gusto escuchar todos los viernes este programa.
0: Gracias. Realmente. Siempre, Darío. Gracias siempre. Bueno, siempre las puertas abiertas acá. Nos gusta mucho hablar de la radio, hablar de lo que hacen. Hoy hablamos con el amigo Sergio Centenaro, que tienen un esfuerzo comunicacional en la provincia de Misiones también. Y esta comunicación alternativa que siempre nos ocupa. Volvemos a nuestros quehaceres. Siguen llegando amigos. Nuestro participante en el programa, Ángel Basile, el gato. Entra también al estudio de La Mosquitera. Pero volvemos a los audios, Sofi. Tenemos al concejal de la capital, Gustavo Gutiérrez, porque empezamos a hablar de temas que hacen a la ciudad de Mendoza, a la capital de Mendoza. Gustavo Gutiérrez señala algunas cuestiones de las obras poco planificadas que se están haciendo. Bueno, para quienes conocen van a ubicar rápidamente San Juan y Brasil, cerca del Casino Provincial, Hipólito Yrigoyen. Escuchamos al concejal Gustavo Gutiérrez.
16: Indignación, irresponsabilidad, falta de profesionalismo, insensibilidad, falta de transparencia. Esto es lo que se está haciendo acá. Hace menos de 2 años esta calle, que era la calle San Juan, que estuvo 3 años cerrada, se hizo hasta ahora. Ahora la están haciendo de nuevo. Los obreros de AISAM, lo que es Obras Sanitarias Mendoza, lo que era Obras Sanitarias, cuando hay viento sonda no trabajan, cuando llueve no trabaja, cuando nieva no trabaja. Dimos con un concejal de la oposición, con el concejal García del Partido Verde, las calles alternativas que tenían que tener acá a efecto de no poder trabar la circulación de 3 departamentos de la ciudad de Mendoza. No hay avisos en la calle Beltrán de Godoy Cruz, 10 cuadras antes, para decir que toda la gente que viene del sur puede evacuar por acá. En consecuencia, el problema es gravísimo. No es cierto que los intendentes de Godoy Cruz y de la de Capital estén remodelando la calle Irigoyen. Están tapando el desastre de AISAM. AISAM tiene que ser intervenida y tiene que poner profesionales capacitados para hacer esto. La ciudad no puede vivir con los parches. Estamos contaminando desde la parte más productiva, hortícola de Guaymallén, con las cloacas, a tener complicado el tránsito en las pocas vías de evacuación oeste-este que tiene la ciudad de Mendoza. Falta de planificación. Último capítulo. Al caso de la calle Irigoyen, que dicen que están modernizando, se están fundiendo los comerciantes como se fundieron los de la calle San Juan. Pero además hay 3 edificios que no pueden entrar las ambulancias. Es urgente que dejen de hacer show los intendentes, el gobernador de la provincia, y que este misterioso señor que tiene en AISAM, que parece que sabe demasiado para que nadie se meta con él, nos permita tener una ciudad que opere y dejen de ser víctimas los habitantes de estas ciudades. Disculpen la tos, estoy tosiendo por el polvo que todos los vecinos están comiendo acá. Yo voy a estar 5 minutos nada más, pero tampoco se puede respirar acá.
0: Bienvenido, Ángel Basile. Gato, ¿cómo estás?
17: Bien, me escapé de la calle, compadre. ¿Cómo le va? Hola, Sofi.
0: ¿Te escapaste de la calle? ¿Por qué decís que te escapaste de la calle?
17: Porque nunca, pero casi recontra nunca, estoy en la radio, en los estudios, así que...
0: ¡Ah!
17: Bueno, por eso.
0: Bueno, los oyentes de La Mosquitera saben que te reconocen demasiado.
17: Bueno, la policía también, eso es lo más grave.
0: Uno de los cronistas de calle... yo diría únicos en la provincia, porque le da una cobertura a lo que los medios hegemónicos no cubren, ¿no? Bueno, y eso tiene sus costos, que te conoce la policía.
17: Me conoce la policía. Bueno, igual eso es gracias al trabajo que ahí está la Sofía ahí, recién estuvo el Darío, que se encarga de todo lo que es lo administrativo, la Angelita, la producción. Todos estamos donde estamos gracias a todos los otros y todas. Que es lo mismo que vos.
0: Por supuesto. No has,
17: más allá de que estás vos acá, hay un montón de gente que te menciona o te busca porque por sabe que estás.
0: Por supuesto, no, pero ese laburo, bueno, es muy valioso, Ángel. Ángel, me dijiste que tenías algo para comentar.
17: Sí, vengo de una mesa que se acaba de celebrar en el Círculo de Periodistas hoy, una mesa internacional de ambientalistas, la mesa se llamaba Abrazo a Mendoza, que en tanto la defensa de territorios, defensa del agua, los bienes comunes. Esa mesa estuvo integrada por Gabriel Joffre, el Federico Soria, Enrique Jacid, que es integrante de Profesionales por los Derechos Humanos, un grupo de abogados que se encarga de defender de manera altruista a todos los defensores del agua. Estuvo Vanina Yassi, Vanina Biasi.
0: Diputada nacional es ahora diputada de la Ciudad de Buenos Aires.
17: Por la Ciudad de Buenos Aires. Uh-huh. Hoy está como diputada por Ciudad de Buenos Aires. Ariana Fagner, que es integrante de SUMEC. Y también estuvo Leonardo Pérez Esquivel, hijo de...
0: Ah, del Premio Nobel.
17: Del Premio Nobel, de Adolfo Pérez Esquivel. Uh-huh. Y también hubieron 2 personas que vinieron de Chile, que una se llama... Miquel Meculqueo y otra chica que se llama Espinosa. Bueno, en fin, vinieron de Chile.
0: ¿Cuál es el tema de la mesa?
17: El tema es lo que se está tratando de buscar esto es hacer tejer redes, dejar de atomizarse, dejar que de lado la atomización de las asambleas y de los distintos lugares que defienden los territorios y el agua, y hacer una red de comunicación que fue que es justamente lo que quiere destruir, por ejemplo, Peter Thiel y el presidente a la cabeza, y en nuestro caso, nuestro gobernador. Y entonces viene, se hizo un intercambio de pareceres, de ideas, de formas de lucha.
0: ¿Te puedo hacer una pregunta? Porque ya está terminando el programa y nos va a quedar corto el informe. Pero te quiero hacer una pregunta. Hay un tema que a mí me preocupa, que es el resguardo contra el fin del mundo que están haciendo en San Carlos, ahí San Carlos, Tunuyán, sí, el Valle
17: del Uco. San Carlos.
0: ¿Se mencionó algo de eso en el ambientalismo, en los defensores de la tierra, en los defensores del agua? ¿Hay alguna mirada sobre ese punto?
17: Justamente por eso es que se hizo esta mesa. Porque, ¿qué sucede? Una cosa es la defensa de los territorios y de los bienes comunes en el campo. Por ejemplo, Malargüe, que estaba el Gabriel Joffrey, integrante de Malargüelche. Y otra cosa es lo que sucede en los en los grandes centros urbanos, que también se sigue luchando, se sigue peleando, pero hay otra visión. Entonces, se está tratando de hacer una unión de estos pueblos originarios, de puesteros y demás, para poder poder denunciar, individualizar y nombrar a aquellas personas que están tratando de destruir los territorios, como este
0: Barsavsky,
17: empresario,
0: el embajador en los Estados Unidos, Oxenford,
17: Eduardo Einstein. Bueno, nadie habla de Eduardo Einstein, que ha comprado las orillas del río Mendoza, que ha comprado pozos
0: y le dieron agua. Le compró los pozos, le autorizaron los pozos, porque eso se lo autorizó irrigación.
17: Marinelli, Sergio Marinelli.
0: Burlando la regulación. Gato, brillante, como siempre. Siempre tenés las puertas acá, acordate que...
17: Y ahora estoy en licencia. Ya.
0: Nos dejaste...
17: Pasa que se me ha hecho un lío, tenés que trabajar.
0: Quédese tranquilo, lo sabemos. Bueno, brillante, como siempre. Gracias, Gato.
17: Un abrazo grande y un saludo.
0: Bien, nos quedó tanto material. Sofía es testigo. Nos quedó mucho material, nos quedó temas internacionales, teníamos Canal Red, que es buenísimo, lo pueden encontrar en YouTube, el canal de Pablo Iglesias, con Ina Finogénova, hay una chica peruana que me he olvidado el nombre ahora, pero que también es buenísima. Nos quedó, qué sé yo, un montón de cosas nos quedaron. Pero nos vamos a ir al recorrido que hacemos programa a programa, en la sección que llamamos el popurrí de la semana, en la que seguimos al sitio amigo debatemendoza.com.ar, que tiene actualizaciones diarias y que este recorrido nos permite hacer un repaso en el interludio, en el entremedio de programa y programa. Entonces, si vamos a Debate Mendoza el día de hoy, tenemos dos noticias internacionales y no nos vamos a ir, Sofi, sin pasar el jingle de Lula. Excelente, excelente. Muy bien, muy bien. Porque, bueno, esta es la noticia de Debate Mendoza de hoy. Las elecciones que este próximo domingo dirimen no solamente la suerte de Brasil, sino de buena parte del continente en la elección presidencial del país hermano. Aparentemente llega Lula con ventaja, hay que ver. Son muy tramposos los muchachos de la derecha. Y otro tema, el asunto del golpe institucional que hizo la derecha, que hicieron los yanquis en Bolivia, hablamos algo sobre esto. El día jueves en Debate Mendoza, lo de Ubeira, esto ya lo tratamos también, la revelación de Ubeira y la apelación de Cristina que se concretó ante Naciones Unidas. En realidad no la apelación, sino una adenda, un agregado a esa apelación que agregaron los abogados de Cristina, agregaron la revelación que trajeron de la causa Cuadernos. Cristina está condenada por lo siguiente, le dice Luciani, le dicen los jueces que juegan en la quinta de Macri, le dicen, usted firmó un decreto para transferirle plata a Lázaro Báez. Bueno, lo que demuestra esto es que ese decreto es para un fondo fiduciario que se usó en todo el país para construir carreteras y del cual Lázaro Báez participó en el 0,85%. Eso es lo que llevaron a agregar en la apelación ante Naciones Unidas. Y además, la primera empresa en ese fondo es IEXA, la empresa de los Macri. Y bueno, la verdad que Cristina... ¿Cómo le vas a dar una obra a estos delincuentes, no es cierto? Quizá, si hubiera un juicio contra Cristina, debiera ser por haberle dado una obra a Macri. Bien. Pero bueno, esto es un dato más. ¿Qué tenemos? El golpe de la corte, tenemos el día miércoles en debate Mendoza, este fallo tan loco que habilita la extranjerización sin límite de la tierra, que además desconoce, le niega, y esta es la cuestión, la excusa que utiliza la corte para habilitar la extranjerización de la tierra, que es negarle el reconocimiento de personería de interés legítimo al CECIM, el Centro de Excombatientes de La Plata. Mirá vos, si no tienen CECIM, los excombatientes de Malvina, mirá si no tienen derecho para y legitimidad para hablar de soberanía en Argentina. No sé quién, sino ellos. También nos habla debate Mendoza de Milani, hemos pasado el audio de Milani explicándonos por qué sigue perseguido. También tenemos en debate Mendoza a Máximo Kirchner diciendo que Cristina tiene voluntad de ser candidata, y esto es un dato relevante. Se conoció, aunque no se habló, por los medios está en debate Mendoza, por los medios de mayor audiencia no se habló, hay una comisión para organizar la visita del Papa León XIV. Participa Karina Milei, participan referentes de la Iglesia. Referentes de la Iglesia dijeron, queremos que el Papa se reúna con expresidentes. ¿Y qué le respondieron del gobierno? Sí, sí, no hay problema, Cristina no. Bueno, está claro, ¿no es cierto? Y el día lunes, la magia negra en Olivos. Ya dijimos que la peor magia negra es cómo nos chorea la plata esta gente. Bueno, Sofi, se nos pasó el horario, pero creo que hemos andado bien. Vinieron los amigos, así que está todo en orden. ¿Le parece? ¿Nos vemos el viernes que viene? Bueno, teníamos algo que averiguar, ¿eh? Se lo recuerdo, ya lo vemos próximamente. Mi nombre es Carlos Almenara, quédate en esta sintonía, hay mucho más. Nos reencontramos nosotros el viernes próximo desde las 15 horas. Lamentablemente.

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Bienvenidos, bienvenidas a este nuevo episodio de la Mystical Sessions, el número 11 de la temporada número 12. Arrancamos escuchando De Todos Modos Adiós, del año 75 del disco Radeces de Rubén Rada. Queremos hacer esta introducción dedicada a Omar Rubén Rada Silva, que nos dejó este pasado 26 de agosto. Rubén Rada, compositor, músico, percusionista, cantante, actor y hasta presentador de televisión, uruguayo, considerado una de las figuras más destacadas de la música popular uruguaya y latinoamericana. Su carrera abarcó más de 70 años. Fusionó música ecléctica, un estilo diverso, fusionando el candombe, el jazz, la plena, el rock and roll, la samba, el funk y el bossa nova, entre muchos otros más. Quiero que sigamos escuchando a Rubén Rada esta canción de su disco Negro Rock del 2020 llamada Mama Blues.

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Rubén, el Negro Rada, Mama Blues. Ahora vamos a volver a este disco Negro Rock, pero vámonos para atrás, a 1980, con esta canción llamada La Música es mi Amor, del disco La Banda.

0: Grande, qué grande, Negrito Rada. La música es mi amor, the music is my life. Toda su vida haciendo música. Ahora vamos a escuchar una de las tantas versiones, tributos, homenajes que hacía el Negro Rada a lo largo de sus discos, de sus conciertos. Siempre estaba recordando alguna canción que lo había inspirado a él. Por ejemplo, vamos a escuchar ahora a Georgia on My Mind, este clásico de 1930, escrito por Joaquín Carmichael, ¿sí? Es el himno del estado estadounidense de Georgia, una canción que ha estado versionada por muchísimos artistas. Alguien que la popularizó fue Ray Charles. Esta es la versión de Rubén Rada, Georgia on My Mind.
1: Horacio Di Giorgio, gran tecladista, me acompaña.

0: Negrito Rada.
1: Gracias. Gracias, mi amado. Se para todo el mundo y canta parado esta canción, porque es un merengue. Arriba,
0: Grande, Negrito, Negrito Rada. Disculpen ahí la falla del archivo. Son ahí archivos viejos. Tengo una copia media rayada al final. Seguimos escuchando a Negro Rada en este pequeño tributo mystical al Negrito. Vámonos ahora para el año 1991. Un disco llamado Las Aventuras, junto a Hugo Fattoruso, otro gran músico uruguayo, original Shaker, gran compañero de ruta del Negro Rubén Rada. Vamos a escuchar esto que viene al caso hoy, martes 22 de septiembre del año 2026, arrancando la primavera. Esto se llama Por la Ventana Primaveral, Fattoruso y Rada, del disco Las Aventuras.

0: Fato Russo y Negro Rada por La Ventana Primaveral. Ahora vamos a escuchar de este disco, que es medio un compilado de varios discos del Negro, llamado Normalis. Esto se llama Toca Che Negro Rada.
1: Bueno, nos vamos, muchachos. Blumana, muchas gracias, agradecido de estar acá. Saludo a todo el mundo. Arriba.

¡Qué grande! ¡Tocá! Che, negro Rada. Un tipo de toda la cancha. Le gustaba todo tipo de música. La música era su amor. Por ejemplo, acá vamos a escuchar haciendo un tema de Carlitos Gardel, que también era uruguayo. El día que me quieras.

0: perdonar, Carlitos.
1: Y encima pide perdón. Qué grande, Negrito, qué humildad. Y después, si no fuera demasiado esa versión del Día que me quieras de Gardel, le dedicó Candombe para Gardel. Dale, Negra. 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

0: Tomá.
1: Tomá, pavo. Vamos arriba. Rubén Rada, seguimos escuchando más música de Rubén Rada. Esto se llama Lovely John, Amoroso John. A mí me parece que se la dedicó a John Lennon. Vamos a ver.
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1: el negro Rubén Rada era un jugador de toda la cancha y escuchaba todo tipo de música, es verdad. El que no me crea, que lo investigue. Por eso nos vamos ahora de nuevo al disco de Negro Rock del 2020, donde junto a otro secuaz aliado de toda la vida, el Lobo Núñez, candombero de ley, hizo esta canción llamada Lobo y Miguel. Dejo a todos los oyentes para que descubran de qué Miguel, de qué Miguelito habla el Negro Rada.

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Lobo, Lobo y Miguel. Negro Rada, de su disco Negro Rock y del mismo disco, otro tributo del negro a otra influencia en su vida, el Flaco Spinetta. Imagínense que uno de sus hijos, el hijo que tiene, Matías Rada, es el guitarrista de los Ilia Kuriaki hace muchísimos años. Tremendo, tremendo guitarrista. Así que el vínculo entre la familia Spinetta y la familia Rada es eterno. Y esto se lo dedica el negro al Flaco. Se llama Spinetta, es lo más grande que hay.

Pull up and come again. Tremendo tune, tremendo track. Tema I Can All the Time, Mystical Sessions. El Negro Rada homenajeando al Flaco. Spinetta es lo más grande que hay.

0: Spinetta es lo más grande que hay, estamos de acuerdo, Negrito Rada. Ahora nos vamos a escuchar a Joaldo desde Bruselas, DJ Mucambo. Apenas se supo de la noticia de la partida de Negro Rada, Joaldo me mandó un recomendado. Gracias, DJ Mucambo. Un abrazo grande para vos, para Tiago Matías y para Nela.
1: Aló, aló, un saludo muy grande a todas las personas queridas que escuchan las Mighty Root Sessions. Esta semana, recordando al grandísimo Rubén Rada, un tema de reggae uruguayo, Malvin. Aquí el DJ Kumaco, celebrando la grandísima vida y la grandísima obra de Rubén Rada. Abrazos.
0: Es Kumaco, no Mucambo. Yo Aldo Selector, yo de Caracas a Bruselas. You hear me, I say. 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Give me the Negro Rada, yo Aldo.

0: Gracias, DJ Kumako, Show Selector, por ese recomendado. Rubén Rada haciendo reggae, Malvin, pero no fue el único reggae que hizo. También, en el año 2020, de su disco Negro Rock, hizo este tema, junto a Dread Marai. Sí, Poncho, Poncho de Califa, sé que estás escuchando del otro lado y vas a decir, pero ¿cómo? ¿Va a sonar Dread Marai? Sí, gracias al Negro Rada. Este tema del negro se llama Bob Marley.
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0: Pull up. Vos sabés que lo pueden buscar. Hay una anécdota muy linda del Negro Rada, que además de haber tocado con todos, porque la lista es interminable, lo conoció en Estados Unidos a Bob. Cuenta él, pueden buscar la anécdota, que tras bambalinas entró a un camarín lleno de humo y que Bob Marley lo saludó y le dijo, ¿querés? Y le ofreció un hermoso y gigante spliff. El Negro Rada cuenta que a partir de ahí no se acuerda nada más. Si tocó, si no tocó, si hubo foto, si no hubo foto. Lo importante es que nos dejó este tributo en canción, llamado Bob Marley. Dale, negro.

El Dres Maray, sonando en la mística. Sí, gracias al Negro Rada. Escuchame, quiero agradecer, escuchame vos, Poncho, a toda la gente que sintoniza, todas las emisoras que repiten la Mystical Sessions, a toda la gente que colabora y sobre todo a la familia Rada y al Negro Rada, eterno como Bob Marley. Con esta canción cerramos el primer bloque y es lo que el Negro, muchos años antes de partir, quería que fuera. Y así fue, así será, continually, eternally. Gracias, Negro. Muchas gracias. Forever, Negro Rubén Rada.

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1: Vamos con el segundo bloque, que ya me destapé la otra birra.
2: Mati, ¿qué onda? ¿Qué pasó? ¿Tuviste trasnochando, ¿Qué me mandaste?
3: Hola, Mati. Recién saliendo de la cancha, me alegro. Sacamos un buen empate. Un buen empate para la vuelta. Bueno, me alegro, te guste la casaca. Quiero verte ahí, presentando, pasando música con la casaca de Marley, papá. Te debe quedar pintada.
4: Lion, Zion, ¿cómo vas? Entonces, ¿cuándo venís?
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0: Ciao.
1: Acá Cachafaz para la Mystical. 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

0: papeles que viajan en este cayuco será el cuarto en el día de hoy.
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0: Hoy precisamente han muerto 10 indocumentados cuando trataban de llegar, ciego, a la costa siciliana.
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0: El sueño. Lo que uno hace es fabricar el sueño.
1: No hay imposible. Hay miedos. El miedo limita, pero no hay imposible. Nada. 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Siempre es posible. El hombre, ahora yo me subo en un aparato y lo apuntan como una flecha y bajo en París. Con la precisión de milímetro, como el hombre lo mete en un cohete, sale de Cabo Cañaveral y baja en el punto exacto que tenía que bajar en la luna, da una vuelta y vuelve, por ejemplo. No hay imposible. Y lo único imposible es vivir con el miedo. Lo único imposible es no ser, porque estás benditamente condenado a ser. Después oponete y engañate y todo lo que vos quieras, pero es imposible no ser. Todo lo que está en este mundo es. Ser no es tan importante, porque cualquier cosa que tiene el universo es. Lo importante es que te des cuenta que estás presente. Cuando te das cuenta que estás presente, el ser está completo. Pero no hay imposible. Nada. Yo era autista. Y hablo con la gente en el mundo hoy. Así que no es imposible. Les mando un saludo grande a los hermanos del Chisudaca. Mi nombre convencional es Facundo Cabral, pero uno es lo que sueña. 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

0: original dada, directamente desde la montaña, tirando un bless para Mystical Session, Mighty Roots en el control, y Eminos Thailand, sonando cool cool desde mi barrio, bless you.
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todos, soy Celeste de Turmalina, agradecida aquí al Mighty de la Mystical Radio por el espacio para difundir nuestro último material, esta canción que se llama Sinestesia y que habla sobre detenernos, sobre parar un poquito nuestra mente, salir a pasear, conectarnos un poquito con la naturaleza y descubrir qué aparece cuando hacemos ese silencio. Esta vez salió con videoclip, lo pueden ver por YouTube, en Turmalina Reggae, en Spotify, en Turmalina, en nuestras redes, como Turmalina Reggae también estamos, así que bueno, esperemos que nos encontremos por alguno de esos lugares y también en vivo muy prontito.

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0: Hola, muy buenas tardes, ¿cómo les va? ¿Cómo están? Casi decimos mediodía, ¿no? En cualquier momento estamos acompañándolos con el almuerzo. ¿Qué cuentan? ¿Qué, cómo andan un viernes más? Un poquito más temprano, unas dos horitas, hora y media más temprano, pero la intención es de que usted, donde se encuentre, llegue a nuestro programa por la 88.1 Radio La Mosquitera. Vamos a dar inicio este viernes, un viernes más, con el programa que dimos a llamar con mi compañera
1: De Cuyo al País.
0: ¿Cómo está? ¿Cómo anda, compañera? ¿Qué cuenta? ¿Cómo le va con el sonda? Se está levantando el sonda en este momento.
1: Sí, muy buenas tardes, querida gente, queridos amigos. Buenas tardes a la radio, a La Mosquitera 88.1, a la audiencia que nos acompaña todos los viernes. Así que estamos de sonda corrido, ya casi que es costumbre, pero le ponemos gana, le ponemos onda a este sonda. ¿No le parece un buen dicho? Le ponemos onda a este sonda.
0: Sí, la verdad que sí, sí puede ser. A ver, yo quiero... Ah, yo estoy mirando allá la gente que estuvo como dos horas peinándose para quien agarrar el sonda.
1: Bueno, yo también, mire este rulo.
0: Bueno, por ahí hay una ventaja ser hombre. Che. Solamente la ceja y vamos para afuera, ¿no? Listo.
1: Nada de lápiz de labio, nada de crema, bueno, esas cosas.
0: Para decirle que usted está sintonizando, como les dije, el 88.1 Radio La Mosquitera. Ya puede empezar a llamar al 261-746-5759. 261-746-5759. Y en la red está www.lamosquitera.org.
1: Bueno, y le damos la bienvenida a los auspiciantes que nos acompañan todos los viernes aquí en el programa. Creo yo que es muy cuyano, no sé si más cuyano, pero es cuyano al fin. 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
0: Bienvenido, bienvenido.
1: Y le damos la bienvenida a la parrilla Las Marías. Gracias por acompañarnos todos los viernes. Ya vamos a dar los detalles de cada uno de ellos. No sé, usted tiene a sus queridos auspiciantes que nos acompañan todos los viernes.
0: Así es. 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
1: Bienvenido.
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1: Bienvenidos.
0: Ya, señores, les vamos a contar a estos amigos que están con nosotros. Agradeciéndoles desde siempre y por siempre que nos acompañe. Para que nuestro folclore, porque así es. Es nuestro folclore, no es solamente este programa, sino todo el folclore nuestro, el que encierra, el que nosotros se nos orgullece el pecho, diciendo somos cuyanos, este folclore esté en el aire. ¿Ah? Por imagen, esta casa hermosa, casa cuyana, que ya estamos saliendo ya de hace un buen tiempo, con diferidos horarios, pero al fin cumpliendo con la audiencia y con los amigos que nos apoyan.
1: ¿Sabe que tenemos conectados ya acá? Amigos que nos siguen todos los viernes, bienvenido mi querido Diego Domingo. Dice, hola amigos, buenas tardes, viva Cuyo. Creería yo que está trabajando el Diego, así que le damos la bienvenida. Sabes que te queremos un montón, Dieguito.
0: Bienvenido, compadre mío, te mando un abrazo grande. Un abrazo. Cuidado con el sonda, compadre, que el sonda está... Este sonda está bien arrastrando abajo, así que...
1: Sí.
0: Yo que estoy alto no me va a hacer nada, este es para...
1: Para la gente claro. Baja, por ahí tiene claro. Problemas. Sí.
0: Aunque mi compadre tiene una suerte para los sorteos, sí. Pero impresionante.
1: Tremenda suerte, sí. Tremenda. Que, bueno. Bienvenido, Dieguito, gracias por estar ahí y acompañarnos. ¿Quiere que saludemos a nuestra audiencia como claro. Lo hacemos siempre?
0: ¿Cómo no?
1: Le damos la bienvenida a nuestra querida Sofía, que está en los controles técnicos. Buenas tardes, Sofi.
0: Hola, Sofi. ¿Cómo estás? La encargada de ponernos en el aire todos los viernes.
2: Buenas tardes. Bastante bien, la verdad. Ha sido una semana complicada y con este sonda, y de todas formas, bastante bien.
1: Bueno, nos alegramos un montón.
0: Hay algo que tenemos una envidia sana de ella, de nosotros, de que... La vez pasada cuando le hicimos el comentario si le afectaba el sonda, dice, un poquito caliente, pero yo ya estoy acostumbrado a los vientos. Claro,
1: sí.
0: Allá en Neuquén, ¿no?
1: Neuquén.
0: Allá el viento es importante, sí, es cierto.
1: Es permanente. Sí.
0: Bueno, aunque yo de los 4 días que estuve en Neuquén, me acordé cuando subí al micro y cuando volví. Lo de allá, tomando agüita fresca, así que, bueno, ni me enteré que corría viento afuera.
1: Ni se enteró él. Le damos la bienvenida a Gustavo Vargas, que también está prendido ahí en las redes.
0: ¡Qué grande! Hizo el posible y lo imposible para conectarse, mi compadre. ¿Cómo te va, Gustavo? Buenas Qué lindo, tardes. Muy buenas tardes, querido amigo.
1: Bueno, saludamos como corresponde, como nosotros sabemos hacerlo y como la música cuyana manda. Diga, flaquito.
0: Toda en el aire y así empieza De Cuyo al País. Muchas gracias.

0: Volvimos.
1: Volvimos. 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
1: ¡Qué grande! Un abrazo enorme y un saludo a toda esa gente de allá del Borbollón. 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
0: 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Gracias, Federico.
1: Gracias, mi querido compadre. Muchas gracias por estar acá presente en nosotros en este programa de Folclore Cuyano. 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
0: Bueno, tenemos gente conectada acá, Luciano Nico Martínez. Bienvenido a Hijado. Se llega un día muy importante.
1: Está la previa del cumpleaños de él.
0: Por eso le digo, sí, se llega un día claro. Muy importante.
1: Qué
0: para
1: increíble,
0: el Nico.
1: Mi compadre.
0: Va a cumplir sus primeros 25, le vamos a poner.
1: No puede ser, por favor. 25.
0: Bueno, Niquito, de acá, de Cuyo al país con el Flaco, vamos anticipando tu saludo, deseándote que tengas el día más hermoso de tu vida, junto al pastelito.
1: Qué grande,
0: hay
1: muy bien.
0: Esa gente tan linda, a la Julie, que tanto quiero agradecerles profundamente que siempre están acompañando. Feliz cumple por anticipado, así que te queremos mucho. Raúl Quiroga dice, hola baby y flaco, que tenga...
1: Raúl Quiroga.
0: Raúl Quiroga. Escuche,
1: cantor de tango, mi compadre.
0: Hola baby y flaco, que tengan buen programa y viva Cuyo. De Junín los escucho.
1: Ah, de Junín, mi compadre.
0: Qué lindo, ajá. Gracias, gracias por estar ahí. Y tenemos otra juninense ahí, Chola Molina.
1: A Cholita.
0: Está prendida la Chola. Bienvenida, Chola. Saludos al José, que ayer hicimos un saludo al mediodía. Ahora es algo temprano para hacer salud, pero bueno, vamos a tomar unos más. No sé.
1: ¿Usted dice?
0: Por ahí me convence.
1: Estamos en Cuyo. Estamos en Cuyo.
0: ¿Quién tiene ahí? ¿Tiene alguien?
1: Sí, sí. Marcelo, dígame. Montivero está acá presente. Gracias, muchas gracias, compadre. Y un cuyano de la huella de mis tiempos, mis años, esta amistad que tengo con este amigo, hijo de un gran locutor que tuvo la FM, creo que fue uno de los primeros locutor de la FM. Estoy hablando de don Pablo Gordillo, padre y hijo, de los está saludando acá. Pablo Gordillo. Hola, mi hermano Lescano. Buenísimo el programa. Felicitaciones y abrazos grandes para vos y para la bella baby. Viva Cuyo, señores. Gracias, compadre mío.
0: Gracias, Pablito. Gracias.
1: María Castro también nos está. Muchas gracias. Gracias, comadre, por estar presente.
0: Bienvenida.
1: Ahí. Sergio Altamira, mi querido compadre. Gracias, hermano. Ya llegaron a mis oídos que la pasaron muy bien el sábado pasado.
0: Ah, qué bien, eso me encantó.
1: No pude acercarme yo, pero los muchachos estuvieron muy tristes porque yo no llegué.
0: No, me imagino.
1: Llegaron bien, así que bueno, los felicito, muchachos. Los felicito.
0: Bueno, le voy a ir contando que este domingo venidero, 4 de octubre, celebramos aniversario de los percherones de la tonada. ¿Dónde? En el patio de los Sosa, sí, donde si no, van a actuar Melodía Guarpe, Miguel Busto Vasconcelo, de San Juan. Viene Anita Carrizo y La Vertiente. Mire qué lindo, por
1: la
0: favor.
1: Vertiente. Qué grande, mi compadre, sí. El Alberto. Perdón.
0: El Luis Páez.
1: Luisito Páez y al Abraham Cantos.
0: Abraham Cantos. El cierre va a estar a cargo de Angie, la prisionera del amor.
1: Bien.
0: La animación, Michi Villarroel. Y está prohibido faltar. Domingo 4 de octubre desde las 13 horas. Donde Patio de los Hermanos Sosa, el Borbollón La Cera, Barrio Capitán Gutiérrez, calle Paso Hondo, 3470. El valor de la entrada es 7.000 tonadas.
1: Pero muy bien.
0: Están todos invitados.
1: Ya saben perfectamente, la invitación, la cita es este domingo ahí en el patio de los hermanos Sosa. Está un compadre también, Rubén Sosa, mi querido compadre. ¿Cómo te va, mi viejo? Saludo para mi querida amiga, mi sanjuanina, su esposa. El Bebote Osvaldo Salina también.
0: Hola,
1: gracias,
0: Bebote.
1: Compadre. ¿Cómo te va? ¿Cómo estás? Y tengo un saludo muy especial. Un poquito me baja la cortina musical porque quiero saludar a una querida comadre que ha tenido el lamentable momento de esto, ley de Dios, ¿no? Que por ahí no lo podemos comprender, pero bueno, hay que aceptar cómo es la vida, ¿no? Dale el pésame a mi querido, a la Ru, a la señora de Manuel Nieto. Falleció la mamá de Ru. Así que, Ru, te acompañamos en todo el sentimiento. Y una pronta recuperación, aunque de esto no hay manera, ¿no es cierto? Esto queda sellado para siempre. Perdón que lo diga, todavía no me toca a mí, pero creería que esto es para toda la vida. Y ella me contaba que esta mañana estaban esparciendo su ceniza de la madre, que el cual ella está con unas nanas embromaditas y el sonda la tienen mal. Y encima con esta noticia tan cruel digo porque uno no lo espera, ¿no? Así que, Ru, lo sentimos muchísimo, te acompañamos y, compadre Manuel Nieto, igual, para usted.
0: Estamos a sus órdenes y nuestro sentido pésame acompañando este triste y duro momento para Ruth. Claro. Así que vaya el abrazo fraterno de gente que queremos tanto.
1: Claro que sí. Bueno, muchas gracias.
0: Gracias, Sofi.
1: Gracias, Sofi. Dice Rubén Sosa, hola, compadre Flaco y la cuñana Baby. Soy Rubén Sosa y Mari. La sanjuanina, buen programa. ¿Podrá ser una tonada?
0: Pero con todo gusto.
1: La del lunar quiere.
0: ¡Ah! Miércoles. Bueno, ¿ah? Ya la buscamos.
1: Ya la buscamos, si no, enseguida tenemos acá a alguien presente que a lo mejor lo puede cantar en vivo, ¿no?
0: No sé, por ahí sí. La pueden cantar, qué sé
1: yo. A lo mejor, porque tenemos visita ahora.
0: ¡Qué lindo!
1: Tenemos visita. Y por suerte, gracias a Dios, un músico extraordinario. Un músico que ha caminado mucho los escenarios. Como músico y hace, no, siempre como músico, estaba por decir cantor. Cantor es cuando,
0: bueno,
1: en casa, te vas con la ducha.
0: Sí.
1: No, también.
0: Yo lo conozco cantor. Así de pequeñito, pero qué
1: ¿ah, sí?
0: lindo, qué
1: lindo. O sea
0: que
1: de recién lo conoces.
0: No, recién.
1: No, hace muchos años. Ya les decimos de quién estamos hablando, un músico sensacional. El padre, ni hablar el padre de este muchacho, la historia que está ahí por... Nosotros los cuyanos tenemos la suerte y la dicha de, cuando lo nombran, saber de que esa hermosa guitarra salió de acá, de nuestro Cuyo, ¿no?
0: Por supuesto.
1: Acompañó con Tito Francia, con, bueno, enseguida ampliamos. Pero muchas gracias, compadre mío, por estar acá presente, ¿eh? Agradecido por siempre. Gracias a los dos. ¿Usted?
0: Bueno, nos vamos al segundo tema musical, porque gracias. El tiempo corre...
1: ¿Y cómo corre hoy
0: cómo
1: día?
0: ¿Cómo corre? Hoy día corre sonda y corre el tiempo. Sofi, todo en sus manos. Adelante, por favor.

0: Bien, estamos de vuelta otra vez, querida comadre. Qué bonita lección, como todos los viernes. Mire, qué grandes recuerdos que me ha traído los hermanos Allende. Y qué trabajo, ¿no? Uno de los primeros que ellos vienen grabando después de tantas grabaciones que tienen, han grabado con todo. Pero con la excelencia, un trabajo, pero admirable, ¿no?
1: Impecable, sí, impecable, muy lindo. Bueno, voy eligiendo música y por ahí es a mi criterio. Si ustedes quieren...
0: Al contrario, coincide con el nuestro porque realmente es de muy buen gusto.
1: Si así alguien que, por favor, quiere sugerir, también aceptamos porque por ahí nos piden como ahora una tonada. Ya enseguida la vamos a colocar. Voy a saludar a mi querido Daniel Casatari, que está prendido.
0: Ah, qué grande, compadre mío.
1: Bienvenido, Dani. Gracias. No tengo palabras para agradecerte la bondad que has tenido para conmigo y acompañarme en esto del 8 de noviembre, que le voy contando a la audiencia un poquito. ¿Quiere que le cuente?
0: Claro, adelante, por favor.
1: El 8 de noviembre celebramos 43 años de música de la señora Elizabeth Baby Pollarolo.
0: Correcto.
1: La señora
0: me
1: de
0: ganó,
1: la
0: quería
1: tonada.
0: Pero muy bien, muy bien, muy bien, la felicito.
1: Sabe que estas cosas enorgullecen porque uno siempre en la música, en el canto, ahora relegada un poquito, pero mi vuelta es en noviembre.
0: Claro.
1: Me tomé mi tiempo tratando de mejorar después de estas ñañas que por ahí se presentan en la vida. Pero gracias a Dios va a salir todo espectacular,
0: claro,
1: todo bien.
0: Sí.
1: El 8 de noviembre está muy bendecido.
0: Usted mismo lo está diciendo y ya lo está bendiciendo desde anticipo nomás.
1: Claro, me van a acompañar gente de San Juan como el gran Avelino Canto.
0: Ay, ay, ay, denutrido.
1: Sí.
0: Qué bonito, el sanjuanino.
1: Va a estar con nosotros La Vertiente, Luis Páez y Abraham Cantos, gente que realmente... Así,
0: claro.
1: Me habló y me dijo, Baby, yo voy a estar en tu peña.
0: Claro,
1: gracias, gracias. De San Luis viene Javier Roa.
0: Mi querido compadre Javier Roa.
1: Maravilloso. Así que gracias, gracias, Javi. Va a estar de acá de Mendoza, Lucas Matías Aguirre. Tremendo cantor, por favor. Impresionante lo que él hace. Va a estar el Pequino el Errante abriendo el show porque él me dijo, hermana mía, yo voy a abrir el espectáculo.
0: Qué bien.
1: Qué lindo.
0: Qué lindo, qué lindo.
1: Va a estar Dieguito Pérez acompañándome ese día. Así que siempre, siempre agradecida del Diego. Y tenemos la sorpresa más linda que va a tener algo de bailable, algo de música del norte, algo de música de Cuyo. Y que es nada más ni nada menos, para sorpresa de ustedes,

0: Entonces, el valor son 8.000 toneladas o 2 por 15.
1: 14.000.
0: 14.000, ahí está.
1: Mirá qué bonito.
0: Mire, por favor, aprovéchelo, porque de verdad que está muy bien. Gracias, comadre. Gracias por esa opción. Marcela Naranjo. Esto viene de Malargüe.
1: Bien, bien
0: es
1: ahí.
0: Es la señora de un gran querido amigo mío, que hace unos añitos que se ha ido para allá, para las tierras del sur. Y dice, hola hermano, soy el Mario Alba. Oh. Están las puertas abiertas para cuando quiera venir. A todos, un abrazo. Qué grande, compadre mío. ¿Cómo te va, querido amigo? Qué lindo estarte saludando a través de este programa nuestro, de Cuyo al País, y que esté llegando a tu hogar así de esta manera. Bien cuyano y con la hermosa invitación que nos acabas de hacer.
1: Qué hermoso.
0: Fede Duarte también está.
1: Hola, Fede.
0: ¿Qué haces, compadre mío? ¿Cómo te va, abuelo? Abuelo, yo he visto a abuelo corrérsele la baba, pero como este abuelo, hasta me llega a dar envidia. Mire que a mí me corre la baba por mi nieta, ¿no?
1: Sí, no.
0: Qué pero... grande, hermano mío. Un abrazo enorme. Saludo para vos, tu señora, tu nietita, para los chicos. María Castro dice, acá, escuchándolo, viva Cuyo. Saludo sí, a señora. La cuyana Mari. Ah, muy bien, Mari. De una Mari para otra Mari, mira.
1: Qué lindo, qué lindo. Bueno, ¿sabe qué? Lo que dijo Fede Duarte.
0: Sí.
1: Permítame decir que le mandamos un abrazo enorme a su esposa, porque también ha sido intervenida quirúrgicamente hace unos días. Bueno, y el Fede ha estado acompañando toda esa situación como corresponde, como el marido que es.
0: Claro.
1: Y ayer me contaba. Así que de acá, de Cuyo al País, le mandamos toda la energía positiva, la fuerza para que ella
0: qué
1: recupere.
0: Bonita, mi compañera, qué inocente que el compadre, ya cuando salga te voy a contar un dúo de farra de toda la semana completa. Ah, el Fede.
1: Bueno, no sé. Él dice que ha cumplido.
0: Aprovechadamente
1: como
0: estaba internado. No, hermano, un chiste. Como siempre, ya me conoce. Oscar Falcón, mire. Hola, ¿cómo estás, mi San Juan querido? ¿Cómo estás, hermano? Qué placer enorme que estés ahí. Querida baby, flaquito lescano, dice Oscar Falcón.
1: Gracias.
0: Un saludo desde San Juan. Abrazo enorme desde tu San Juan añorado desde siempre. Claro que sí, compadre mío. Cada vez que ellos se encuentran por estos lados, es un orgullo muy grande estrechar las manos, abrazarnos, y se me hace que estoy otra vez en mis pavos. Cada vez que veo un coterreano mío, ¡ay,
1: sí,
0: Dios mío!
1: Se le ensancha el corazón, y eso es lindo, el pecho. ¿Sabe que tengo Guadalupe Ochoa, también de los pagos de San Juan, ahí conectada en las redes? Gracias por estar ahí, querida amiga. Gustavo Villegas, bienvenido, bienvenido. Y estando acá en De Cuyo al País, celebrando un viernes más. Mi querido compadre Andrés Tovares, de los Pagos del Este, dice, hola comadre Bebi, flaquito, un placer. El 8 estoy de seguro, San Martín presente.
0: ¡Qué bien, muy bien!
1: Pero me alegro
0: gracias
1: muchísimo. Y permítame, voy a saludar hoy día a mi ahijada, Belén. Belén, la hija de Mónica y de Andrés, que está cumpliendo 22 años. Así que mi saludo cariñoso, cariñoso para Belencita, y que Dios me le ilumine ese camino por siempre.
0: Qué bello, 22 años, por favor.
1: ¿Quién pudiera?
0: Perdón.
1: Ángela Farina también nos saluda. Y gracias por estar ahí. Dígame.
0: Creo que tenemos un mensajito por ahí, un audio de... A ver, por favor.
2: Bueno, gracias, Flaquito y Baby.
0: Ru, mi comadre Ru.
2: Saludo y las condolencias. Gracias por acordarse de mí. Y te pedí algo esta mañana, Flaquito. Muchísimas gracias. Te acordaste del programa y para decirle que Dios los bendiga. Y bueno, este trance se pasará, pero bueno, queda en el recuerdo todo. Nunca se termina de superar. Gracias a los dos. Bendiciones para ambos.
0: Gracias.
1: Gracias, gracias.
0: Mi querida comadre Ruth, muchas gracias por... Está escuchando, le escucha la respiración, este sonda, por favor. Qué embromado que los tiene todos, ¿no?
1: A todos, yo creería.
0: Pero
1: que...
0: es algo que, bueno, hace bien para muchas cosas y también hace mal en muchas cosas también.
1: ¿Sabe que tengo acá, Luciano, Nico, Martín?

0: Usted no me va a dejar mentir, compañero. Dice, ah, qué lindo, está saludando a los ahijados, espero el mío. Entonces, ¿lo saludé o no lo saludé?
1: De entrada fue el primer saludo.
0: Para o sea, te desconectaste claro. Y te fuiste. Te quiero, Nico.
1: Además, hasta ya los debes dos tragos porque sí, fueron dos
0: sí,
1: saludos.
0: Dos saludos fueron, así que lo perdiste. Chau, chau. El 11 nos vamos, sí, nos vamos allá al este, sí, lo sé, lo sé.
1: Bueno, muchas gracias que la secretaria Graciela los puso más clarito esto. Vamos a ver ahora cómo vamos. Si me permite, permiso.
0: Sí.
1: 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La calle que sube a la cancha, creo que se llama así, ¿no?
0: Correcto, sí, qué correcto. Grande. Qué bien. Cerquita, no está lejos, claro. Estamos todos unidos. ¿Quiere que bailemos cueca?
1: Claro que sí. Prepárate, Flavia Arce, agarré el pañuelo, que es ella, muy buena bailarina.
0: Sí, a bailar, sí, ahí nomás, a bailar. Sí.
1: Lo he visto con el Mario Salinas bailando cuecas, pero a dónde. Un abrazo, muchas gracias por estar ahí presente, Flavia.
0: Luciano Martínez dice, pago ese 50. Ya, o sea, ve que grande. Uno los tienta muy y bien. Ahí nomás se prenden. Adelante, Sofía.
1: Cuando guste. Cueca en el aire.

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0: Bueno, estamos de vuelta.
1: Volvimos. ¿Dónde estamos, flaco?
0: Estamos en la Radio La Mosquitera, en la 88.1. Su radio amiga, la emisora amiga, la más cuyana de acá de Mendoza. Y en la red está el www.lamosquitera.org. Ahí donde está mi querida hija en este momento. Hola, Yamila Lescano, ¿cómo te va? ¿Cómo estás, cielo? Saludos para tus hermosas bebés, mis queridas nietas.
1: Hermosas.
0: Muchas gracias. Gracias por estar ahí. Te amo, preciosa. Bueno, le pegamos la vuelta después de...
1: Cueca y gato.
0: Cueca y gato, qué hermoso. Una cueca...
1: Sí.
0: Esa cueca de ayer en San Juan, me acuerdo que fue una de las primeras. Mi papá me subió con 7 años en la escuela. A cantar, ¿se acuerda que antes se...
1: Sí, se cantaba
0: qué
1: en
0: cosa
1: escuela.
0: Era hermosa, esas costumbres que ya se han ido ya.
1: Hay algo bonito,
0: y
1: flaco,
0: ahí me... Yo, una cosa era que mi padre me hiciera subir a una peña, a un cumpleaños, pero ahí en la escuela donde estaban todos mis compañeros era una vergüenza que yo tenía, pero medio debajo del ala mi papá canté. Cuando recibí los aplausos y vi las chicas que como empezaron a saludar... Ya empezó el floco como a sumar para adelante y ya agarré coraje también. Y acá me tiene.
1: Sí, me por tiene. Favor. Tremendo músico, tremendo cantor, mi compañero, el flaco Lescano, y que tan querido es de toda la gente cuyana.
0: Gracias, que lo digo.
1: Eso se paga con el corazón, porque el amor de nuestra gente realmente hace que nosotros... nos enorgullezcamos, así como yo hoy día recién le decía y le estoy mostrando acá a la gente de las redes, que me he venido muy patriota hoy día porque siento el corazón en celeste y blanco.
0: Claro.
1: Realmente me emociona presentar este carapela que tengo, que es una banderita y que nos identifica a los argentinos, porque soy argentina hasta la muerte.
0: En realidad le ha salido los colores para afuera, esa sería
1: obvio.
0: La palabra.
1: Obvio, bueno, se nos ensancha el pecho. Gracias, Andrés, por estar ahí. Un saludo a Mónica, y que es una buena amiga ahora. Y siempre me voy a recordar de Belén, por supuesto. Una niña preciosa.
0: Ah, muy bien, tu ahijada.
1: Mi ahijada. Claro. Yanina Ibáñez está ahí. Besitos, mis queridos. Un abrazo.
0: Gracias, madrina, gracias. La muchas madrina. Gracias. Gracias.
1: Tengo también conectada a esta querida amiga de los Pagos de San Rafael.
0: Cuente.
1: Nada más ni nada menos que la señora Carmen Arenas.
0: Ah, como siempre, ya se le ha hecho costumbre y bonita costumbre. Muchas gracias, Carmen.
1: Sí.
0: Gracias por estar ahí presente todos los viernes.
1: Bienvenida, y de Cuyo al País te manda este abrazo gigante, Carmen. Espero poder llegar algún día a San Rafael nuevamente. Porque la última vez que fui me perdí.
0: Me lleva, por favor.
1: Bueno, lo llevo, sí, no hay ningún problema. Vamos.
0: Así le ponemos pata en quinche, le damos la serenata ahí.
1: Pero por favor, me encantaría.
0: Qué hermoso.
1: Me encantaría darle una serenata.
0: Al Pito Juan podemos llegar también, un gran amigo. Esa es una familia que yo conocí a través de Juancito con la Chola. Ramírez. Juancito
1: bien.
0: Ramírez.
1: Sí.
0: Qué gente hermosa, por favor, en esa casa. Ya me voy a acordar el apellido de Pito Juan. Ahí, en esa casa... años atrás tenía costumbre de llegar a los cantores de las Cañaditas, cantores de Cuyo, bueno...
1: Sí, tanta gente.
0: Toda esa gente divina que nosotros lo sabemos traer en el abuelo de los cuyanos, llegaba a la casa de este querido compadre, el Pito Juan, allá en San Rafael. Y si te acuerdas, por favor, Carmen, por favor, me dices cómo que se llama. Vive ahí cerquita de la terminal nueva, ahí nomás enfrente.
1: Está muy cerca, Carmen. Bueno... Permítanme saludar también a un amigo de San Rafael que hoy día está cumpliendo años. Gran músico,
0: sí. Pero
1: tremendo músico. El Beto Luis Tovares.
0: No me digas.
1: El
0: por
1: Betito.
0: Favor.
1: Que es el papá de...
0: Eso, por favor, perdón.
1: Es el papá del Julio Tovares.
0: Claro.
1: Inmensamente feliz de saludarte, Beto. Y que hayas recibido por parte de la legislatura ese reconocimiento que tanto te mereces ahí en el sur de nuestra provincia de Mendoza. Así que de acá te mandamos un beso gigante, te queremos un montón y desearte toda la felicidad del mundo. Estamos probando cable, estamos probando sonido, porque en minutitos se viene... algo tan bonito, por favor, que añoramos, que queremos, que es la música en vivo. porque ustedes se lo merecen. Así que yo creo que mi compañero,
0: claro que sí,
1: lo va a querer presentar porque...
0: Antes déjeme pasar, por favor, sí. Otra vez tenemos que pasar algo...
1: Importante.
0: No, muy triste, mejor dicho. Acá en el departamento de Las Heras, tenemos que dar la mala noticia, bueno, que falleció ayer, comadre, ¿no? Ayer, ¿no es cierto? Un gran cuyano, Víctor Carmona, para aquellos los cuyanos que le conocimos y tuvimos la suerte de haberlo conocido y la gauchada que nos ha hecho, por favor, en sus eventos y todo. Y, comadre, usted, por favor, en esto me va a apoyar, obviamente, porque
1: por supuesto.
0: Junto a la Fabi, ya te cambié el nombre también.
1: Sofi,
0: por Dios. El programa de Cuyo al País despide al señor Víctor Carmona, quien con amor y pasión fue durante años presidente de la Unión Vecinal Noroeste de Villa Las Heras, quien abrió las puertas a toda la cuyanía. Y así es, a todos aquellos que, como dije recién, que tuvimos la suerte de conocerle, un gran hombre, un gran cuyano que se fue allá, bueno, de gira, de serenata, por
1: sí,
0: aquellos
1: sí.
0: lados. Bueno, nuestro pésame a la familia y a todos los amigos allegados.
1: Así es, Flaquito.
0: Gracias.
1: Sabe que nos llevan, los que se van antes, porque nos llevan una ventaja.
0: Sí.
1: Una ventajita. Pero mi abuela decía que el que se va para esos lados debe ser muy lindo allá porque nadie vuelve.
0: Ah, sí.
1: Seguramente. Nadie vuelve. Así que nuestras condolencias a esta hermosa familia que tuvimos la oportunidad de conocer.
0: Así decía Flavio Mendoza también. No volvió más.
1: Y bueno.
0: Bueno, es un... Perdón, ya me estoy apareciendo el Michi Villarroel.
1: Sí, yo creería.
0: Mire, acá está un gran cuyano que nos visitó hace un tiempito atrás, que tuvimos la dicha, la suerte y los amigos oyentes también de escucharle. Un cantor, un puntano, un gran cuyano. Damián Manchento.
1: ¿Damián?
0: Miranda, mi compadre Damián. Un abrazo enorme, cumpa, que estés ahí presente. Gracias, querido compadre.
1: Bienvenido.
0: Recién mi compadre me pedía una tonada para la cuyana Mari. ¿Dónde te tengo, compadre? Estabas por acá. Ay, tú me pasas por haberme bañado, ¿eh? No me hace caso el...
1: Ah, se baña.
0: No me hace caso el celular.
1: Sí.
0: Acá está, el Rubén Sosa. Dice, quería una tonada para mi querida amiga, la Mari, la sanjuanina. Pero antes quiero presentar al que ya recién estábamos anticipando, un poquito dimos el anticipo, a un gran cuyano, para mí, uno de los, si me permite, por favor, y no creo que voy a quedar chico la presentación, pero tengo la suerte y la dicha que me acompaña en este momento, mi querido compadre Víctor González Lacons. Hola, compadre, el Terito González, ¿cómo te va, viejo querido?
2: Hola, muchísimas gracias, primero, porque obviamente esto es muy emotivo para mí, hace muchos años que no asisto a una radio, y para bien, con dos grandes familias que tengo, como, bueno, baby, vos sabés que nos conocemos hace muchos años, para que vos, este estimadísimo flaco, que te admiro un montón.
0: Gracias, hermano.
1: Gracias.
2: Y bueno, esto es ser... No sé, venir transmitiendo ya de las raíces, de nuestros principios, lo lindo que es el instrumento, la guitarra, y que te arrima cada vez mejor a gente que uno aprende, obviamente. Así que,
1: por supuesto.
2: Halagado y gracias por esta hermosa cuyanía y este hermoso regalo que me llevo yo para siempre en mi corazón con ustedes.
0: ¡Qué grande, Víctor! Muchas gracias.
1: Bienvenido.
2: Por favor.
1: Bienvenido, Víctor, sabéis de nuestro cariño.
2: Ya sé que tengo las puertas abiertas, así que...
1: Bueno, eso es importante.
2: La tranquera está abierta.
1: Sí.
2: ¿O no, compadre,
0: por favor,
2: compadre mío?
0: Puede firmar de ahí.
2: No, pero en serio, muchas gracias y bueno...
1: Retornando
2: a al ruedo de la mano de nada más y nada menos que mi amigo Flaco Lescano.
1: Qué bonito. Ustedes, mi gente querida, los que nos siguen por redes... Están viendo que ya están pulsando el instrumento acá, los chicos. Escuchen qué bonito suena esa guitarra de mi querido Víctor. Qué lindo escucharte nuevamente Y volviendo a la música que tan bien nos hace a los cuyanos.
2: Enriquece al alma.
1: Por supuesto.
2: La salud enriquece a la historia, enriquece a la memoria que cada día uno la conserva. Ya tengo 64 años y la verdad que cada vez me quiero sentir más joven, no por los años, sino por lo que siento en mi corazón. Cada vez que pienso y recuerdo, te veo y saludo y me acuerdo del Adrián, de tu papá, de tus hermanos, la familia.
1: Tantas cosas lindas que hemos vivido.
2: Los eternos agradecimientos por habernos colaborado cuando empecé con los Veleros del Canto en ese tiempo, que estaba Adrián, Julio Pásculo y Gabriel Arias.
1: Así es.
2: Cuando la primera formación. Y de ahí, bueno.
0: Bueno, eso lo íbamos a hablar enseguidita porque el tiempo es medio... Porque la idea mía era presentarte de esta manera para que la audiencia sepa bien, además cómo lo podemos olvidar de los Herederos del Canto, donde él estuvo presente y fue una parte muy importante de ese glorioso, hermoso grupo que me acuerdo que lo escuchaba por Radio Nacional, escuché las grabaciones. Hoy en este momento está en YouTube, en todos lados está, y ahí brilla la guitarra de mi querido compadre. De esta manera, mira.
1: Saludos, Nelly. Te queremos. Abrazo.

0: Bravo, compadre.
1: Mira lo que logró el Sonda, ¿no? ¡Qué increíble, Dios santo! Gracias, mi querido compadre. Esto fue un pedido de mi querido compadre Rubén Sosa, que le cantáramos a la Mari Cuyanita, a la Cuyana Mari.
2: ¿Ah? La tonada del lunar.
1: La tonada del lunar. Y acompañado por quién, mira. Por claro. El Tero González.
2: Sí, ¿ah? Señor. Víctor, el Terito González.
1: A ver, voy a dar vuelta.
2: Dice mi querida Teli Fernández. Teli, que está ahí acompañándonos a través de las redes. Los estoy viendo, amigos cuyanos. Saludos. ¿Sabe que te vamos a esperar, Teli? Siempre, siempre te vamos a esperar aquí en la radio, en la programación, para que puedas acompañarnos algún día a cantar una tonada. Siempre las puertas y la tranquera de Cuyo al País está abierta para mi querida amiga Teli Fernández. Ángela Martínez está ahí prendidita.
1: Hablando de Santorino, ¿no?
2: Sí.
1: Por favor, Angelita, ¿cómo te
2: dice
1: va?
2: Mi querida Ángela, saludos. Abrazo cuyano, nosotros en prelabor de San Juan.
1: ¡Qué grande,
2: están
1: mi compadre!
2: Están en competencia los chicos, así que me alegro un montón. El pre.
1: Ah, perfecto.
2: Que el domingo 4 de octubre es aquí en Mendoza.
1: Acá en Godoy Cruz.
2: En el Teatro Independencia.
1: Teatro Independencia.
2: Ya les doy más info.
1: Perfecto.
2: Está prendida mi querida hija Silvina de la Rosa. Gracias por estar ahí.
1: Hola, Silvi. ¿Cómo te va,
3: hola,
1: flaca?
3: Hola, Silvi. Hola.
4: Un abrazo a la Sil.
2: Gracias. Un abrazo enorme, gracias.
3: Esa niña.
2: Saben que Silvina ayer me sorprendió. Me trajo regalo un limonero.
1: Ay,
2: así que muy feliz, muy contenta, porque esta plantita sí tiene ahora limoncito. La que yo tenía es híbrida.
1: La plantita que le han traído ahora
2: sí,
1: tiene
2: limoncito. Sí, ahora claro. Tiene limoncito. Gracias, claro. Silvina, por ese precioso regalo a mi hogar. Yo lo entiendo.
1: No, al contrario.
2: sabe que.
1: Acá me han prohibido que explique
2: los chistes.
1: No tengo que explicarlos, ¿no?
2: Tengo acá a mi derecha una señora que hoy día nos visita, una señora amiga, y recién dijo algo porque ha traído unas cositas, miren, les voy a mostrar, estamos tomando unos matecitos.
1: Claro.
2: Y ha traído unas exquisiteces, por dulce. Favor, dulces para como acompañarnos.
1: Ella. Como ella.
2: Ay, mamá. ¿Sabe qué dice recién esta amiga querida Graciela? El churro es para la más joven, o sea que era para Sofía.
1: Un churro bañado con chocolate.
2: ¿Por qué nosotros no podemos comer un churro siendo con esta edad que tenemos?
1: Cierto que no tenía que aclarar lo que te...
2: Yo voy a aclarar, voy a reclamar mi churro. Ay, qué lindo momento. Bueno, los chistes no se explican, pero suceden.
1: Eso está bien.
2: Suceden y entonces nos hace bien al alma y al corazón. Dice nuestra querida Teli, muchas gracias. Ahí estaremos en algún momento, compartiendo, los quiero.
1: ¡Qué divina! ¡Qué cantora, mi Teli! Siempre que le hemos hecho la invitación, ella ha respondido,
2: sí.
1: Cuando guste y quiere, estamos ahí. ¿Eh? Muy bien, querida comadre, gracias por el apoyo de siempre.
2: Ángel Sosa, muy bien, dice, los felicito. Gracias, Ángel, gracias
1: Angelito,
2: por estar ahí,
1: gracias,
2: prendido.
1: Querido compadre.
2: Eso nos encanta, que la gente se prenda a esta onda cuyana, que es una onda de radio, la 88.1
1: claro.
2: FM, la Mosquitera, y es una radio muy cuyana. Ver, si usted quiere comunicarse con nosotros, dejarnos un mensajito, llamar, puede hacerlo al 12-1-746-5759. Repito el celular. 12-1-746-5759. ¿Sabe que atrás mío ocurren cosas? O sea, delante mío ocurren cosas, se ríen, porque los estoy viendo, los estoy siguiendo. A través de las redes, www.lamosquitera.org. Sí, ahí nos encuentran. Y qué lindo que esta radio nos permite ser libres, porque así se trata, los programas debemos ser libres, si no, no tiene sentido.
1: Claro que sí.
2: Si vamos a estar estructurados, no me gusta.
3: No sirve de nada.
2: No.
3: No sirve de nada.
2: No sirve de nada. Así que bueno, agradecimientos tengo también. Voy a agradecer.
1: A ver,
2: voy a felicitar alguien. Primero, yo sé que Sofi también se va a aprender en esto. A nuestro querido Carlos Quiroga, que es integrante de La Mosquitera y que fue el ganador este domingo anterior del Precosquín con su tema inédito.
0: Muy bien,
2: Carlos Quiroga pertenece vamos acá Mendoza, a esta radio.
0: Vamos a La Mosquitera nomás.
2: Así que Carlitos, nuestro abrazo inmenso, nuestras felicitaciones. Totalmente. Y vamos. Quiero saludar también a Quinteto Cuyanía, que también pasaron a representar a Mendoza. Genio. Qué lindos total. Chicos, ¿saben lo que más me gusta? Que son chicos tan jovencitos. Joder, y sí, que total. Apuestan a nuestra música cuyana.
0: Así empezamos nosotros también.
2: Y sí, en algún momento lo hicimos así, de esta forma. Así que felicitarlos, totalmente, se lo merecen. Y en sí a todos, toda la delegación que va a representar a nuestra querida provincia de Mendoza en el Precosquín 2027. Que alguna vez... Esta humilde cantora se atrevió, lo hizo y lo ganó.
0: Totalmente,
2: bueno, qué lindo. Me encantó. Claro.
1: La felicito, me recuerdo.
2: Gracias, recuerdos hermosos. Y vamos a saludar a alguien que está cumpliendo años hoy día, un amigo suyo, Flaquito. Cumple, creo que 35 años, una cosa así.
0: No.
1: Dígame.
2: Mi querido Ernesto Merlo.
1: Sí, el Ernestito, mi San Juan querido, por allá va un saludo grande, hermano. Hoy día 2 de octubre, cumpliendo años, mi querido compadre, que tenemos la invitación para este fin de semana, lo va a festejar ahí en su casa.
2: Ahí lo va a festejar.
1: Sí, deja la tranquera abierta, San Juanino. Allá te podemos caer a lo mejor. Los lleva de vuelta el sonda por allá, hermano. Placer enorme, compadre. Saludame a tu querida compañera y a toda la gente de mi
2: de
1: San Juan, querido.
2: De la familia linda, por favor. Qué hermoso. Así que feliz cumpleaños, Ernestito. Te queremos un montón. Se prendió mi comadre, Mónica Palermo. Mónica, te quiero un montón. Recién estaba saludando a mi querida hijada Belencita, que hoy día está de cumpleaños. Así que un beso enorme para vos, para la Belén, para toda la familia que tanto quiero, tanto amo, tanto respeto. ¿Y quién más tengo? Tenemos mucha gente acá.
0: Vamos nomás.
2: Sí. Carmen Arena dice, yo siempre los espero y les mando un abrazo enorme para ustedes y para nuestros amigos. Bendiciones, los quiero. Gracias, Carmencita. Dígame, gracias. ¿Tenemos música en el aire?
1: Así es. Sorpresas tienen que haber llevado los queridos amigos ahí detrás del receptor. Salí cantando yo. ¿Ah?
0: Agradecido.
1: Como si fuera un güero.
2: No.
1: Bueno, el esfuerzo está.
2: Es un gran cantor, mi compañero. Un gran músico y gran compañero, por sobre todas las cosas.
0: Gran persona y gran ser humano.
2: Exactamente, usted lo ha dicho. Siempre agradeciéndole al Flaquito tanta bondad, tanta sinceridad, tanta amistad que no todos los días la encontramos.
0: Y sana. Exactamente. No se divirtió en nada.
1: De allá de los Pagos de La Rioja, más preciso del departamento de Olta, departamento Belgrano, Olta. Allá están mis queridas hijas, la Rosita Estrella Lescano, la Bárbara Yamila Lescano, y allá está Alma Mía.
2: Alma Mía.
1: Mis dos queridas nietas.
2: Hermosa. Ah, sí.
1: Y espero tener la fuerza para poder cantarle a la Almita, a la Martina, a mi primer nieta, que esto fue, si me permiten, en dos segundos que cuento esto, de que he tenido la dicha y la suerte de haber escrito para un amigo, para la familia, madre, hermanos, pero con mi nieta era como que algo me pasaba, estaba cerrado y no podía escribir nada. Así nomás de cajón, ¿no? O sea, guardado así entre familia. Y un día en el Facebook me aparece el recordatorio de cuando mi hija estaba embarazada, salió su pancita ahí.
2: Hermoso.
1: Y fue la musa más preciosa que pudo haber, compadre, porque no sé si me permiten, pero sí, esto ya venía en mi cabeza ya. En 15, 20 minutos le escribí algo para ella. Y fue a modo de tonada. ¿Por qué más? ¿qué podía hacer? Entonces esto se llama Cuatro Lunas y es para Alma Martina, para vos, preciosa mía.

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0: Gracias, Sofi. Gracias. Mis amores preciosas.
1: Tonada tan sentida, tan bella para su nieta. Me encanta. En alguna oportunidad se la grabé porque la conozco la tonada. Claro. Me encanta. Realmente es algo, es una obra preciosa. Muchas preciosa.
2: Gracias. Nace gracias. De la propia sangre, ¿no?
1: Y nos hace emocionar porque cuando nuestros hijos nos traen esa maravilla de los nietos, como yo, con mi india luz.
2: Claro, con la luz, claro.
1: Mi indiecita luz me puede que totalmente. Y ayer, aparte, les cuento esto, de recibir yo el limonero, mi nieta recibió un ramo de rosas, de flores amarillas, porque las reclamó. Qué bonito que pero son los bien. Nietos. Claro. Amamos esa parte, ¿no es claro cierto, sí. Flaco?
0: Así es, eso me ha hecho acordar los otros días para el cumpleaños de mi... Puede ser que este esté un poquito bajo, pero le escucho más a ella. No es por esto, sino... Ah, bien, perfecto. Es mi oído nomás. Ha entrado el son de mi oreja. Decía que los otros días mi Martina, Alma, después de las 12, cantándole el feliz cumpleaños a la tía, a Rosita.
1: A Rosita.
0: Se enojó porque no estaba la torta.
1: Ay, mi amor. Ay.
0: Claro, y ella no entendía que después de las 12... Feliz cumpleaños y el otro día era el festejo. Así que tuvieron que traer la torta para que fuera completo.
1: Claro.
0: Y ahí pudo cantar bien fuerte.
1: Si no, no tenía sentido ese cumpleaños.
0: Qué
1: feliz.
0: Qué cosa más bella esa inocencia, ¿no?
1: Hermoso.
0: La hermoso. Más bella. Creo que es una de las etapas más preciosas y más cuando recién están empezando a hablar, que hablan a correcto. Lengua a mitad.
1: Sí.
0: Como yo, que estoy empezando a hablar. Que estoy...
1: Es que por ahí se me traba, ¿vieron? Pero no, sale adelante.
0: Se me mete la lengua en los rayos de que era ya mis pagos.
1: Dice Mónica Palermo, qué bonita tonada, muy emocionante.
0: Gracias,
1: Flaco.
0: Mónica, muchas gracias. Gracias, gracias, gracias.
1: Realmente es así, Mónica. A mí me enorgullece mi compañero porque tiene unos temas preciosos, preciosos, y los tiene que sacar a la luz para que la gente los disfrute. Eso es maravilloso. Así que, Flaquito, póngale ganas, póngale energías, como sí. El negocio de la esquina.
0: Total. Muy bien, gracias, gracias, obvio. Gracias, gracias, gracias. Eso es así genial. Vamos a hacer. No sé, ¿quiere que hagamos una pausita musical? Así
1: sí,
0: arreglamos algo con mi compadre acá.
1: Pausita.
0: ¿O tiene algo?
1: Tenemos, creo que el abuelo. Adelántate. Haga el abuelo. Ahora se viene el abuelo de los Cuyanos.
0: Ahora viene el abuelo de los Cuyanos y lo vamos, si usted me permite, se lo vamos a dedicar al Rodri. El Rodri Muñoz. Allá, Rodrigo Muñoz, que está allá del otro lado de la pecera, haciéndole compañía a la Sofi. Ahí está atento, él ya quiere ser operador también.
1: Ah, le encanta. Oh.
0: Sí, yo no sé si será obvio. Por la operadora o por los equipos, pero le encanta. Mire cómo está entretenido allá el Rodri.
1: Bien, bien ahí,
0: muchas
1: Rodri.
0: Gracias, gracias, gracias por venir a visitar a los Rodri. Ah, ya. Graciela Koch, no, con Koch no era, ¿no? Koch. Graciela Koch, que ahora está haciendo de... Está ahí.
2: Camarógrafo.
0: Ajá.
1: Está en todas las secciones.
0: Claro, se va mate, ha traído la pataflora, sí. Ha traído un solo churro.
2: Es conocedora de todo.
1: Le voy a reclamar el churro a la Graciela. Vamos con ese abuelo de los Cuyanos. ¿Qué tal está el churro, Sofi?
3: No, muy bueno, muy bueno.
1: Muy bueno.
0: Ah, muy bien. Gracias.
1: Sí.
0: Abuelo de los Cuyanos en el aire, este hermoso espacio que hemos dado por llamar así, como lo dijo Abuelo de los Cuyanos, por la razón bonita y la sencilla razón de recordar a todos aquellos que hicieron nuestras cosas, los que nacieron primero que nosotros, hicieron las cosas tan bonitas. ¿Ah? Ahí va, con ustedes, Abuelo de los Cuyanos.
1: Adelante, Sofía.

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0: Ah, sí, lugar. Tremendo.
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0: Bueno, estamos estribando ya.
1: Estamos estribando,
0: le queda a alguien más. Ha llegado la siguiente operadora ya, nuestra querida Kenty, que en algún momento tuvimos el placer de compartir con ella un hermoso programa. De mi parte, le vamos a dar el agradecimiento al querido Víctor González por haberse prendido en esta onda cuyana y acompañarnos un viernes. Y decirte que las puertas y la tranquera de Cuyo al País están abiertas para vos, flaquito. Muchísimas gracias.
2: El placer es mío totalmente. A ver, la emoción me invade un montón porque junto a ustedes llevo muchos recuerdos, muchas cosas muy bonitas que quedan, como dijo mi papá, que jamás se te olvide, por más que no esté, pero la existencia la vas a tener permanente, no tan solo porque llevo un apellido, pero como muchas veces me dice mi amigo Flaco Lescano, es la voluntad de Dios que me da este arte y gracias a eso comparto con usted esta felicidad.
1: A eso,
2: gracias.
1: Justamente quería llegar para hacerle a la audiencia, para que sepa, para mi querido compadre, el Terito González, muy conocido, pero puede haber gente que no sabe de dónde vienen las raíces de mi querido compadre. Usted se acuerda, comadre, sí, ¿no? De González, pues, las cosas.
2: Sí.
1: Ah, un una pluma exquisita, el cual nos enorgulleció

0: más allá, perdón, más allá de la buena guitarra que fue que tocó con Tito Francia, ya dijimos con Santiago Berti, de acá de Mendoza, un orgullo total. Escribió una zamba que,
1: Tan maravillosa.
0: ay Dios mío, ¿por qué esta noche no voy? ¿Se acuerda usted de esa zamba? Qué belleza, en algún momento le dieron serenata a mi comadre con esa
2: Nosotros
0: zamba.
2: le dimos la serenata, me acuerdo, a tu mamá, ¿te acuerdas?
1: Así es,
2: Fue
1: así
2: mi
1: es.
2: papá.
0: Sí,
1: Fue mi
2: papá,
1: padre.
2: mi papá, yo era chico, y cayó con esta zamba mi papá, diciendo este introito que dice: ¿Cuántas veces, cuántas noches te dejé sola, mi amor? Culpable es este sendero sensiblero de cantro. Herencia de mis ancestros, la de andar serenateando. Solita te iba dejando, pero esta noche no voy. Y se la dedicó a mi mamá, Soa Filomena Maturano. Y dice así.

0: como estoy. Quiero estar contigo, pero esta noche no voy, porque así como estoy, quiero estar contigo.
1: Segunda, qué belleza de samba. El querido recordado Tero González Lacunz.
0: No es que me quiera apartar de esas barras de ayer, si en mi sangre las llevo. Es que me quiero quedar y de algún modo pagar

0: Gracias, muchas mi gracias. Querido compadre, muchas gracias por la presencia, por estar, haberlos acompañado ahora esta tarde.
1: Un lujo enorme para mí.
0: Muchas gracias. Mismo, viejo querido. Gracias, como siempre, vamos a estar agradecidos, mi compañero y yo.
2: ¿Ah? Gracias.
0: Tenemos que entregar en horario, así que vamos a traer a la memoria a los cuyanos, a los queridos compadres. ¿Qué le parece?
2: Por supuesto.
0: Para quien fue una persona muy importante para mí hace unos años atrás, a quien recuerdo día a día porque ya no está entre nosotros, entre los seres vivos, pero desde allá arriba nos está mirando y apoyando más que nunca esto. Que si ella hubiera estado ahora presente estaría tan orgullosa, sí, porque nos queríamos mucho como familia, y eso que no éramos familia, pero la amistad que hubo entre nosotros. Y estoy hablando de Susana Chiquita Sandra.
1: Sí, señor.
2: Hermosa
1: sí, señor.
2: Mujer cuyana.
0: Este 27 fue, 27 pasado, fue hubiera estado cumpliendo sus añitos, la Chiquita Sandra, ¿no? Sí, que tuve la dicha y la suerte de haberle acompañado en el escenario hasta en Varadero. Llegamos en una oportunidad, bueno, por donde nos anduvimos con la petisa.
1: Genial.
0: ¿Ah? Así que, genial. Bueno.
2: Nuestro
0: estés.
2: Sentido homenaje a la
0: correcto.
2: Chiquita.
0: Correcto. Sí. Muy bien. Gracias, querida compañera. Sofi, muchas gracias.
2: Gracias, Sofi.
0: Y Graciela, gracias por los mates, lo que se le haga costumbre con los matecitos.
1: El churro con chocolate.
0: Sí. Con los churros. Y al querido Víctor Rodri, muchas gracias, Rodrigo, por haberlos acompañado también. Usted dirá convenido con más.
2: Compañero, muchísimas gracias por acompañarnos un viernes más, claro. Juntos como nos ha propuesto el destino en esta radio cuyana. Gracias, La Mosquitera 88.1, gracias, Sofi. Nos vemos la semana que viene y nos despedimos como siempre lo hacemos.
0: Con
2: tonada. En este programa que dimos en llamar
0: De Cuyo al País. Tonada en el aire, compadre, comadre. Hasta el próximo viernes.

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0: Son cobardes asesinando con nosotras, se aterrorizan. 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

0: Hola, hola, hola, hola, hola, hola, ¿qué tal? ¿Cómo estás? ¿Cómo te va? Hincha de Quiricocho, muy pero muy buenas noches. Bienvenido, bienvenida, estamos aquí en el estadio Leprosario, el Bautista de Argentini, para vivir una nueva jornada de esta primera división del fútbol argentino con la presentación de Independiente Rivadavia, la Lepra Mendocina, para enfrentar hoy a Gimnasia y Esgrima de la Plata. Noche alucinante, amagó el sonda con que venía, con que se suspendía todo, con que el fútbol claramente no se suspende. Por acá las clases sí se suspendieron, por acá la alerta naranja tuvo sus reparos a la hora de pronosticar este sonda que en definitiva no sopló en demasía en tierras mendocinas. Hoy está Independiente Rivadavia ya ingresando al campo de juego para hacer su precalentamiento. Seguramente también Gimnasia de la Plata, que ya está también aquí reconociendo el estadio, pasando por algunos de los sectores de la cancha. Jornada de fútbol, le decíamos, de esta primera división, con la mira puesta en ese primer puesto de la primera división del fútbol argentino. Pero de reojo y de antesala, algunas pequeñas cositas de la vida conyugal, pequeñas delicias de la vida conyugal. Qué bravo que está todo, muchachos, ¿no? Lo de los jueces, yo no sé si usted está igual de caliente que nosotros, si ya no le importa, si ya no le sorprende, o si sigue apoyando de alguna manera esta corrupción disfrazada de entramado, ¿no? Política, justicia, tremendo, tremendo, tremendo que tres tipos llenos de plata, llenos de poder, enquistados, atornillados ese sillón, decidan lo que el pueblo en las calles estuvo prácticamente gritando a voces que no queríamos, ¿no? Tres tipos multimillonarios, tres tipos asociados claramente a los destinos del poder, prácticamente, digo, a lo que el gobierno no puede hacer con leyes, aparece la justicia, ¿no? Y así, rotativamente, unos y otros para dar un poquito de orden a estas decisiones que tienen que empezar a tomarse por decisiones del fondo, por quedar bien con estos amigos del poder, ¿no? De Estados Unidos, de Israel. Y acá en Mendoza, muy lejos no andamos, ¿no? ¿Vieron el amigo ahí de la gobernación con las fotos íntimas en los despachos? Tremendo, muchachos, tremendo. Los que se dicen moralistas, los que vienen a poner orden, los que vienen a acabar con la casta, con la vulgaridad, con los negociados, con los entramados, son los primeros en tener la suciedad en las manos. De aquí hasta el año que viene, esperemos que empecemos a pensar qué nos pasa con todo esto, ¿no? ¿Qué nos sucede? Porque desde este lugar nos da mucha bronca, de la bronca que tiene que ser capitalizada, ¿no? En nuevos proyectos, en nuevas ideas, en resistencia, ¿no? Hoy vino el hijo de Pérez Esquivel y, como nos pasó en La Mosquitera, cayeron policías sin que nadie lo haya pedido, ¿no? Con la clara intención de amedrentar, de decir aquí estamos, de sacar ficha, de sacar fotos y decir, bueno, a ver quién viene y quién está acá, ¿no? Quién forma parte de este abrazo que se iba a hacer a manera de conversatorio. Está raro, ¿eh? Se supone que la justicia tiene como principal aliado la independencia, ¿no? Como principal leitmotiv. Bueno, acá está todo tan sucio, amigos. Está todo tan sucio y claramente estos gobiernos de derecha utilizan todo lo que tengan a mano para poder instalarse en el poder de la manera que se instalan y saquear al país de la manera que lo saquean. Desde este lugar, de este medio de comunicación, no aliado claramente, porque a nosotros nos sacaron la pauta este mes, ¿eh? No nos llegó nada, no sé por dónde anda nuestro expediente, pero claramente de estas cosas no se hablan en los medios que sí tienen millones y millones de pauta, que cada renovación te viene dos, tres veces, y seguramente que en ese duplicado y triplicado alguna vuelta vendrá para campañas y demás de ciertos candidatos, ¿no? Porque ya es tan escandalosa la convivencia que hay, que lo que se hace es eso, factúrame tanto y déjame tanto de vuelta porque hay que hacer campaña para seguir en el poder. Nosotros somos un medio comunitario que, en definitiva, lo que queremos contarle a la gente es que la organización colectiva, la defensa de nuestros recursos naturales, la defensa de nuestra educación pública, de la salud, son principios irrenunciables. Y desde este micrófono, nunca, nunca jamás va a haber plata que nos coaccione. De hecho, no nos llega, ya saben, no nos van a ofrecer nada, no, créame que no, jamás vendrían acá a decirnos, muchachos, tomen, hablen algo a favor. No, somos La Mosquitera 88.1 y estamos orgullosos, Darío Figueroa, de ser parte de este gran medio radial comunitario de la provincia de Mendoza. Bienvenido, compañero, en la antesala de su 39º aniversario de vida. Aquí nuestro comentarista de Quiricocha Fútbol Club. ¿Cómo le va, compañero? Buenas tardes.
1: Muy buenas tardes, buenas noches. Ya cayendo la noche acá en el Parque General San Martín, en el Gargantini. La verdad que un marco espectacular. Bueno, subrayo, resalto todo lo que acaba de mencionar. Solamente agrego, bueno, un muy buenas noches para todo el pueblo leproso que nos sigue.
0: Sí, señor.
1: Para todo el pueblo de Mendoza, para todo el público de La Mosquitera, para la Ken que está ahí, para todos los amigos, compañeros y compañeras de Quiricocho, de este gran equipo. Una página más del horror, ¿no? Claro. Esta semana, el que pedía cárcel o bala, ¿no?
0: También. ¿Me acuerdas? Sí.
1: Qué horror, ¿no?
0: Estaba haciendo un trámite por ahí, ¿no?
1: Estaba haciendo un trámite el señor Esper, ¿no? El amigo de los narcos.
0: El amigo de los narcos.
1: Narco, sí. Que tiene, está preso.
0: Sí,
1: estaba
0: calibre.
1: Haciendo un trámite, sí, para gestionar la jubilación.
0: Ah, pero debe haber tenido, ¿cuánto? 30 años de aporte,
1: no,
0: por lo
1: claro,
0: menos.
1: Claro, sí, ellos nunca trabajaron, no, siempre en el sector privado.
0: Nosotros somos el sector privado, exacto, nunca nos hicimos nosotros la política.
1: Exactamente, los ñoquis, claro, el sector público, ¿no?
0: No.
1: Señor, lo engancharon ahí haciendo el trámite para la jubilación.
0: Sí.
1: 5 años de aporte.
0: ¿Cinco
1: tiene.
0: Años?
1: 5 años de aporte, exactamente.
0: El cuil virgen tenía el pelado.
1: ¡Cuatro! Cuatro, la verdad, cuatro de diputado nacional, del Estado.
0: Ahí está, ¿ah? Ahí está.
1: Así que
0: el que bardeaba a los jubilados, las amas de casa, diciendo, a ustedes le regalan, el que no aporta hay que sacársela porque esto es un regalo, es plata del Estado, es plata de todos.
1: ¿Cómo cayó el pueblo, no? En esta manga.
0: ¿Cómo cayó?
1: ¿Cómo va a creer, va a confiar en semejante runfla? No.
0: Tremendo.
1: ¿Cómo puede ser, no?
0: Tremendo.
1: ¿Cómo puede ser algo de reflexión, un planteo? La verdad, un delincuente. ¿Y el otro delincuente? ¿Qué pasó con el otro delincuente?
0: El otro delincuente sigue sacando cuentita, manda un informe cada tanto, pasan 6 meses, claro, y vuelve a mandar otro informe.
1: ¿Y sabés lo que te dicen por ahí? Bueno, pero ¿y los otros? También los otros. Corta, los otros, esto. O sea, ¿por qué tenés que tolerar esto?
0: Claro, claramente, porque, claramente.
1: ¿Qué tiene que ver?
0: Claramente.
1: ¿Qué tiene que ver?
0: Sí,
1: si nadie va a defender eso.
0: Sí, sí, sí.
1: ¿Quién va a defender gente que chorea? Pero aparte estos chorean.
0: De ninguna manera.
1: Son violentos, totalmente, quieren balas. Para lo que ellos mismos hacen, descaradamente.
0: Totalmente,
1: ¿ah?
0: Totalmente.
1: Porque sí, sí, si hubiera bala, el primero que tendría que ser baleado es él.
0: Es él, sí, sí, sí.
1: Es él, bueno, otra página.
0: Bien lo trajiste, Darío, porque es el mayor símbolo de este gobierno corrupto e inmoral. Porque con la moral como bandera, salieron a gritar por todos lados que íbamos a acabar con todo esto. Y la gente fue estafada genuinamente. Créame, si usted es oyente y está arrepentido de su voto y de haber creído en esta gente, bueno, empieza a pensar en el año que viene, ¿no? Empieza a pensar en quitarle ese poder que le dio a esta gente, porque creo que fue estafada sanamente, porque todos creyeron que quizás este economista que gritaba tanto y puteaba tanto sabía de economía, y ya a esta altura íbamos a estar cobrando todos en dólares, ¿no? Yo sigo cobrando en pesos y muy mal, no sé usted.
1: Muy mal, en cualquier momento.
0: Ni siquiera eso, que era el caballito batalla para venderse, que iban a cambiar todo. Pero bueno, lo inmoral. El símbolo del inmoral es José Luis Esper, realmente. 5 años de aporte, Esper. 5 años y fuiste a hacer un trámite escondido. Basura total.
1: Una basura, ¿eh? Basura humana totalmente, porque te tiene que dar la cara, ¿no?
0: Y te reíste de las amas de casa. Te reíste de las amas de casa.
1: Que
0: se han laburado toda la vida, no como él. Se han laburado.
1: Qué tremendo. Bueno, a seguir construyendo, a seguir resistiendo de estos micrófonos, obviamente, ya sabes, somos Quiricocho.
0: A construir y a exigir. Si podés construir y tenés espacio donde con otros podés construir algo, hacelo, comprometete, sé parte. Y también, si estás del otro lado, que te expliquen qué van a hacer y cómo lo van a hacer. ¿No? Que la campaña no tenga que ver con un estúpido gritando como un tarado en las redes, ¿no? Porque ahí está, dando vuelta por el mundo, gastando la plata de todo. Yendo a premios falopas, ¿no? Que le entregan en universidades falopas del mundo. Bueno, pedí que te expliquen cómo lo van a hacer, de qué manera. Me parece que eso tenemos que empezar a exigir, ¿no? Que también, como en otras partes del mundo, si prometés algo y no lo cumplís, te tenés que ir, viejo. Porque es una estafa al pueblo, una estafa electoral, que prometas algo y no lo cumplas, ¿no?
1: Tal cual. Apoyarnos en los lindos reflejos que tenemos. Esta ha sido una semana donde, nuevamente, bueno, el día martes se va a despedir quizás y con seguridad el mejor jugador de fútbol
0: sí.
1: de todos los tiempos, sí. claramente, ¿no?
0: Sí, sí.
1: De Lionel Messi, ¿no? Y de Sabés Pérez de la selección nacional, porque sigue intacto, la verdad que uno sigue viendo cómo juega y se pueden decir tantas cosas de Messi, pero bueno, justamente, empezar a, si te interpela tanto la selección nacional, al pueblo, nos interpela tanto. Hemos sentido tanta alegría, nos hemos hecho identificar, nos han hecho identificar de tal manera, ¿no? Que cada uno y cada jugador que es convocado a la selección nacional lo hace con un amor, ¿no?
0: Sí.
1: Por la selección nacional. Y eso, bueno, reflejarlo en eso, viste que no te estafan, viste claro. que no te dicen una cosa
0: sí,
1: y hacen
0: sí.
1: otra.
0: Sí.
1: ¿Ah?
0: Sí,
1: viste
0: sí,
1: que
0: sí.
1: no te venden verdura, no te dicen, bueno, ahí. Ahí, ¿no? Quizás un ejemplo muy, muy chiquito que impacte poco en la vida de todos y todas, pero impacta en lo emocional, ¿no?
0: Sí.
1: Claramente. En el bienestar emocional de un pueblo, en la alegría, nada más y nada menos, que es un montón. Pero bueno, volviendo a ese tema, está a horas de despedirse a Lionel Messi de la selección nacional, y la verdad que son, uno ve videos y que te aparecen cosas, son momentos, la verdad, muy, muy emocionantes. En lo particular, la verdad que me interpela muchísimo Lionel Messi, porque una carrera donde 20 años de fútbol no fue rosas, ¿no? Hubo un momento, porque si algo tenemos los argentinos en relación al fútbol, que nos olvidamos rápidamente,
0: sí.
1: ¿no? Damos vuelta fácilmente la hoja. Fue tan vapuleado Lionel Messi
0: sí,
1: en un momento.
0: Sí.
1: Yo le agradezco tanto desde ese lugar, porque me hizo defenderlo como jugador de fútbol en momentos muy, muy complicados, ¿no?
0: Barbaridades, ¿no?
1: Porque tuviste al lado seguramente algún familiar, alguien que lo mataba y que le decía que no sentía la camiseta, que no era argentino, que era un vendepatria. Y el pibe sí. solo jugaba la pelota como ningún otro.
0: Claro,
1: ¿no?
0: Claro,
1: y quien jugó la pelota alguna vez, ver lo que hizo Lionel Messi cada vez que tocó la pelota, y ese amor incondicional sobre el juego,
0: sí,
1: ¿no?
0: Sí, sí,
1: creo
0: sí.
1: que eso es lo que lo ha mantenido, su amor.
0: Un artista en la cancha, ¿no?
1: Porque, claro, estar 20 años, ¿no?
0: Vigente.
1: Vigente, solamente creo que se sostiene, es porque lo que lo sostiene a él es el amor con la pelota,
0: sí.
1: ¿no? Que no hay otra cosa que esté dando vuelta que él haya sido tentado, o le haya sacado, o le haya limado ese amor por el juego y
0: sí.
1: querer jugar a la pelota. Como eso, creo que Lionel Messi, ningún otro.
0: Sí,
1: ningún
0: sí.
1: otro, ¿eh? Ningún otro. Pero y nunca salió de su boca que es el mejor.
0: Nah,
1: ¿no?
0: Nada. Lejos.
1: Así que bueno, no sé cómo está viviendo estos momentos previos, pero a mí la verdad es que me emociona mucho, realmente.
0: Con mucha emoción también, porque aquel pibe rosarino que vapulearon tanto, bien lo decís, porque después de la Copa del Mundo, bueno, todos son elogios y todos nos maravillamos. Mateo, mi hijo, fue uno de los que en cada juntada y en cada asado y en cada lugar familiar bancaba a ese pibe, ¿no? Y contra su abuelo, contra familiar, le decía, ustedes no entienden nada, ¿no? Entonces, digo, esa generación que crecieron con Lionel, porque nosotros tuvimos incluso también la estupidez eso de comparar a dos dioses, ¿no? Como Diego y como Leo, que a su modo cada uno llevaron la bandera
1: pero
0: bien arriba.
1: Lo mismo,
0: ¿no?
1: Podemos decir de Maradona.
0: Lo mismo.
1: Fue vapuleado, fue hostigado, ¿no?
0: Sí, sí, sí.
1: De manera tremenda, ¿no? Sí, tremenda, sí, sí. tremenda. Sí, tremenda sí. Bueno, claramente lo que nos dio a través de un deporte que claramente es mucho más que fútbol, por eso siempre hacemos estas introducciones, porque nos interpela de todos los lugares, claramente, de lo social, de lo político, de lo económico. Así que bueno, ¿cómo nos va a interpelar que
0: sí.
1: Un jugador que nos dio tanto y que sobre todo nos dio eso, poder soñar a través de que sabés que ese jugador iba a tener la pelota, podía pasar la cosa más mágica del mundo?
0: Totalmente. Y otra cosa, Dari, que no es para dejar de lado, estos grandes cracks de la vida que uno cree que son tan dioses del fútbol, que te ganan partidos solo, nunca ganaron solo.
1: Tal cual, ¿no?
0: El Diego se rodeó de un técnico muy pido como Bilardo, que puso a su alrededor 10 pitbull, ¿no? A correr, hombres que quizás no llegaban ni ahí al talento de Maradona, pero junto con el Diego, digo, salieron campeones del mundo y subcampeones en el 90. Jugadores que en sus clubes a veces no eran titulares, muchos jugadores que eran libres, pero que el técnico los seguía y entendía que eran los hombres apropiados para acompañar este proyecto. Mire qué cosa parecida, ¿no? Messi peleó tanto solo. Le tiraban la camiseta y le decían, salvanos vos, porque bueno, habían nombres rutilantes que no podían llevar a Argentina de vuelta a la Copa del Mundo. Y Leonel tenía la presión en sus espaldas de decir, bueno, Maradona lo hizo, ¿por qué vos no? Y no, el juego no es solo, el juego no es solitario. Y ese campeón del mundo, que fue Argentina, se rodeó de pibes que seguramente lo tenían pegado en el póster de su habitación, de su concentración, se compraron su camiseta y de repente se encontraron jugando con ese hombre que en el final de su carrera y se tiraron de cabeza a buscar la Copa del Mundo, pero fueron equipo. Acá nadie gana solo, ¿no? Ni el más rutilante, ni el nombre más importante. También para hacer un parangón con el tema político, ¿no? No crean los nombres salvadores, lo mesiánico. Acá lo que nos salvan las ideas, lo colectivo, ¿no? Lo que tiene que ver con el representar intereses de la mayoría de los lugares, ¿no? De los espacios sociales. Entonces, bueno, eso también para sumarle a Messi. Ganaron en equipo, como Diego, como Leo. Pudieron levantar la copa con 10 monstruos atrás que se tiran de cabeza detrás de ese ídolo, acompañando y a la vez sosteniendo, ¿no? esa ilusión.
1: Bueno, ¿y esta noche?
0: ¿Y esta noche?
1: ¿Qué partido que tenemos?
0: Partidazo de la lepra. ¿Está ilusionado con la lepra?
1: La verdad que me parece que, sobre todo el pueblo leproso, la ilusión muy intacta.
0: Sí.
1: También, ¿no? Qué poco margen tiene, qué poco se habla sobre cuando no es un grande.
0: Un grande,
1: ¿no? Que está,
0: claro.
1: O sea, la tabla anual independiente está primero, está a 4 puntos.
0: Cuatro puntos
1: está. De Boca, por ejemplo, y se habla poquito, ¿no? Y la verdad que, por otro lado, digo, bueno, se habla poquito, qué injusto, pero también se habla poquito, también le viene bien, me parece, a la lepra para
0: sí.
1: Ir perfil bajo, partido sí. A partido. Viene con qué la lepra, quedan algunos partidos y está, claramente está, seguramente va a estar en la pelea, pero está para dar, no sé si el batacazo, porque ya tiene la Copa Argentina, un excelente certamen que fue la Copa Libertadores, ¿no? Y tiene un equipo que responde, un técnico que le ha dado muchísimo a Independiente y el equipo que parecía entrar en una meseta, ¿no? Empezó a levantar nuevamente, encontró el triunfo, ¿no? Se sacudió de aquel
0: sí.
1: Golpazo que fue,
0: sí.
1: No por el juego, porque la verdad que Independiente lo estuvo
0: sí,
1: ahí,
0: sí. Sí,
1: de seguir,
0: sí, sí.
1: ¿No? A Fluminense, nada más y nada menos,
0: sí,
1: pero
0: sí.
1: Bueno, había muchísimas ilusiones. Se levantó.
0: ¿Se reinventó?
1: Sí, y ahora está nuevamente.
0: Sí,
1: está
0: sí,
1: nuevamente,
0: sí.
1: Está creciendo el equipo. Su goleador, el paraguayo Arce, ha encontrado el gol nuevamente y el funcionamiento. Así que, bueno, la verdad, Independiente está como para no soltar arriba, me parece.
0: Totalmente. Ilusionados con este Independiente Rivadavia, el pueblo leproso, la gente acá llega al estadio pensando que de aquí hasta el final hay que ganar todo para conservar ese primer lugar. Y una delicia escuchar a Berti. ¿Se acuerda que en el camino veníamos hablando del furor rosarino, de cómo el hincha rosarino, bueno, con este Rosario Central campeón, sí, vive el fútbol, la chicana, el folclore, que a veces se pasa un poquito de lado y genera algunos disturbios? Bueno, de cuna rosarina, este Alfredo Berti, es una delicia escucharlo. En entrevistas, y queda muy poco, un tipo que no habla mucho, habla en la cancha, habla con sus jugadores, pero muy interesante porque en una, y voy a rescatar una sola pregunta, le dijeron, ¿cómo haces para potenciar jugadores que no son buenos? Son malos, son jugadores. Y dijo, el jugador malo va a ser malo toda la vida y va a jugar una liga amateur y va a colgar los botines a los